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1: Son las 6:00.
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2: Son las 6:13.
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1: Son las 6:31.
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1: Son las 6:43.
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1: Son las 6:59.
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6: La Copa del Mundo también estará presente en los fraudes cibernéticos. Y por eso debes estar atento para evitar que te goleen con tentadoras propuestas relacionadas con el evento deportivo, que no son más que un gancho que la delincuencia utiliza para cometer una falta de tarjeta roja a tu patrimonio. Y para reforzar tu línea de defensa, aplica en el campo las siguientes jugadas de pizarrón. Número 1. Desconfía de cualquier promoción, oferta o premio que involucre boletos para los partidos o actividades relacionadas. Esto es totalmente falso. Número 2. No proporciones ni compartas ningún tipo de información personal en ligas que recibas supuestamente de la FIFA y mucho menos realices transferencias. Número 3. No ejecutes ninguna liga que recibas o instales aplicaciones desconocidas o bien relacionadas con la Copa, donde te ofrezcan como premio entradas a los partidos. Y recuerda, las finanzas nos harán libres.
4: 5 en un minuto con Roberto Aguilar. La economía para tu bolsillo. 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
1: Ahora listense todos los amantes de la música reggae positiva. Ajusten sus cinturones porque vamos a aterrizar con Luis Tavares y KB33. Yes, tomorrow.

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1: Son las 7:30.
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3: Son las 7:44.
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8: Definitivamente los aerosoles son uno de esos inventos que no pueden faltar en nuestras vidas. Y es que los tenemos presentes todo el tiempo, ya sea en fijadores de pelo, en insecticidas, en pinturas, e incluso se utilizan para inflar llantas. Resulta que la primera lata de aerosol fue inventada por el ingeniero noruego Erik Rodheim en 1926. En un inicio, se utilizaba para pintar y barnizar cajas, pero no fue muy exitoso. Sin embargo, el auge de este invento llegó en 1942, cuando el químico estadounidense Lyle Goodwin descubrió que la nueva lata era perfecta para rociar cucarachas con insecticida y así poder matarlas. Durante la Segunda Guerra Mundial, las tropas norteamericanas

0: recibieron millones de estas bombas contra bichos. Y para el año de 1946, los aerosoles ya se producían para su uso doméstico. Hoy en día, más de 70 años después, la producción mundial de aerosoles sigue siendo de miles de millones de unidades.
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2: Son las 7:59.
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2: Son las 8:28.
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1: Son las 8:49.
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3: Hola, ¿cómo están? Yo soy Andrea Echegoyen de Movilidad W.
4: Y me pueden encontrar en mis redes como @Andrea_Echegoyen en Instagram y en TikTok.
3: Y el día de hoy quiero platicarles acerca de los seguros. Es obligatorio tener seguro de auto o motocicleta en México. En un accidente vial o si te detiene un agente de tránsito, dentro de los documentos solicitados se debe mostrar el comprobante de póliza vigente. De no ser así, amerita una multa entre 2,000 y 4,000 pesos dependiendo de la entidad. En caso de ser una unidad de transporte de carga o un transporte público, el vehículo puede ir al corralón. El seguro que requiere la ley es el más sencillo, por daños a terceros, es decir,
4: que cubre los gastos en caso de ocasionar daños a otra persona o sus bienes en un percance automovilístico.
3: Dependiendo de la aseguradora, podría incluir otros beneficios. Si ya cuentas con un seguro de automóvil, no es necesario tener otro, pero es importante revisar que los montos de la suma asegurada en la cobertura sean iguales o superiores a los que apliquen en el lugar en donde resides. La página de la Condusef permite comparar y elegir opciones entre 18 aseguradoras con la misma cobertura a distintos costos. Y muy importante, no solo recuerda renovar tu seguro, sino también tu licencia. El no contar con ella podría hacer que se invalide tu cobertura o inclusive que la póliza sea cancelada. Yo soy Andrea Echegoyen de Movilidad W y me puedes encontrar en mis redes como
4: @Andrea_Echegoyen en Instagram y en TikTok.
3: Y nos puedes escuchar todos los sábados de 1 a 2 de la tarde en Movilidad W por toda la cadena W.

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1: Son las 8:58.
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5: ¿Te acuerdan de mí?
6: No me falles.
7: En 1977, la cadena NBC lanzó al aire una caricatura creada por Hanna-Barbera, protagonizada por tres osos detectives disfrazados de recolectores de basura y que se transportaban en un camión de basura al cual llamaban la cafetera.
8: It's the CB Bears. Boogie, Hustle and Bump, Mobile Mystery Solvers.
7: Ellos eran los osos mañosos, formados por Tristón, Osado y Sagaz. La encargada de darles las misiones era Charlie, quien jamás dio a conocer su personalidad y de la cual solo conocíamos su sensual voz a través de la bocina del camión de basura.
9: Brecha 19, Charlie, a unidad de juicio, tienen puestas las orejas.
10: ¿Cómo que si tenemos puestas las orejas? ¿Son estas plátanos?
11: No, Sagaz, quiere decir que si estás escuchando Radio Banda Civil.
7: Los osos mañosos estaban acompañados de otras dos caricaturas.
12: El célere buitre salitre y piernas locas, en persecuciones y huidas constantes de risas y diversión.
7: Un buitre con casco de piloto de avión que se la pasaba tratando de atrapar a piernas locas. Una víbora con casco de corredor de coches que se escondía por todo el desierto.
13: Junto con el comisario tiro súbito y su pelotón invencible.
14: Pequeño Tex y el muchacho bailarín han asaltado este tren 47 veces.
15: El pequeño Tex y el muchacho bailarín.
16: No te preocupes de nada, Gimoteo. Yo te cuidaré.
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1: Son las 9:33.
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2: Son las 9:43.
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3: Si TikTok fuera discoteca noventera, hoy tendría cadenero en la puerta pidiendo INE. Y muchos no pasarían. Australia dijo:
4: menores de 16, afuera.
3: Sin permiso de papás, sin palancas. Multas gigantes para quien se haga el vivo. Y como cuando Blockbuster empezó a cerrar y todos sabíamos que algo estaba cambiando, Europa y América Latina comenzaron a copiar la jugada. La razón: ansiedad, depresión, algoritmos que conocen mejor a tu hijo que tú mismo. Las Big Tech prometieron portarse bien. En Estados Unidos, el pleito es constitucional. En China, hay modo menor con horario, casi como caricatura ochentera con toque de queda. El punto es simple. Se acabó el recreo digital sin supervisión.
5: Ay, ma, pero no me hagas así, ¿ok?
3: Ahora la pregunta incómoda es: ¿quién educa mejor, el algoritmo o la familia? 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
1: Son las 10 en punto.
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2: A inicios de año, en la Feria de Tecnología de Las Vegas, las marcas sacan sus juguetes nuevos. Y este 2026, la estrella fue la tele con tecnología micro RGB. ¿Y eso qué es? Imagínate ver el mundial como si lo tuvieras pintado en óleo en la pared, pero con 10.000 nits de brillo directo a tus retinas. Samsung presentó pantallas que no usan filtros. Cada LED brilla con su propio color rojo, verde o azul. Resultado, colores más precisos que el Photoshop del catálogo. Hisense fue más allá y metió un cuarto color, como si Bob Ross te dijera:
3: pongámosle un cian feliz. Más matices, más detalle y sí, más ganas de no salir del sillón.
2: ¿Vale la pena? Si te emocionaste con el VAR, espérate a ver los poros del árbitro en 130 pulgadas. Sígueme en luisgig.com y en los espacios informativos de W Radio.
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1: Son las 10 con 30 minutos.
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5: Después del éxito obtenido con su personaje de Steve Austin, el hombre nuclear, Lee Majors regresó a la pantalla chica a mediados de los años 80. Su nuevo personaje era un doble de cine que en sus tiempos libres trabajaba de cazarrecompensas.
6: Well, I'm not the kind to kiss and tell,
5: y la serie se llamaba
7: Profesión Peligro.
5: Él era Cold Sivers.
8: Esta es la historia de uno de los grandes héroes anónimos del mundo. Lo han visto, pero nunca se han enterado de quién es. Lo han vitoreado, han llorado por él. Las mujeres han querido morir por él. Pero ¿cuándo se le ha dado crédito? ¿O ha conquistado a la chica? Nunca. Es lo que se llama un doble. Y la razón por la que hablo con tanto cariño de él es porque, bueno, soy yo.
5: A Cold Sivers lo acompañaban su primo y aprendiz de doble, Howie Monson, interpretado por Douglas Barr, y la doble de cine, Jodie Banks, interpretada por la actriz y modelo, Heather Thomas.
9: ¡No funcionan mis frenos! ¡No puedo detenerme!
10: ¡Escúchate! ¡Eso no tiene freno!
11: Sí, ya sé lo que siente.
9: ¡Ayúdenme!
11: Toma el volante. Mantente cerca de ella. Cuando entra al auto, usa la camioneta para detenernos.
10: Está bien. ¡Cuídate!
5: Ellos siempre viajaban en una camioneta pick-up súper equipada, la cual ocupaban para capturar a fugitivos y criminales.
11: ¿Me encuentro bien?
9: Gracias.
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1: Son las 11 con un minuto.
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5: Verano Rosa, Karol G featuring Faith.
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1: Son las 11 con 31 minutos.
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1: Son las 11:45.
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4: Se acabó el drama de la batería en los autos eléctricos. Ya no más rezos en carretera como si fueras el Power Ranger verde esperando que no se apague el Megazord. En la Feria de Tecnología de Las Vegas se presentó la Verge TS Pro, una moto eléctrica con batería de estado sólido que se carga de 0 a 100 en 5 minutos. Sí, lo que tardas en calentar una sopa Maruchan, y la autonomía hasta 600 kilómetros. La velocidad de 0 a 100 en 3.5 segundos. Y todo sin perder carga en el último tramo, como cuando tu teléfono se pone en modo diva al llegar al 80%. Esto no es una mejora, es un brinco cuántico, como pasar del Walkman al streaming, pero sin escalas. Sígueme en luisgig.com y en los espacios informativos de W Radio.
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camina plácido entre el ruido y la prisa y piensa en la paz que se puede encontrar en el silencio. En cuanto sea posible y sin rendirte, mantén buenas relaciones con todas las personas. Enuncia tu verdad de una manera serena y clara, y escucha a los demás, incluso al torpe e ignorante. También ellos tienen su propia historia. Esquiva a las personas ruidosas y agresivas, pues son un fastidio para el espíritu. Si te comparas con los demás, te volverás vano y amargado, pues siempre habrá personas más grandes y más pequeñas que tú.

Disfruta de tus éxitos lo mismo que de tus planes. Mantén el interés en tu propia carrera, por humilde que sea. Ella es un verdadero tesoro en el fortuito cambiar de los tiempos. Sé cauto en tus negocios, pues el mundo está lleno de engaños. Mas no dejes que esto te vuelva ciego para la virtud que existe. Hay muchas personas que se esfuerzan por alcanzar nobles ideales. La vida está llena de heroísmo. Sé sincero contigo mismo. En especial, no finjas el afecto y no seas cínico en el amor, pues en medio de todas las arideces y desengaños, es perenne como la hierba. Acata dócilmente el consejo de los años, abandonando con donaire las cosas de la juventud. Cultiva la firmeza del espíritu para que te proteja en las adversidades repentinas. Muchos temores nacen de la fatiga y la soledad. Sobre una sana disciplina, sé benigno contigo mismo. Tú eres una criatura del universo, no menos que las plantas y las estrellas. Tienes derecho a existir. Y sea que te resulte claro o no,

eso debes estar en paz con Dios, cualquiera que sea tu idea de Él, y sean cualesquiera tus trabajos y aspiraciones, conserva la paz con tu alma en la bulliciosa confusión de la vida. Aún con toda su farsa, penalidades y sueños fallidos, el mundo es todavía hermoso. Sé

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3: El origen del pañuelo desechable se remonta a la Primera Guerra Mundial. Al inicio de la guerra había gran escasez de algodón, así que en sustitución se creó una compresa, la cual servía como vendaje y como filtro de aire. A este producto se le llamó Celucotton. Se crearon tantas que al terminar la guerra sobraron muchas, así que algunos comenzaron a utilizarlo como toalla femenina, pero no tuvo éxito. Fue así que se comenzó a utilizar como eliminador rápido de maquillaje, por lo que las estrellas del cine y el teatro lo adoptaron de inmediato. Pero tiempo después, se empezó a utilizar como sustituto del pañuelo para sonarse la nariz. ¿Qué les parece? Así fue como surgió el pañuelo desechable.
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2: Hace 10 años, y para desligar el salario mínimo como referencia para créditos, multas, impuestos, prestaciones y deducciones y algunos servicios, nació la Unidad de Medida y Actualización, mejor conocida como UMA. Una nueva referencia que se actualiza cada año conforme el cierre anual de la inflación, que en estos últimos años ha sido más baja que el incremento del salario mínimo. Y a partir del 1 de febrero de este año, la UMA aumentará 3.69%, que fue la inflación de 2025. Entonces el valor de la UMA será de 117.31 pesos diarios, 3.566.22 pesos la equivalencia mensual y 42.794.64 pesos al año. Toma nota por si tienes que pagar alguna multa, que de preferencia procura evitarla. Y recuerda, las finanzas nos harán libres.
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4: A mediados de los años 80 apareció un refresco sabor lima limón cuyos anuncios sin duda dejaron huella en nuestra memoria. El refresco era Tim y en cada comercial aparecía un personaje que moría de sed. Al encontrar quien le diera algo de beber, pedía algo salado, como unas papas, unos cacahuates o unas galletas saladas.
5: ¡Un náufrago!
6: ¡Socorro!
5: ¡Cuidado! ¡Agua para este pobre hombre! ¡Se está muriendo de sed!
6: No quiero agua. Galletas saladas. Cuando tengas la peor sed, haz la más intensa, terrible, insoportable, y entonces, acábala con Tim. Tim es la bebida con sabor lima-limón que en verdad te refresca.
7: Tim, para la peor sed.
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3: Soy Daniela Anguiano y esto es
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3: ¿Cuál es el futuro de la música? Seguro has escuchado casos donde la inteligencia artificial ha tomado relevancia en la industria musical, como cuando Paul McCartney anunció que sacaría la última canción de los Beatles de un demo de John Lennon de 1980, o de cuando un usuario de Twitter publicó una supuesta colaboración entre The Weeknd y Drake con más de 625 mil reproducciones.

esta polémica llegó hasta la Academia Nacional de Artes y Ciencias de la Grabación, donde dijeron que no otorgarán premios Grammy a cualquier pieza que use inteligencia artificial. Solo músicos y creadores humanos serán reconocidos.

Pero, ¿realmente la discusión es si la inteligencia artificial debería recrear música? ¿O por qué la música contemporánea es tan homogénea y formulada que es tan fácil de copiar? Cuéntame qué es lo que piensas en Instagram en @daniela.anguiano.

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1: Si tu perro está obeso, hay varios consejos básicos que puedes conseguir para mejorar su condición. Lo primero es aumentar la actividad física. Sacarlo a hacer sus necesidades 2 veces al día puede que no sea suficiente. Salgan a trotar o jugar en el parque. Recuerda que esto además le ayuda a socializar y acostumbrarse a otras personas y a otros animales. Reduce las porciones. En los empaques de los alimentos puede sugerirse la cantidad de acuerdo al peso. Por ejemplo, un perro de 7 a 10 kilos debe comer entre 115 y 150 gramos. Si además le das otras golosinas, entonces sírvele la cantidad mínima indicada en la tabla. En este proceso evita premiarlo con comida. La recompensa puede ser jugar un rato con su pelota o muñeco favorito. Si consideras que está gordito o gordita porque come muy rápido, hay muchos juguetes diseñados para evitarlo, como los que esconden en su interior las croquetas o los platos con figura de laberinto. Esta actividad, además, le hará quemar energía y trabajará sus capacidades cognitivas. Recuerda siempre apoyarte en el veterinario para crear un plan que mejore la salud de tu mascota.
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4: Sin duda, uno de los productos que más hemos exportado en nuestro país son las telenovelas, y muchas han dejado huella con su historia. Sin embargo, mucho del éxito de ellas han sido sus temas musicales. De ahí que si hablamos del Camino Secreto, nos viene a la mente la voz de Daniela Romo que nos decía

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1: Son las 6:31.
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8: ¿Te sientes confundido, enojado, desesperado cuando tienes enfrente un problema con la autoridad fiscal? No, no te desesperes y tampoco claudiques, porque como contribuyentes tenemos derecho a recibir de las autoridades fiscales la información para realizar toda clase de trámites, declaraciones y servicios para cumplir con nuestras obligaciones. En el caso del sistema de administración tributaria o SAT, la información y asistencia la puedes recibir directamente en sus propias oficinas. Son 50 en las ciudades más importantes del país, mediante el portal del SAT o el portal gob.mx. También la tecnología te puede apoyar porque existen canales adicionales como la atención telefónica, chat 1-1, SAT móvil, que es una opción por medio del teléfono celular, y si el caso es más grave, entonces debes acudir a la Procuraduría de la Defensa del Contribuyente o PRODECON para que te asesore, represente y defienda todos tus derechos como contribuyente.
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1: Son las 6:44.
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1: Son las 7 en punto.
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2: Son las 7 con 3 minutos.
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9: Son las 7:13.

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2: Si tienes tarjeta de crédito, toma nota. El pago mínimo es el monto más bajo que te exige el banco, pero el problema es que pagar solo esa cantidad aumenta tu deuda por mayores intereses y también prolonga el tiempo para liquidar la tarjeta. Aquí 3 recomendaciones para evitar que tu tarjeta de crédito se convierta en un pesado y duradero dolor de cabeza. Número 1. Cualquier cantidad adicional al mínimo es bienvenida. Establece un plan para subirlo progresivamente con el objetivo de cubrir hasta el doble. Número 2. Evita utilizar por un tiempo la tarjeta. Primero termina de pagar el adeudo original antes de pensar en endeudarte de nueva cuenta. Y número 3. No tengas más de 2 plásticos para un mejor control, pero en caso de utilizar 2 o más, mantén lo más limpio posible una tarjeta para enfrentar cualquier imprevisto. Y recuerda, las finanzas nos harán libres.
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2: Son las 7 con 23 minutos.
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1: Son las 7:28.
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1: Son las 7:43.
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4: Uno de los elementos de limpieza que ha prevalecido a través del tiempo es, sin duda, la escoba. Su origen data de la antigua Roma, cuando las personas, por necesidad de tener sus espacios libres de suciedad, decidieron armar un manojo de ramas al extremo de un palo de madera. A partir del siglo XIX, el material de las escobas fue evolucionando hasta llegar a las que conocemos actualmente. Las escobas se empezaron a relacionar con la brujería durante la época de cazas de brujas. Las personas que practicaban brujería escondían entre las ramas de las escobas a algunas hierbas prohibidas por la Santa Inquisición. Si alguien era descubierto, lo juzgaban por practicar brujería.
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3: Son las 8 en punto.
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1: ¿Qué tal? ¿Cómo están todos ustedes? Muy buenos días tengan. Bienvenidos a este informativo Así las cosas, buenas noticias Itácuaro. El día de hoy, bueno, pues hoy ya es el lunes 25 de mayo de este 2026. Saludos muy afectuosos desde cabina Fantasía W, desde esta heroica ciudad de Itácuaro, que es la gran puerto oriente de este bello y gran estado que es México. 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Saludando pues a los 14 municipios donde llegamos a través de la frecuencia correcta del 89.1 de FM y en www.fantasiaradio891mx.com para el auditorio del mundo y en la aplicación para celulares de Radio Garden. Así también, en unos minutos más estaremos en la plataforma de Facebook. Facebook nos encuentra con Fantasía W Radio. 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Y estos son los titulares del día de hoy. El día de ayer se cumplieron 100 años del natalicio de Manuel Buendía, un reportero, periodista, analista. Tenía sus columnas que eran muy prestigiosas, Ver, llamada Red Privada, la Ciudad de México y en los principales diarios del país. Bueno, pues el día de ayer se celebró los primeros su centenario pues de natalicio de Manuel Buendía, y precisamente se movió la estatua del mismo que estaba pues allá en el sobrepuente allá por el rumbo de El Águila. Se reubicó, ya no tiene mucho más visibilidad acá en Pueblita, casi esquina con Hidalgo, donde pues estaba una placa del general Pueblita. Ahí es donde se reubicó esta estatua de Manuel Buendía. Bueno, pues tendremos una semblanza del mismo, y decirles que pues en noticias estatales crean la asociación Bernardo Bravo no asumirá agenda contra extorsiones. ¿Quién era Bernardo Bravo? Bernardo Bravo, líder de los limoneros, precisamente allá en Uruapan, quien también acusaba de extorsión, y fue masacrado días antes de que mataran a Carlos Manso, allá en el mismo rumbo. Exhorta a la Fiscalía General del Estado a prevenir extorsiones con mensajes de premios y concursos. A Hurtadilla renuncia Brisa Arroyo al PRD en Michoacán. Michoacán también listo para tener una mujer gobernadora, dice el gobernador. Michoacán con gran rezago educativo. ¿Por qué Fabiola Alaniz, otra de las suspirantes? Y Michoacán nos ve con buenos ojos la interacción con las fuerzas federales. En noticias internacionales, cómo se mueven las fichas de los países. Bueno, pues Trump y Rubio aseguran que podrían anunciar un acuerdo con Irán en las próximas horas. Turquía, opositores denuncian ataques a la democracia tras destitución del líder del partido CHP. Trump pide a negociadores no precipitarse hasta acordar límites sobre el programa nuclear iraní. Hay frenazo a lo que ya se había dicho anteriormente. Al menos 4 muertos en ataque ruso contra Kiev. Zelensky denuncia uso de misil Oreshnik. Se intensifican los bloqueos en el altiplano boliviano tras fallido operativo policial militar. Ya están pidiendo fuerzas internacionales pues para acabar con este el oscurantismo de este golpe de estado que quiere dar el señor Evo Morales. Pues sí, yo no me entrego, hay que me defienda el pueblo bueno, y pues ya está a un poco de que se vaya estabilizando Bolivia con la captura del señor Evo Morales. como decimos aquí, si la debe, que la pague. Ébola en República Democrática del Congo, más de 200 muertos y temor de expansión a 10 países africanos. Marco Rubio, este es imperdible, esto que habla Marco Rubio, también un pues de ascendencia cubana, ya nacido en Estados Unidos. Marco Rubio puso pues al pueblo cubano una nueva relación con Estados Unidos en el día de la independencia de la isla. Esto pues ya es unos días atrás. Sin embargo, es bueno volverlo a escuchar, donde habla toda una realidad que viven los cubanos, que muchos se resisten porque pues ya no tienen ni siquiera ánimos para defender lo indefendible. Pues Colombia, a menos 6 muertos y 100 heridos en enfrentamientos entre comunidades indígenas. Desde Miami, la hija de Fidel Castro habla sobre Cuba. No me siento hija de nadie. Raúl Castro, del poder en la sombra al rostro de la continuidad en Cuba ante las amenazas de Donald Trump. Directo, París y la renovación del Museo Louvre. Explosión en una mina de carbón en China deja decenas de trabajadores muertos y heridos. Los 5 enfrentamientos históricos que todo fan de fútbol debe saber. En noticias nacionales, Landau lanza duro mensaje a Morena por defender a Raúl Castro. Y bueno, pues ya se dice que Morena es... No, el partido no. Son los diputados de Morena que están en solidaridad con ese sátrapa, pero nosotros no. Tren Maya continúa perdiendo 25 millones de pesos al día. 25 millones de pesos nos están costando a usted y a mí. Pues que no hemos tenido el espíritu aventurero para ir en ese viaje, donde pues está siempre lleno de anécdotas, de situaciones anómalas. Pero aún así, nos cuesta 25 millones de pesos. Eso en una compañía de una empresa, de algunos inversionistas, sería el acabose. No aguantaría ni un día perdiendo ese dinero. Ah, pero acá como el pueblo bueno es el que pone, bueno, pues seguiremos perdiendo 25 millones, más de 9 mil millones de pesos al año nos sale este chistecito. Y nada más del Tren Maya, aparte de los demás, pues iniciativas y ocurrencias que han salido pues pésimas. Detienen a exalcalde de Tampolón y a su esposa, les decomisan arsenal. La 4T debió de sus planteamientos originales en Sinaloa, acusa a Luis Benítez, fundador de Morena en ese estado. No se escucha nada. Y megafarmacia, gas, tiendas, farmacias y ahora Café del Bienestar. Alfredo del Mazo y la cuenta en Andorra que nunca derivó en investigación penal en México. Y la última, la Ciudad de México sin control sobre ardillas. La SEDEMA admite falta de censos y programas. Quédese con nosotros. Damos inicio.

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1: Un día como hoy, 5 de mayo del año 553, comienza el segundo concilio de Constantinopla.

1808, Napoleón Bonaparte y Carlos IV de España firman un convenio por el que éste renunciaba a su corona en favor del emperador francés.

0: 1821, en la isla de Santa Elena, en el Océano Atlántico, muere Napoleón Bonaparte.
1: ¡Pero viva México libre!
0: ¡1862! En la Batalla de Puebla, el ejército mexicano, al mando del general Ignacio Zaragoza, derrota a las tropas intervencionistas francesas.

1902, en Nueva York, se publican denuncias contra el genocidio filipino perpetrado desde el 4 de febrero de 1899 por el gobierno estadounidense. Hacia 1913, los militares estadounidenses habrán asesinado a más de un millón de civiles.

1934, la URSS y Polonia firman una prórroga del Pacto de No Agresión hasta 1945.

1936, tropas italianas entran en Addis Abeba y Mussolini declara que Etiopía es italiana.

1944, en India. Gandhi es liberado tras 21 meses de arresto. ...1958... en la isla Reunion del atolón de las Islas Marshall, en medio del Océano Pacífico, Estados Unidos hace explotar su bomba atómica Cactus de 18 kilotones. El cráter más tarde se cubrirá de tierra y escombros contaminados y se cubrirá con una cúpula de concreto llamada Domo de la Cactus. Es la segunda de las 35 bombas de la Operación Hardtack 1 y la bomba número 123 de las 1054 que Estados Unidos detonó entre 1945 y 1992.

1961, Estados Unidos lanza al espacio su primer nave espacial tripulada. El piloto fue Alan B. Shepard.

1971, la OEA concede al violonchelista español Pablo Casals el título de ciudadano de honor de las Américas.

1990, Juan Pablo II inicia una nueva visita a México. Dos días después, México y el Vaticano restablecen relaciones diplomáticas tras 130 años de ruptura.

mañanitas que suenen en honor de las personas cumpleañeras o el día de su santo. Felicidades a los que lleven por nombre Gregorio o Gregoria. Mis felicidades al licenciado Gregorio López por su santo, y bueno, aquellos que vayan a celebrar algún otro acontecimiento en especial, les enviamos un fuerte abrazo, deseándoles un cúmulo de bendiciones y parabienes para todos ustedes. Recuerden que no solamente el día de hoy, sino todos los días de su vida. Un fuerte abrazo. Mil felicidades.

0: El estado del tiempo.
1: Bueno, pues 19 grados en estos momentos para alcanzar una máxima de 25. Por la noche, descenso a 18. La humedad está en 68%, el día estará totalmente soleado, la luna continúa en su fase creciente y tenemos tan solo 31% de probabilidad de lluvia por la tarde, mismas que decrecen a un 30% por la noche. Es el pronóstico del tiempo para esta heroica ciudad de Zitácuaro en su zona urbana, repitiendo 19 para alcanzar una máxima de 22 por la noche, descenso, perdón, una máxima de 25. Para la noche 18, con un 31% de probabilidad de lluvia.

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1: Mire esto, a 100 años de que se cumplió en el día de ayer, 24 de mayo, pero del año de 1926, nace aquí en Zitácuaro Manuel Buendía. Fue el tercero de los 6 hijos del maestro molinero José Buendía Gálvez y de Josefina Téllez Girón Tinoco. Los Buendía Téllez Girón era una familia conservadora y apegada a las tradiciones. A los 12 años, Manuel fue internado en el seminario menor en Tlalpujahua. Además de la motivación católica, los Buendía vieron que era el camino para que un hijo inquieto e inteligente recibiera una buena educación. Manuel permaneció en el seminario de 1939 a 1941. A la muerte de su madre, regresó a Zitácuaro, dio clases de primaria y comenzó el camino del periodismo con una columna en un periodiquito que él y sus amigos formaban letra por letra en una vieja prensa de pedal, no distinta a la de Juan Pablos. Luego lo voceaban por las calles del pueblo y con frecuencia eran correteados por los jenízaros del cacique en turno. Fueron el dolor de cabeza de la autoridad municipal. A mediados de 1943, recién cumplidos los 17 años, Manuel dejó la casa familiar para continuar sus estudios en la capital. Lo recibieron en el Instituto Patria y en bachilleratos. Cursó la preparatoria de Filosofía y Ciencias Sociales. Pasó a la Escuela Libre de Derecho. La muerte de su padre y la obligación de velar por sus hermanos lo obligó a dejar los estudios en el segundo año. En 1948 ingresó como redactor a La Nación, que era un periódico mensual o semestral, creo que era mensual ese periódico que editaba el PAN, el Partido Acción Nacional, y se llamaba La Nación, donde hablaban de tópicos de democracia, de fraudes que les cometían, en fin, todo eso. Era La Nación, y que un joven provinciano sin antecedentes profesionales, pues en el otrora Distrito Federal, lograra una plaza en la publicación del más importante partido opositor al régimen de la Revolución, habla de las capacidades del joven michoacano. En La Nación publicó reportajes y escribió sus primeras columnas bajo la dirección del poeta Alejandro Avilés, quien lo llevó a dar clases a la escuela de periodismo que hoy conocemos como Carlos Septién García. En 1953, que en la Carlos Septién García han salido muchísimos periodistas que han tenido un papel principal en los principales diarios y en televisión y radio. En 1953 fue contratado en el periódico La Prensa, en aquel entonces todavía no pertenecía a la cadena García Balseca. Posteriormente, cuando se une en esta, pues tuvo mucho mayor difusión. En el periódico La Prensa se distinguió como un reportero excepcional. En 7 años cubrió la información policiaca, la diplomática, la política y la de la presidencia de la República. Creó la columna que le habría de dar fama, llamada Red Privada, y el lunes 29 de febrero de 1960, poco antes de cumplir 34 años, fue nombrado director ya del periódico La Prensa, puesto de que fue separado a mediados de 1963 por un conflicto en la cooperativa. Entre 64 y 76, Manuel Buendía tuvo su propio semanario llamado Crucero. Después fue jefe de prensa en la CFE. ¿Quién iba a decir que la CFE, el que acaba de ser ya el sexenio pasado titular de la CFE, Manuel Bartlett, se iba a cruzar precisamente en su camino? En el Distrito Federal, después NAFINSA y CONACYT, en enero del 77 regresó al periodismo con nuevamente su columna Red Privada, y llegó a ser el más destacado analista político de su generación. En 1977 recibió el Premio Nacional de Periodismo. A Manuel Buendía lo asesinaron el 30 de mayo de 1984. Se dice que derivado de amenazas y de intentos de atacar a su integridad física, Gobernación en aquel entonces le autorizó y le dio una pistola para que se protegiera. muere en el día 30 de mayo de 1984. De ese episodio quedan tres certezas: una, su muerte, y dos, la acción de un sicario profesional, y cinco, tiros de una pistola de alto calibre. Todo lo demás se difuminó en una bruma de conjeturas y sospechas no aclaradas hasta el día de hoy, donde se dice que Manuel Bartlett, siendo secretario de Gobernación, que fue el que se le cayó el sistema cuando Cuauhtémoc Cárdenas y que ganó Carlos Salinas. Desde ahí también Manuel Bartlett ha estado metido dentro de la polémica por el asesinato de Kiki Camarena, un agente de Estados Unidos, cuya muerte también no ha sido investigada, donde se sospecha de que Manuel Bartlett pues, es el autor material, perdón, autor intelectual. Y bueno, pues está en la cárcel el que era director de la Dirección Federal de Seguridad. Se me está yendo ahorita el nombre de este hombre. Y es el único que está ahí, pero pues también haría falta ahí Manuel Bartlett, ahora ya retirado de la función pública. Entonces, bueno, pues estamos recordando el aniversario de Manuel Buendía, el natalicio, que fue el día de ayer. Y pues era ya un referente en el periodismo de la Ciudad de México y por supuesto también nacional. Entre la gente, el saludo entre ciudadanos informados y pendientes del rumbo que seguía el país, decían: ¿ya leíste a Buendía? Al mismo tiempo, esa columna lo puso en la mira de los poderes que en un día decidieron silenciarlo. Un cronista de la época apuntó que, sin considerarse héroe por un instante, Buendía asumió la responsabilidad de todo un gremio y eso lo hizo ejemplar e irrepetible. Fue el más exitoso columnista sindicado de la era. Red Privada aparecía en la primera plana de los más importantes diarios mexicanos, más de 100, y se publicaba en otros países de Latinoamérica. Manuel confiaba en la dimensión civil de cada uno de sus textos, no veía en sus lectores solo a un conjunto de ciudadanos curiosos, anónimos o impersonales. Siempre tuvo conciencia de que jugaba un papel al servicio de la opinión pública y que este era vital para la salud de la República. No se dedicó a registrar escándalos o a describir la superficie del poder. Su trabajo consistió en identificar las conexiones profundas entre actores que en apariencia pertenecían a esferas distintas: agencias de inteligencia extranjeras, organizaciones ideológicas clandestinas, élites políticas y estructuras criminales emergentes. De formación privilegiada que ofrecía la temática con la que podía identificar diversos grupos, la claridad, ritmo, contundencia y sentido del humor de su redacción y una amplísima red de contactos y relaciones pronto lo singularizaron entre el conjunto de los profesionales del análisis político y social. Su obra fue y sigue siendo relevante porque los temas que abordó permanecen en la vida pública mexicana, porque ejerció un oficio periodístico empeñado en revelar lo que el poder buscaba ocultar, y porque su asesinato en 1984 se convirtió en símbolo de los riesgos que enfrenta la prensa crítica e independiente en México, hoy el país más peligroso del mundo para ejercer esta profesión. José Emilio Pacheco identificó a Manuel Buendía como uno de los grandes periodistas mexicanos del fin de siglo, y el significado de su desaparición fue para este poeta una profecía, la prueba trágica e irrefutable del poder de las palabras. Su trabajo inspiró a generaciones de columnistas y sigue siendo un ejemplo para las nuevas generaciones de periodistas. A 100 años de su nacimiento, lo recordamos con cariño y respeto. Y precisamente el día de ayer, bueno, pues ya fue colocado el estatua que se mandó a hacer y que ya tiene tiempo aquí en Zitácuaro, una estatua de su figura completa a escala, donde originalmente estuvo ahí en frente de Garis, de Garis, que se encuentra aquí en la Avenida Revolución. Ahí estuvo esta estatua, posteriormente fue removida al Bajo Puente, donde se encuentra el monumento de la bandera en el Águila, y ahora va a tener o tiene ya mayor visibilidad en en este parquecito que está ubicado en Hidalgo y General Pueblita, donde precisamente se llevaba la placa del General Pueblita. Me imagino que va a estar compartida precisamente donde está ahora en ese pedestal esa estatua de Manuel Buendía. El día de ayer, precisamente en su conmemoración de sus 100 años. Bueno, pues hasta aquí con las noticias locales.
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1: Pues para llevar y recordar el nombre de Bernardo Bravo, que pues quedó en, primeramente fue la nota mediática del momento allá en Uruapan, sin embargo días después ocurría el asesinato de Carlos Manso y fue opacada precisamente esta muerte, que no ha quedado pues ahí también, sin llegarse a las últimas investigaciones. Bernardo Bravo era joven líder, el limonero, donde pues fue arteramente asesinado. No asumirá agenda contra extorsiones esta asociación, pero pues va a llevar a cabo algunas otras actividades relacionadas con la actividad de los limoneros. Escuchemos.
2: Gracias. No, entre más sumemos mejor. Acciones concretas. Si se fijan, lo que se trata aquí es de honrar su legado. Se los platiqué yo y se los platicó él la otra mitad. Paz social. Esa paz social a la que todos podemos contribuir desde nuestras funciones. Respeto a los derechos humanos, que no solo es de autoridades hacia sociedades, sino entre nosotros mismos. Se trata también de generar colectividad, de generar acciones en la que se respeten los derechos, en la que se difundan los derechos, de exigir condiciones justas para el campo. Por supuesto que él estaba enfocado principalmente en el área de Limón, en el área de Apaxingán, que sigue necesitando ayuda, que sigue necesitando una región, acciones concretas, estructurales, medidas que garanticen la seguridad y la vida digna. Pero esta asociación civil no tiene límites. Acciones concretas, en realidad se trata de difundir derechos, de sumar esfuerzos, de sumar acciones también desde la parte de la sociedad civil, de buscar vínculos con instituciones públicas o privadas para poder materializar acciones en favor del campo, de los derechos humanos, de los defensores de derechos, de la libertad de expresión y del ejercicio de protesta, que es lo que él hizo y lo que en sus últimos momentos también incentivó. Exigir derechos, movilizar, y eso se llama derecho a la libertad de expresión, derecho de asociación, derecho de reunión y derecho a la protesta. Y son derechos que se tienen que difundir. Entonces las acciones van enfocadas a esa, a difundir, a generar también capacitaciones, a establecer vínculos con instituciones públicas o privadas. Es un camino, porque emprender una asociación civil no se quiere decir que tenemos todas las respuestas y las acciones. Es un camino de trabajo, de búsqueda, de construcción y de aporte también social.
1: Fuerza Mujer, 785 millones de pesos en créditos para mujeres emprendedoras.
3: Hasta estos días, con el esfuerzo de quienes integramos y financian, y el de nuestros amigos de las instituciones con las que compartimos esta maravillosa labor de apoyar a las mujeres, hemos logrado colocar 8,000 créditos, dispersando 785 millones de pesos en 102 municipios de nuestro estado. Este esfuerzo ha permitido generar más de 2,000 empleos por mujeres, generados por mujeres. Hemos podido conservar otros 4,900 empleos. Bueno, hemos podido, en realidad las mujeres han podido conservar 4,900. Lo importante de esto es que no son los números que están bien. Lo importante son las miles de historias de mujeres que hoy han fortalecido sus negocios, que han ampliado sus talleres, que han abierto sus comercios, que han profesionalizado sus servicios y que han sostenido, lo más importante, el ingreso de su familia. Eso es lo verdaderamente importante.
1: Como parte de las acciones de prevención y combate a la extorsión, la Fiscalía General del Estado de Michoacán hace un llamado a la ciudadanía para evitar caer en engaños relacionados con supuestos premios, concursos o beneficios económicos difundidos mediante llamadas telefónicas, mensajes de texto y aplicaciones de mensajería instantánea. En comunicado de prensa, este tipo de fraude consiste en contactar a las personas para informarles que fueron ganadoras de dinero, regalos o promociones. Sin embargo, el verdadero objetivo es obtener información personal, generar depósitos bancarios o dirigir a las víctimas a enlaces falsos. Ante ello, las autoridades exhortan a la población a no contestar números desconocidos, a evitar abrir ligas sospechosas y no compartir datos personales o bancarios. Quienes cometen este delito suelen utilizar mecanismos de presión, urgencia o emoción para sorprender a las víctimas y hacerlas actuar sin verificar la información. Por ello se recomienda colgar inmediatamente ante llamadas sospechosas, no proporcionar códigos, contraseñas o información bancaria, verificar directamente cualquier supuesta promoción o concurso, bloquear y reportar números desconocidos, denunciar de manera anónima al 911 o 089. La prevención y la denuncia son herramientas fundamentales para inhibir este delito y proteger a las familias michoacanas. Así es que desconfíe de la amenaza, comprueba que es un engaño y denuncie Unidos contra la Extorsión al 089 o el 911. Bueno, pues aún así con este garlito siguen cayendo muchas personas cuando escuchan la voz de un familiar que está pidiendo auxilio y que pues requiere dinero para su libertad. De esta forma, cuelgue de inmediato, ya sabe, háblele por teléfono precisamente a la persona que presuntamente le acaba de marcar, es decir, a su familiar. Constate que él se encuentre bien y entonces pues ya no se alarme y dé aviso al 911 o al 089 o simplemente bloquee ese número que le aparece en su celular. Bueno, pues más el 20% de crédito de Cifinancia fue otorgado para actividades del campo.
0: Son 8,000 créditos en total hasta este momento. Podría ser un porcentaje del 15 al 20% que va entre tema de artesanos y productoras en este momento. Eso va a crecer mucho porque la gente está volteando a ver y está aprendiendo sobre todo el tema de cultura financiera, el tema de inclusión financiera. Sobre todo los ayuntamientos en las zonas rurales están viendo con una visión diferente y con una participación bien activa de los presidentes municipales. Eso nos permite acercarnos un poquito más. Seguramente en lo que resta de la administración vamos a crecer muchísimo en apoyar a productores.
4: ¿Qué invierten las mujeres del campo?
0: En compra de maquinaria, sobre todo compra de maquinaria y de insumos. Es importante. Maquinaria me refiero a cosechadoras, me refiero quizá hay algunas productoras o grupos de productores que van y compran tractores. Ese tipo de cosas que les ayuda a liderar sus actividades en el campo. Hay muchas mujeres ya que están liderando actividades productivas en el campo y eso la verdad a mí en lo personal como Cifinancia me llena de gusto y de orgullo poder participar en una cosa así, en este cambio generacional que se está dando.
1: Bueno, pues también déjeme decirles acerca de a Hurtadillas, así dice el título, a Hurtadillas renuncia la diputada Brisa Arroyo al PR de Michoacán, donde pues esto también está dando pues una estocada más a lo que queda del Partido de la Revolución Democrática. La diputada local Lisa Ireri Arroyo formalizó su baja del padrón de militantes del PRD Michoacán en un movimiento político que sacude al partido, no solo por el simbolismo, sino porque se trata de la coordinadora parlamentaria de la bancada perredista en el Congreso del Estado. Los documentos revelan que la legisladora presentó el 31 de marzo de 2026 un escrito de baja del padrón de personas afiliadas dirigido a la Dirección Ejecutiva de Prerrogativas y Partidos Políticos en el que solicitó expresamente su separación del Partido de la Revolución Democrática. Michoacán, y la cancelación de cualquier dato personal en los registros partidistas. El documento fue sellado por el Instituto Electoral de Michoacán el 1 de abril de 2026. La solicitud fue acompañada de un comprobante de búsqueda con validez oficial emitida por el INE, en el que se hace constar que Brisa Areri Ireri Arroyo Martínez aparecía con estatus válido en el padrón de personas afiliadas al PRD de Michoacán, con fecha de afiliación del 23 de agosto de 2019. Posteriormente, el 8 de abril, certificó la autenticidad de la documentación. La ruptura no es menor. Brisa Arroyo no es una militante cualquiera en la coordinadora parlamentaria del PRD en el Congreso local y una de las figuras que el partido impulsó en la actual legislatura. El dato cobra todavía mayor relevancia porque apenas el pasado 5 de mayo, ya con su baja tramitada ante la autoridad electoral, la legisladora apareció en la celebración del aniversario perredista junto a fundadores históricos del partido y pronunció un discurso cargado de nostalgia y reivindicación amarilla. Ahí habló de su raigambre perredista, dijo que le ponía la piel chinita a recordar la historia del partido y llamó a sentirse orgullosos del legado del perredismo. La autodenominada Hija del Sol todavía abrazaba públicamente la narrativa identitaria del PRD, aunque los hechos ya habían iniciado su salida formal. Llama la atención que la jugada política se realizó prácticamente a hurtadillas. Hasta ahora no existe una renuncia pública y formal al partido, como suele ocurrir con otros cuadros que abandonan sus filas entre mensajes de agradecimiento, despedidas y reconocimientos a militantes y dirigentes. También resulta significativo que, pese a que el PRD recibió la notificación del IEM desde el pasado 8 de abril, el partido tampoco ha emitido comunicación alguna dirigida a su militancia ni a la opinión pública sobre la salida de quien todavía funge como coordinadora parlamentaria de su bancada en el Congreso local. En la línea telefónica, César Solís, de la agencia Kaiser. César, ¿cómo estás? Buenos días.
5: Buenos días, maestro Alfonso Ibarra. ¿Qué tal, amable radioescucha? Un gusto saludarlo. Que le comento, estoy enfrente de Casa Michoacán, donde en estos momentos diversos sindicatos, tanto de salud, educativos, los pueblos indígenas, el Consejo Supremo Indígena, pues están bloqueando el acceso a Casa Michoacán, y pues estamos en el laberinto oriente que nos está bloqueado. Pues ellos piden, cada uno por los separados, sus demandas, y pues bueno, algunos piden... por ejemplo, en el caso de los profesores de la Universidad Michoacana, respecto al contrato colectivo de trabajo, y los de salud, pues que se haga una homologación, una traslación espejo de salud al bienestar, entre los algunos de los puntos que recordamos, maestro. Y también, por otro lado, comentarle que el partido Morena pues sigue haciendo sus asambleas informativas, donde pues bueno, ellos dicen en defensa de la educación, maestro, y pues estamos aquí viendo precisamente esta situación, y pues ellos señalan, entre otras cosas, que ha habido un manejo transparente y honesto de los recursos, dice Luis Navarro, que sin mancha también se pueden manejar estos recursos, y también el Consejo Supremo Indígena se está manifestando aquí. Ellos piden que pues ya no haya injerencia de grupos fuera de la ley en sus comunidades, maestro.
1: Vaya, son cosas fáciles de resolver en un instante. Ni hablar. Gracias, César.
5: Gracias, maestro. 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

0: Y el motivo de este encuentro, de esta reunión, es el conocer las mejores prácticas de cada uno de estos excelentes gobiernos en nuestro país para intercambiar ideas, imitar esas buenas prácticas y ser mejores cada vez más. Estos encuentros se hacen recurrentes en distintos lugares de México. En esta ocasión tuvimos el privilegio de que se haga en nuestra hermosa ciudad de Morelia. Tendremos una jornada de trabajo muy intensa en donde estaremos, insisto, intercambiando esas buenas prácticas de gobierno, aprendiendo de otros municipios y compartiendo lo que nosotros hemos podido hacer bien. Yo quiero resaltar que en el caso de Morelia, algo de lo que vamos a hablar y lo que vamos a compartir es el modelo de justicia cívica y policía de proximidad, cómo hemos avanzado en este tema de seguridad en nuestra ciudad de Morelia en estos 10 años a partir de la creación de la policía de Morelia.
1: Estamos hoy en un punto de nuestra historia en donde vemos muy distinto a nuestro país. Nosotros lo decimos y lo tenemos muy claro, lo hablaremos el día de hoy. Para nosotras y nosotros, poder recuperar espacios de confianza con la gente, de verdad que ya no es un tema electoral. Para nosotras y nosotros, para el PAN, ya es literalmente una meta de recuperar a la patria, para defender a la patria, a la familia y a la libertad que cada vez más estamos perdiendo y que habremos de recuperar, sí o sí.
2: Michoacán está listo para tener a una mujer gobernadora, afirmó el consejero nacional de Morena, Alfredo Ramírez Bedoya, durante la asamblea en defensa de la soberanía nacional que se llevó a cabo ese domingo en la Plaza Jardín Morelos, allá en la capital de Michoacán. Sí se puede, las mujeres pueden gobernar Michoacán, si ya tenemos presidente, que no tengamos gobernadora. Qué bien se vería Michoacán con una gobernadora. Estamos puestos en Michoacán y Morena, manifestó el también fundador del partido Guinda, de acuerdo con un comunicado. Además, compartió que existe una encuesta esperanzadora, ya que en ella 7 de cada 10 michoacanos entrevistados dijo estar seguros de que Morena ganará las próximas elecciones a la gubernatura de Michoacán. Ramírez Bedoya señaló que para ello es necesario estar en diálogo permanente con el pueblo, no caer en la confrontación y apostar por la unidad. Ejemplo de ello, indicó, es Claudia Sheinbaum, evaluada como la presidenta mejor evaluada en todo el continente americano. Bueno, hay otros datos, por supuesto. Michoacán es grande y tenemos mucho que presumir, dijo el morenista, quien llamó a la militancia a difundir las buenas acciones que realiza la Cuarta Transformación, como poner orden en las finanzas públicas, realizar obras de infraestructura sin necesidad de contratar deuda y mantener una política de cero corrupción. El líder estatal de Morena, Jesús Mora, hizo un llamado a defender desde el territorio la soberanía nacional y mantener vigentes los principios de que construir el bienestar y un nuevo modelo de país para hacer justicia a los que menos tienen y que ahora siguen vigentes. Luis Navarro convocó a la militancia a redoblar esfuerzos y a trabajar desde los barrios y colonias del estado para presumir los logros de la Cuarta Transformación, como la estabilidad económica derivado de un gobierno honesto que ha demostrado que sabe administrar los recursos públicos. Y bueno, pues seguridad derrota en México, tema a debatir entre alcaldes panistas.
1: Hoy, orgullosísimamente, estamos reunidos para hablar del tema de la seguridad, de tu seguridad, de cómo entre nosotras y nosotros exportar, por así decirlo, lo que han sido políticas públicas exitosas, como bien lo refería nuestro querido Alfonso. ¿Qué es lo que ha servido en Mérida? ¿Qué es lo que ha servido en las ciudades que nosotros gobernamos para que se puedan replicar en los demás y entonces finalmente generar, insisto, un mejor servicio para la gente? Miren, yo quiero decirles que hablar hoy de seguridad es hablar, insisto, de presuponer todo lo demás. No puedes hablar de economía, no puedes hablar de educación, no puedes hablar de...

0: de salud si antes no le cumples a la gente en su seguridad? Que pase lo que pase, pero que mis hijos estén bien, que mi mamá, que nuestras abuelitas puedan llegar con bien. Y lo decimos, nada está por encima del servicio público, pero también así empezamos, existen realidades en nuestro país, y hoy nos toca también en Acción Nacional alzar la voz en los temas que se tengan que alzar, se disguste quien se disguste. Hoy hablaremos entre alcaldesas y alcaldes del PAN de la seguridad en un contexto en donde la seguridad está rota en este país. Rota. Porque la rompió quien más se suponía que la tenía que conservar y fortalecer. Porque esa es la realidad.
1: Jorge Romero, presidente del CEN del PAN. El Instituto Nacional para la Educación de los Adultos, el INEA, publicó su estimación de la población en rezago educativo por entidad federativa al 31 de diciembre de 2025. El documento coloca a Michoacán de Ocampo en el segundo lugar nacional con el mayor rezago educativo total. El 40% de su población de 15 años y más de 1,489,898 personas se encuentran sin haber concluido su educación en básica. Esta es la columna vertebral de todas las desigualdades que aquejan a la entidad: la pobreza estructural, la violencia, el sicariato, la migración forzada, la precariedad laboral, la exclusión política y la dependencia económica. El rezago educativo no es una estadística más, es el ADN de la marginación. Y sin embargo, se sigue escuchando que Michoacán es líder en combatir el rezago educativo. Se proclama con bombo y platillo, sin una política pública que lo demuestre, sin una inversión verificable que lo sostenga, ni una evaluación que lo acredite. La respuesta a esa narrativa la da el INEA. Según los datos del INEA, con base en el Censo de Población y Vivienda de 2020 del INEGI, las proyecciones de población 2020-2027 del CONAPO y las estadísticas del Sistema de Indicadores Educativos de la SEP a septiembre de 2025, la situación del rezago educativo en Michoacán, perdón, en México, al cierre de 2025, presenta el siguiente cuadro general a nivel nacional. Población total de 15 años y más en México, 102,329,771 personas. Analfabetas, 3,908,094, es el 3.8% nacional. Sin primaria terminada, 7,481,541, que es el, representa el 7.3% nacional. Sin secundaria terminada, 15,844,163, es el 15.5% nacional. Rezago educativo total, 27,233,798, representa el 26.6% nacional. Para Michoacán, con una población de 3,721,992 personas de 15 años y más, los números son devastadores en cada categoría medida. La lectura es contundente. Michoacán supera el promedio nacional en todas y cada una de las categorías de rezago. Está a 13.4 puntos porcentuales por encima de la media del país en rezago total, 40% contra el 26.6% del segundo lugar. En analfabetismo, 213,636 michoacanos que el sistema abandonó. Para poner en perspectiva esta cifra, 213,636 personas equivalen a más de 3 veces la población de Zitácuaro o a casi el total de habitantes de la ciudad de Lázaro Cárdenas. Son personas invisibles para el sistema educativo, personas que viven con una desventaja estructural irreparable si no se actúa. Estados como Guerrero, 10.2%, Oaxaca con el 9.4% y Chiapas con el 9.1%, presentan tasas más altas de analfabetismo, pero Michoacán no está lejos. Sus 5.7% lo colocan a más de 2 puntos por encima del promedio nacional. La brecha es enorme y, lo que es peor, no existe ninguna evidencia de que el ritmo de atención de Michoacán sea suficiente para cerrarla en el mediano plazo. Y bueno, pues población sin primaria terminada, el segundo lugar más grave del país sin secundaria terminada, 805.135 personas en el limbo educativo. Rezago total, 1.849.898 razones para la indignación. Y Michoacán, al comparar con sus estados vecinos y con aquellos de características socioeconómicas similares, la situación se toma aún más reveladora. Jalisco, con que Michoacán comparte frontera, historia cultural y oleadas migratorias similares, tiene un rezago del 27.1%, menos 13 puntos porcentuales menos que Michoacán. Guanajuato, también colindante, tiene el 27.9. Guerrero comparte con Michoacán muchas de sus condiciones estructurales: alta ruralidad, población indígena significativa, presencia del crimen organizado, economías informales y rezago histórico en infraestructura, y sin embargo, en analfabetismo, Guerrero está peor. Pero en rezago sin primaria, Michoacán está peor. Ambos estados conviven en el fondo de la tabla nacional, pero mientras Guerrero puede alegar condiciones excepcionales de violencia e inestabilidad institucional, Michoacán no tiene esa excusa en la misma magnitud. ¿Qué tal? Seguridad rota en México, tema a debatir entre alcaldes panistas. Ya lo dijimos. Bueno, consolidación de unidad principal, responsabilidad de Morena, dice Fabiola Alaniz.
2: Sobre la necesidad de consolidar la unidad, pero no la unidad en abstracto, sino la unidad sobre principios, sobre programas, sobre el origen del movimiento, dejando de lado la cuestión, digamos, del pragmatismo. Yo privilegié principios sobre pragmatismo, y creo que eso es muy importante. El día de ayer se presentó una iniciativa también por parte de la presidenta para hacer una revisión, por ejemplo, para garantizar que desde el INE se filtren de manera suficiente los perfiles, para garantizar que aquellos perfiles que tienen cuentas o que no han tenido una conducta proba, no puedan ser las y los candidatos. Pues yo no veo guerra sucia. Es normal que quien aspire esté difundiendo sus propios datos. Yo no mando a hacer encuestas, yo no he mandado a hacer ninguna encuesta. Reiteradamente estoy en primer lugar en las encuestas, muy cercana a los dos compañeros que están, pero yo no he mandado a hacer encuestas. Yo la verdad es que me baso mucho en las encuestas que conozco, que luego me regalan, pero yo no mando a hacer encuestas.
1: Y más de Fabiola Alaniz, pues vendría siendo una de las tres mujeres que están liderando precisamente la posible candidatura al gobierno de Morena. Pues mire, de las tres mujeres, creo que Fabiola sería la única mujer pues que está dentro de la política, ya que hay que recordarlo, es diputada local, y pues las otras dos mujeres son excelentes funcionarias. Claro que pues ya también ya le saben al tejimaneje de la política, sin embargo, pues Fabiola sí pues sabe un poco más de todo esto, cómo se maneja precisamente la política, y tiene el perfil pues para llegar más a las personas precisamente por sus tablas, ¿no? Este escenario pues apunta a que el movimiento aquí en Michoacán cometería un grave error si no postula a una mujer para coordinar los esfuerzos de la 4T y eventualmente competir por la gubernatura. México tiene hoy a su primer presidente, Claudia Sheinbaum, encabezando un proceso de continuidad con sello propio. Pero además existe otro factor que Morena no puede minimizar: el fenómeno social y mediático alrededor de Grecia Quirós, la viuda de Carlos Manso. Grecia Quirós dejó de ser únicamente una figura municipal para convertirse en un símbolo emocional y político para un amplio sector ciudadano inconforme con los partidos tradicionales y profundamente agraviado por la inseguridad. Hoy incluso medios nacionales ya la colocan en la conversación rumbo a 2027 y ella misma ha dejado abierta la puerta a competir sin partidos. Eso modifica completamente la ecuación electoral. Porque si Grecia Quirós termina encabezando una candidatura independiente, Morena necesitará enfrentarla no solamente con la estructura, sino con una candidatura capaz de conectar emocionalmente con el electorado femenino, con las clases medias urbanas y con los sectores que exigen honestidad y sensibilidad social. Y es ahí donde aparece con claridad el nombre de Fabiola Alanis. No solamente porque en los últimos meses ha mostrado un crecimiento político sostenido frente a otros perfiles internos, tampoco únicamente por su cercanía política e institucional con la presidenta Claudia Sheinbaum, una relación que dentro de la lógica del nuevo régimen tiene enorme relevancia. La principal fortaleza de Fabiola Alanis parece ser su otra congruencia. En tiempos donde la ciudadanía desconfía profundamente de la clase política, el activo, el más valioso, es la percepción de integridad, y guste o no, existe una percepción social creciente de que las mujeres en política suelen administrar con mayor responsabilidad, menor estridencia y más honestidad los espacios públicos. Aunque pues, allá en Campeche y en Veracruz, donde están dos mujeres, pues no están dando buenos resultados, ¿eh? Y esto de honestidad y todo esto, pues allá que hablen los campechanos y los veracruzanos cómo les ha ido. Sin embargo, aquí en Michoacán, bueno, pues sería algo novedoso, ya que no hemos tenido aquí una gobernadora. Y en el caso particular de Fabiola Alanis, esta percepción de honestidad y menor estridencia y mayor responsabilidad se fortalece por algo simple, pero cada vez más escaso: una trayectoria sin escándalos de corrupción, sin excesos públicos, sin enriquecimiento ofensivo y sin los negativos que arrastran muchos actores tradicionales de la política michoacana. Su historia además está vinculada desde hace décadas a la izquierda social, a la lucha feminista y a la construcción territorial del movimiento progresista. No es un perfil improvisado ni una candidatura fabricada desde el marketing. Quizá por eso su nombre empieza a sonar cada vez con más fuerza fuera de los círculos tradicionales de la política, porque más allá de los grupos, corrientes o simpatías personales, hay algo que empieza a instalarse en la conversación pública de Michoacán: la idea de que llegó el momento de que gobierne una mujer. De alguien también muy cercano a Fabiola Alanis, pues en Morena hay diversidad, no tribus, dice la diputada local aquí de Zitácuaro, Emma Rivera.
3: Debemos estar unidos en los objetivos de nuestro movimiento, en los principios de nuestro partido y en lo que nosotros queremos proyectar para Michoacán. Entonces, eso es de lo que nosotros estamos hablando, que hay libertad al interior de nuestro movimiento, claro, que entendemos que hay diversidad de pensamiento, es normal, pero que esto no nos debe de llevar a la división ni al conflicto, que siempre debemos buscar la unidad, como ya lo dijimos, porque tenemos objetivos claros y tienen que ver con el bienestar del pueblo de Michoacán. Bueno, tenemos también que recordar que al interior de Morena no hay corrientes ni tribus, hay diversidad de pensamiento y hay respeto a la diversidad. Todo se construye y por eso nosotros tenemos que seguirlo construyendo desde cada espacio, en cada asamblea de nuestro movimiento, como en las que estuvimos ahora recientemente en Puruándiro. Todo se construye. Así como tratamos de construir la paz, debemos de construir al interior de nuestro movimiento la coherencia, la unidad y desde luego no perder el origen.
1: Michoacanos ven con buenos ojos en la interacción con las fuerzas federales.
4: Pues creo que son muy buenas actividades para integrar a toda la sociedad, darnos cuenta del equipo que hay y del apoyo que tenemos en cualquier cosa que nos necesitemos. Creo que es buena oportunidad también para el público que se haga este tipo de espacios para conocer, sobre todo interactuar con la familia y saber que estamos bien respaldados. Creo que ahorita en la actualidad sí es lo que nos hace falta, convivir más con el cuerpo policial, retomar esa nueva confianza o ese sentir que teníamos el respaldo pues de ellos y en algún momento se perdió por toda la situación que hemos vivido.
5: Pues muy interesante, muy recreativa para los niños, para que aprendan y valoren ahora sí que el ejército, todo lo que nos apoya, todo lo que nos da y todo lo que nos brinda en varias situaciones, desastres, en varias cosas nos apoyan y pues que los niños lo empiecen a valorar desde pequeños. Es muy importante para sobre todo también brindarle seguridad a los niños de con quién recurrir en el caso de que sientan violencia o que tengan miedo, saben con a quién les van a brindar ese apoyo que requieren en el momento.
6: Nos ha pasado bien, me dio mucho gusto haber venido con toda mi familia a pasar un rato agradable con la vecina militar, los soldados y todo bien, gracias a Dios. No tengo nietos que los traje a esta actividad tan agradable, como veo mucho ambiente, mucho gusto de estar conmigo con mis nietos. Ojalá y les guste este agradecimiento que la 21 zona hizo este movimiento para el bien de ellos mismos.
1: Ya para finalizar con esta información estatal, Morena ha costado a la democracia muertes y millones de pesos, dice el alcalde de Morelia, Alfonso Martínez.
7: Muertes y miles de millones de pesos. Y por supuesto que ha costado muertes, porque hoy una mala política cuesta muertes. Y pues, ¿qué te puedo decir? Podríamos agarrar muchos. A ver, es que Morena dijo que la seguridad iba a mejorar y hay muchos, pero muchos más muertos que en el sexenio de todavía el que le siguen echando la culpa, el que salió hace 14 años. Y ahora, bueno, nada más el sexenio de López Obrador superó las muertes que la suma de Calderón y Peña Nieto, la suma. Entonces, pues, ¿de qué hablan? ¿Hablamos de salud? Pues no hay medicinas en los hospitales, no estamos como en Dinamarca. Defienden delincuentes porque Morena está coludida con delincuentes y los defienden. Ahí están los hechos. Están pidiendo la extradición y defienden, ahí están. ¿Qué más pruebas quieren?
1: La 9:10, hora del centro de México. 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Bueno, pues son las 9:12, hora del centro de México. Hacemos su primer corte de estación. Regresamos con ustedes.
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7: El origen del paracaídas data del año 852. El andaluz español Amen Firman tomó una manta grande y se lanzó al vacío desde una torre en Córdoba para amortiguar la caída. Afortunadamente vivió para contarlo y solo sacó unas leves heridas. Este salto impresionó a Abbas Ibn Firmas, quien trató de superar esa hazaña y se lanzó de una torre más alta con unas alas de madera recubiertas de plumas.
8: ¡Eche pama!
7: El resultado fue un par de piernas rotas. Leonardo da Vinci diseñó un prototipo de paracaídas que nunca llegó a probar. Sin embargo, el croata Fausto Verancio, inspirado en el proyecto de da Vinci en 1617, se aventó de una torre en Venecia teniendo éxito. No obstante, en 1783, el francés Louis-Sébastien Lenormand lo reinventó. Louis saltó desde la torre del observatorio de Montpellier con un paracaídas que tenía un bastidor rígido de madera. Lenormand le dio el nombre de paracaídas por primera vez.
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3: Y muchas gracias a todos ustedes por continuar con nosotros en Así las cosas, buenas noticias Itácuaro. En su edición de hoy, lunes 25 de mayo. Bueno, pues ya en la última semana completa que tenemos de este mes quinto de este 2026. 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Vamos a pasar al siguiente nivel de información.
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3: Trump y Marco Rubio aseguran que podrían anunciar un acuerdo con Irán en las próximas horas.
4: Un acuerdo este domingo, eso es lo que ha afirmado el presidente estadounidense Donald Trump en su red social. Tras semanas de estancamiento desde el alto al fuego, las negociaciones entre Irán y Estados Unidos parecen avanzar. Los contactos indirectos se han multiplicado en las últimas horas. Desde India, el secretario de Estado Marco Rubio confirma que hay avances, pero aún se muestra cauteloso.
5: En el tema de Irán, como ya hemos dicho, se han logrado avances. En este mismo momento se están realizando esfuerzos. Es posible que más tarde, hoy o en unos días, tengamos información que comunicarles. Pero este asunto debe resolverse.
4: Por su parte, Irán afirma que sus posiciones y las de Washington se están acercando, aunque de momento persisten las muestras de precaución. El negociador jefe iraní, quien se reunió con el jefe del ejército de Pakistán, menciona un acuerdo marco compuesto por 14 cláusulas redactado por Irán. El acuerdo prevé en particular la reapertura gradual del estrecho de Hormuz. Según las últimas propuestas, seguiría siendo administrado por Irán. En cambio, los iraníes se niegan de momento a tomar una decisión sobre su programa nuclear.
6: La cuestión del estrecho de Hormuz figura entre los temas de este protocolo de acuerdo de 14 puntos, pero sobre todo es crucial para todos los países poner fin a los actos de piratería cometidos por Estados Unidos contra la navegación internacional. En este momento no abordaremos los detalles de la cuestión nuclear.
4: Pero según la cadena CBS, el presidente estadounidense habría declarado que un acuerdo definitivo tras nuevas negociaciones impediría a Irán dotarse de armas nucleares. Donald Trump sigue amenazando con reanudar los ataques contra el país en caso de que los iraníes rechacen la propuesta de acuerdo. A su vez, Irán amenaza con una respuesta aplastante en caso de que los estadounidenses reanuden las hostilidades.
3: Turquía, opositores denuncian ataque a la democracia tras destitución del líder del partido CHP.
7: Nuevo remesón en el principal partido opositor de Turquía. Seguidores del Partido Republicano del Pueblo, CHP, alzan un cuadro del padre de la nación, Mustafa Kemal Atatürk, mientras acompañan con arengas a su líder, Özgür Özel, a salir de la sede del grupo. Un tribunal turco destituyó el jueves al opositor, anulando los resultados del Congreso del partido en el que fue elegido en 2023. Para Özgür Özel, es un ataque a la democracia.
8: Ya lo dije antes, solo pueden desarraigarnos y echarnos de aquí. Intentaron desarraigarnos y echarnos. ¿A dónde? A las calles. Hermano, no ganamos estas elecciones, no convertimos a este partido en el partido líder sentados aquí. Lo hicimos en las calles, en las plazas. Se lo digo al patético aparato del gobierno, a quienes se dedican a difamar cada noche. El Partido Republicano del Pueblo está ahora en la carretera, en las calles, en las plazas, marchando hacia el poder.
7: Previamente, la policía turca utilizó gas pimienta, derribó una puerta y atravesó una barricada improvisada para desalojar a Özel de la sede del partido. En su lugar, la justicia turca restituyó como líder del CHP a Kemal Kılıçdaroğlu, quien perdió ante el presidente Recep Tayyip Erdogan en las elecciones presidenciales de 2023. Para algunos opositores, este fallo judicial es un ataque a la democracia que confirma la deriva autoritaria de Erdogan en la presidencia del país desde 2014, y sería un intento del presidente turco por debilitar a las figuras opositoras más competitivas como Özgür Özel, aliado del exalcalde de Estambul, Ekrem İmamoğlu. Pero el gobierno niega las críticas que lo acusan de utilizar los tribunales para perseguir a sus rivales políticos, afirmando que el poder judicial es independiente. Las próximas elecciones nacionales están previstas para 2028, pero tendrían que adelantarse si Erdogan, de 72 años y con un límite de mandatos por cumplir, quiere presentarse de nuevo.
3: Y más acerca del conflicto con Irán, Trump pide a negociadores no precipitarse hasta acordar límites sobre el programa nuclear iraní.
4: Un paso adelante y dos pasos hacia atrás. El eventual acuerdo entre Estados Unidos e Irán parecía inminente, con las partes reconociendo el avance de las negociaciones, el borrador de un potencial entendimiento que incluiría una tregua de 30 a 60 días, la apertura del estrecho de Hormuz, el cese del bloqueo contra Teherán y la exención estadounidense a algunas sanciones para la venta de crudo. Pero este domingo, el presidente estadounidense insistió en poner límites al programa nuclear de Teherán y dijo que había pedido a sus negociadores no precipitarse para cerrar un acuerdo.
7: El bloqueo seguirá en pleno vigor y efecto hasta que se alcance, certifique y firme un acuerdo. Ambas partes deben tomarse su tiempo y hacerlo bien. Nuestra relación con Irán se está volviendo mucho más profesional y productiva. Sin embargo, deben entender que no pueden desarrollar ni adquirir un arma o una bomba nuclear.
4: Dos funcionarios regionales dijeron a la agencia AP que, según el posible acuerdo, Teherán aceptaría renunciar a sus reservas de uranio altamente enriquecido, mientras el primer ministro israelí afirmó que la política de ambos hacia el desarrollo nuclear iraní no ha cambiado.
5: El presidente Trump y yo coincidimos en que cualquier acuerdo definitivo con Irán debe eliminar el peligro nuclear. Eso significa desmantelar las instalaciones de enriquecimiento nuclear de Irán y retirar de su territorio todo el material nuclear enriquecido.
4: El presidente de Irán, de momento, reiteró que su país no busca un arma nuclear.
9: Estamos listos para asegurar al mundo que no buscamos armas nucleares. No buscamos la inestabilidad en la región. La fuerza desestabilizadora en la región es Israel, que persigue el plan del Gran Israel y conspira de diversas maneras para mantener la guerra.
4: Según la Agencia Internacional de Energía Atómica, Irán cuenta con 440 kilogramos de uranio enriquecido, lo que supone un pequeño paso técnico para alcanzar los niveles de grado militar. Teherán dice que nunca renunciará al derecho legítimo al uso pacífico de la tecnología nuclear.
3: Al menos 4 muertos en ataque ruso contra Kiev. Zelensky denuncia uso de misil Oreshnik.
4: Los equipos de emergencia apagan las llamas. Los ataques mortales de Rusia contra Kiev el domingo causaron daños en edificios residenciales, una escuela y varios supermercados, según las autoridades locales.
9: Hubo una explosión y corrí tras mi perra. Luego hubo otra explosión y la onda expansiva nos alcanzó a ella y a mí, hacia atrás, como si fuéramos un alfiler. Ambos sobrevivimos, ella y yo. Mi departamento quedó reducido a escombros.
4: Algunos residentes corrieron al subsuelo al oír las explosiones para refugiarse en esta estación de metro.
10: Caminamos bajo las explosiones, vimos cosas volando por ahí arriba. Fue aterrador, daba miedo. Llevamos más de 3 horas aquí sentados, escuchando las explosiones allá arriba.
4: Antes, el presidente ucraniano advirtió que Rusia planeaba atacar con misiles balísticos hipersónicos Oreshnik, que tienen un alcance de miles de kilómetros.
6: Tres misiles rusos contra una planta de suministro de agua. El presidente ruso incendió un mercado, dañó decenas de edificios residenciales y varias escuelas, y lanzó su Oreshnik contra Vila Tserva, en la región de Kiev. Están desquiciados. El ataque fue intenso. 90 misiles de diversos tipos, incluyendo 36 misiles balísticos, 600 drones. Lamentablemente, no todos los misiles balísticos fueron derribados.
4: Moscú ya los ha utilizado en otras dos ocasiones durante la guerra. El presidente ucraniano pidió a la comunidad internacional que ejerza más presión sobre Rusia para detener este tipo de ataques. En declaraciones este domingo, varios aliados europeos de Kiev, entre ellos el presidente francés y el canciller alemán, condenaron los ataques rusos y el uso de misiles Oreshnik.
3: Se intensifican los bloqueos en el altiplano boliviano tras fallido operativo policial militar.
11: Buenas tardes, Ángelas. Pues nosotros nos encontramos a escasos metros de la Plaza Murillo, que es el kilómetro cero de Bolivia, y lo que nos hemos encontrado aquí es un fuerte dispositivo policial. Al menos tres barreras de policías cortan este camino hacia la plaza, porque este es el punto neurálgico de las protestas, y hace unos días ya se produjeron aquí fuertes refriegas entre la policía y los manifestantes. Aquí en este rascacielos que hay a mis espaldas, la Casa Grande del Pueblo, estaba previsto que esta mañana se produjese una reunión entre la Federación de Campesinos de La Paz, Tupac Katari, los Ponchos Rojos y el gobierno, pero finalmente no se ha producido. No solo eso, sino que esa Federación de Campesinos ha convocado a una marcha para mañana que confluirá precisamente aquí, con lo cual, como mínimo, se puede decir que ese diálogo está congelado. Todo después de una jornada convulsa en los Andes bolivianos. El gobierno intentó crear un corredor humanitario entre la ciudad de La Paz y la ciudad sureña de Oruro para que llegasen los víveres que faltan en esta ciudad de La Paz, pero no lo consiguieron porque hubo una fuerte resistencia de los manifestantes en las localidades que hay en esa vía y se produjeron refriegas con intercambio de piedras y de gases lacrimógenos. Se produjo también un hecho especialmente preocupante. El ministro de Obras Públicas, Mauricio Zamora, estuvo desaparecido durante unas horas hasta que ya mediada la tarde, cerca de la noche, apareció en algunos medios de comunicación diciendo que estaba en un lugar seguro intentando volver a La Paz por caminos alternos, por vías de piedra. Entonces, eso lo que nos hace ver lo que ha sucedido en las últimas horas en Bolivia es que este conflicto todavía tiene días por delante y se podría ampliar.
12: En las últimas horas, Héctor, también se han repetido las críticas del vicepresidente Edman Lara a la gestión de Rodrigo Paz. ¿Qué es lo que ha sucedido esta vez?
11: Así es, Ángela. El vicepresidente Edman Lara ha criticado profundamente el actuar del gobierno en estas protestas. Ha dicho que no se puede utilizar la represión para combatir el hambre y el miedo del pueblo. Le ha pedido al gobierno que dé la cara y también que publique las cifras de víctimas, tanto de heridos como de posibles fallecidos. Esto no es algo nuevo. Desde poco después de la asunción de Rodrigo Paz, hace apenas 6 meses, pocos días después ya, el vicepresidente Edman Lara empezó a criticar al gobierno, dijo que le estaban dejando de lado y también que le estaban quitando parte de sus atribuciones. Y todo esto, Ángela, nos retrotrae a uno de los principales detonantes de esta crisis. El vicepresidente Edman Lara fue pieza básica para la victoria del presidente Rodrigo Paz en las elecciones, en primera vuelta, pero también especialmente en segunda vuelta. Edman Lara tenía, o sigue teniendo, un importante discurso anticorrupción que caló especialmente en las bases populares, y fueron buena parte de esas bases populares que ahora se están manifestando aquí quienes apoyaron en segunda vuelta la candidatura del ahora presidente Paz. Y estas mismas bases populares sienten que las políticas que el presidente ha vislumbrado de apertura de la economía son una traición a ese voto, y por eso protestan aquí y piden su destitución.
3: El ébola en República del Congo, más de 200 muertos y temor de expansión a 10 países africanos.
7: Uganda confirmó nuevos casos de la rara cepa de Bundibugyo, un nuevo brote del virus del ébola.
13: Tenemos dos países afectados y 10 de alto riesgo. Pueden verlo en el mapa. Pero todos los demás países, como no limitan con los países afectados, no los consideramos en riesgo por ahora. Sin embargo, dependiendo de cómo evolucione el brote, podríamos reconsiderar esta situación.
7: Pero la preocupación sigue centrada en la República Democrática del Congo. La OMS ha afirmado que la detección tardía y la ausencia de una vacuna o de tratamientos específicos contra el virus hacen que la población congoleña sea especialmente vulnerable. Pero también la violencia armada generalizada y el consecuente desplazamiento de personas. Aquí en la ciudad de Bunia, fronteriza con Uganda, la guerra entre guerrillas, paramilitares y yihadistas ya representa un sufrimiento al que ahora se suma el ébola.
14: ¿Cómo es posible que las epidemias y todas las calamidades siempre comiencen en el este de la República Democrática del Congo? ¿Por qué no empiezan en Kinshasa o en otro lugar? Hoy vemos que estamos en estado de guerra y bajo asedio, y sin embargo, todas las calamidades y todo lo demoníaco comienza aquí.
7: El brote ya fue declarado como una emergencia de salud pública de importancia internacional por la OMS y el Centro Africano para el Control y la Prevención de Enfermedades afirmó que se necesitan 319 millones de dólares para apoyar a los países afectados y en riesgo, especialmente la República Democrática del Congo y Uganda.
3: Aunque ya hay unos alertas donde se dice que ya están superando los mil contagiados. Vaya. Otra información, mire, esto ya es una nota dada la semana pasada, sin embargo, pues por la importancia que reviste la misma, Marco Rubio propuso al pueblo cubano una nueva relación con Estados Unidos en el Día de la Independencia de la isla.
15: En un día como hoy, en el 1902, la bandera cubana ondeó por primera vez sobre un país independiente. Pero sé que hoy ustedes, quienes llaman a la isla su hogar, atraviesan dificultades inimaginables. Hoy quiero compartirles la verdad sobre el motivo de su sufrimiento y quiero contarles lo que nosotros en los Estados Unidos le ofrecemos para ayudarlos no solo a aliviar la crisis actual, sino también a construir un futuro mejor. La razón por la que se ven obligados a sobrevivir 22 horas al día sin electricidad no se debe a un bloqueo petrolero por parte de Estados Unidos. Como ustedes saben mejor que nadie, llevan años sufriendo de apagones. La verdadera razón por la que no tienen electricidad, combustible ni alimentos es porque quienes controlan su país han saqueado miles de millones de dólares, pero nada ha sido utilizado para ayudar al pueblo. Hace 30 años, Raúl Castro fundó una empresa llamada Gaesa. Esta empresa es propiedad de las Fuerzas Armadas y está operada por ellos y cuenta con ingresos tres veces superiores al presupuesto de su gobierno actual. Hoy, mientras ustedes sufren, estos empresarios tienen 18 mil millones de dólares en activos y controlan el 70% de la economía de Cuba. Obtienen ganancias de hoteles, construcciones, bancos, tiendas e incluso del dinero que sus familiares le envían desde Estados Unidos. Todo pasa por sus manos. De esas remesas, ellos retienen un porcentaje, pero de las ganancias de Gaesa, nada llega a ustedes. En vez de usar el dinero para comprar petróleo, como todos los otros países del mundo, dependieron del petróleo gratis de Hugo Chávez y Maduro para quedarse con el dinero. Pero ahora, que dejó de llegarles el petróleo gratis, ellos compran combustible para sus generadores y sus vehículos, mientras que el pueblo se les pide que se sacrifiquen. En vez de usar el dinero para mantener y modernizar las centrales eléctricas que están dañadas, usan el dinero para construir más hoteles para extranjeros y para enviar a sus familiares a vivir con lujos en Madrid e incluso hasta aquí en Estados Unidos. Hoy, Cuba no está controlada por ninguna revolución. Cuba está controlada por Gaesa, un estado dentro del estado que no rinde cuentas a nadie y acapara las ganancias de sus negocios para beneficios de una pequeña élite. Y el único rol que desempeña el llamado gobierno es exigirle a ustedes que sigan haciendo sacrificios y reprimiendo a cualquiera que se atreva a quejarse. El presidente Trump ofrece una nueva relación entre Estados Unidos y Cuba, pero tiene que ser directamente con ustedes, el pueblo cubano, no con Gaesa. Primero, estamos ofreciendo 100 millones de dólares en alimentos y medicinas para ustedes, el pueblo, pero tiene que ser distribuido directamente al pueblo cubano por la Iglesia Católica o otros grupos caritativos de confianza, no robados por Gaesa para que lo vendan en sus tiendas. Pero al pueblo cubano no le interesa la caridad permanente. Ustedes quieren la oportunidad de vivir en su propio país, como viven sus familiares en Estados Unidos o en otros países del mundo. Hoy, desde los medios de comunicación hasta el entretenimiento, desde el sector de los negocios hasta la política, desde la música hasta los deportes, los cubanos han llegado a la cima de prácticamente todas las industrias, en todos los países, excepto uno, Cuba. Hoy en Cuba, solo aquellos cercanos al élite de Gaesa o que forman parte de ella pueden tener negocios rentables. Pero el presidente Trump ofrece una nueva vía entre Estados Unidos y una nueva Cuba. Una nueva Cuba donde ustedes, los cubanos de a pie, no solo Gaesa, pueda ser dueño de una gasolinera o de una tienda de ropa o de un restaurante. Una nueva Cuba donde ustedes, no solo Gaesa, pueden abrir un banco o tener una constructora. Una nueva Cuba donde ustedes, y no solo el Partido Comunista de Cuba, pueda ser dueño de una estación de televisión o de un periódico. Una nueva Cuba donde pueda quejarse de un sistema que falla sin temor a ir a la cárcel o ser forzado a irse de su isla. Y una nueva Cuba donde tengan la oportunidad real de elegir a quienes gobiernan su país y votar para reemplazarlos si no están haciendo un buen trabajo. Esto no es imposible. Todo esto existe en las Bahamas, en la República Dominicana, en Jamaica e incluso a tan solo 90 millas en Florida. Si ser dueño de su propio negocio y tener el derecho al voto es posible alrededor de Cuba, ¿por qué no es posible para ustedes dentro de Cuba? En Estados Unidos estamos listos para abrir un nuevo capítulo en la relación entre nuestra gente y nuestros países. Y actualmente, lo único que se interpone en el camino hacia un mejor futuro son quienes controlan su país.
3: Colombia, al menos 6 muertos y 100 heridos en enfrentamientos entre comunidades indígenas.
16: Julio Tunavala recuerda que hasta ayer conversó con su hermano, Luis Enrique.
17: Y ahí Sobín, mi hermano estaba muerto. Daba pesar.
16: Hoy, junto a su comunidad, lloran sobre su cuerpo. Es la última víctima mortal de un conflicto territorial entre dos grupos indígenas en el departamento colombiano del Cauca, que ha dejado varios muertos y más de un centenar de heridos.
18: Gente nomás y nos rodearon a todos los misag, y allí pues se vinieron con todos esos palos, piedras, con armas, machetes.
16: Según el pueblo Misak, el territorio en disputa, que son cerca de 800 hectáreas, era cuidado y habitado milenariamente por ellos. Pero desde hace algunos meses pasó a manos del pueblo Nasa, tras una resolución de la Agencia Nacional de Tierras de 2023, que reconoce un título colonial. Con eso, los Nasa aseguran que esa porción del territorio les pertenece históricamente. Sin embargo, la agencia nunca definió a quién pertenece actualmente dicho territorio, por lo que cada comunidad lo interpreta a su manera. Aunque la confrontación es histórica, la disputa se intensificó estos meses. Inició con una manifestación del pueblo Misak en Bogotá para exigir a la agencia el respeto de su territorio. En los últimos días se han registrado enfrentamientos con piedras, palos e incluso armas de fuego, por lo que el gobierno decidió enviar militares para controlar la situación.
19: La mayoría de las víctimas Misak que hoy tenemos son el reflejo de decisiones políticas que en su momento debieron tomar, en su momento se debió consensuar.
16: En lo que sí concuerdan ambas comunidades es que el Estado y sus autoridades dejaron que el conflicto crezca sin ningún tipo de solución. Tras los enfrentamientos de esta semana, el presidente colombiano Gustavo Petro convocó a una reunión a los líderes de los MISAC y NASA para dialogar sobre el fin de esta controversia.
3: Y más acerca de Cuba, desde Miami, la hija de Fidel Castro habla sobre Cuba. Dice: no me siento hija de nadie.
20: Entonces, este es su dulce, humilde hogar.
21: Este es mi home sweet home.
22: En una humilde vivienda, lejos de La Habana y del poder. Alina Fernández, hija de Fidel Castro, nos abre una ventana profundamente personal a un legado complicado. Nos recibe con cafecito.
21: En Cuba, como no había café, teníamos que traficarlo.
22: Y nos muestra fotos familiares.
21: Esta mujer que era una belleza.
20: ¿Cómo se llamaba su mamá?
21: Natalia Revuelta.
20: Y aquí está.
21: Este creo que Fidel, ¿no? Sí.
22: Conforme se enfría el café, la conversación sobre su familia queda atrás. Para hablar sobre política, la crisis y el futuro incierto para Cuba. A medida que las relaciones con Estados Unidos se acercan a un punto de quiebre. Por la presión de la administración de Donald Trump y las advertencias de un baño de sangre hechas por el presidente cubano Miguel Díaz-Canel, si Estados Unidos intenta atacar la isla.
20: ¿Usted considera que el gobierno de Estados Unidos está haciendo lo correcto en cuestión a las presiones?
21: Cuba es un país que tiene nexos con todo lo que es considerado enemigo de los Estados Unidos. Yo no creo que el gobierno cubano se vaya a quedar de manos cruzadas y de pronto vayan a decir, pues sí, les entregamos el poder, bienvenido.
22: Dice que décadas de sanciones y confrontaciones han endurecido la cúpula del régimen cubano, creando un gobierno que ella cree ha aprendido a sobrevivir y responder a las amenazas.
21: Yo creo que sí, que la presión está al máximo. Cuba tiende a ser subestimada y la capacidad de respuesta de Cuba en un caso como este, pues da miedo, ¿ves?
22: Le preguntamos a Alina si tenía un mensaje para su tío Raúl, hermano de Fidel, su mano derecha y el expresidente de Cuba.
21: Yo supongo que él sabe lo que tiene que hacer y más en su gran mayoría de edad.
22: Alina cree que Cuba no cederá a la presión de Estados Unidos, aunque se queda corta al decir que una invasión es la única forma de liberar a la isla de la revolución que alguna vez lideró su padre.
20: ¿Cómo te sientes siendo hija de Fidel, sobrina de Raúl, y que todo este movimiento esté sucediendo?
21: Mira, afortunadamente no tengo una doble moral emocional, si es que eso se puede entender. Yo soy cubana, madre, exiliada, eso es lo que yo me siento. Yo no me siento hija de nadie.

0: El expresidente de Cuba, Raúl Castro, hizo una inusual aparición pública con motivo del 1 de mayo. A solo unas semanas de cumplir 95 años, Castro necesitó ayuda para caminar, una presencia cada vez más tenue en Cuba, mientras la revolución enfrenta una amenaza existencial por parte de la administración Trump. A menudo se percibe a Raúl Castro bajo la sombra de su hermano Fidel.
1: With the rise to power of Fidel Castro in Cuba.
0: En 1959, los hermanos derrocaron la dictadura que había sido respaldada por Estados Unidos e instauraron un régimen comunista. Raúl presionó a su hermano para que se alineara con los soviéticos mientras la isla se convertía en un foco de tensión de la Guerra Fría. Estados Unidos respondió con la fallida invasión de Bahía de Cochinos respaldada por la CIA y con severas sanciones económicas. Raúl Castro supervisaba las Fuerzas Armadas cubanas y era de línea dura. Pero, luego del colapso de la Unión Soviética, Castro sostuvo que Estados Unidos debería buscar la paz con Cuba.
2: La autoridad que tiene Fidel no la tendrá nadie otra vez.
0: En 2006, Fidel Castro contrajo una enfermedad misteriosa y 2 años después, Raúl asumió la presidencia. Sorprendió a muchos al ordenar reformas económicas, permitir a los cubanos tener teléfonos celulares y propiedad privada y acceso a Internet. En 2014, tras meses de negociaciones secretas, Raúl Castro y el entonces presidente de Estados Unidos, Barack Obama, anunciaron que las dos naciones restablecerían las relaciones diplomáticas.
3: Hoy los Estados Unidos de América están cambiando su relación con el pueblo cubano.
0: Raúl Castro argumentó que la mejora de los lazos con Estados Unidos y la apertura limitada de la economía cubana eran las mejores formas de mantener, y no de cambiar, el régimen comunista en Cuba. En 2016, Raúl Castro anunció la muerte de Fidel Castro a los 90 años de edad.
2: Fidel Castro Ruz.
0: Al colocar los restos de Fidel Castro en su lugar de descanso final, Raúl Castro prometió que su revolución perduraría. 2 años después, Raúl dejó la presidencia y supervisó la elección del actual presidente, Miguel Díaz-Canel, como su sucesor. Raúl ejerció como primer secretario del Partido Comunista hasta 2021, momento en el que también cedió ese cargo. Díaz-Canel se ha mantenido leal a los ideales comunistas de los Castro. La administración Trump ha prometido poner fin a la revolución iniciada por ellos, imponiendo un bloqueo petrolero que ha generado escasez de energía y amenazado con consumir el control de la isla.
3: Podría tratarse de una toma de control no amistosa. No tienen energía, no tienen dinero. Están en serios aprietos.
0: A través de canales de comunicación extraoficiales, Estados Unidos volvió a tender la mano a los Castro, estableciendo contacto con el nieto y guardaespaldas de Raúl. Mariela, la hija de Raúl Castro, me comentó que su padre, incluso tras su retiro, sigue involucrado en cada detalle de las negociaciones.
4: Los años no le pesan tanto.
0: Trump ha instado a la cúpula dirigente de Cuba a realizar cambios fundamentales en sus sistemas económico y político, o enfrentar las consecuencias. Sin embargo, a lo largo de toda su vida, Raúl Castro ha afirmado que, pase lo que pase, defenderá su revolución.
5: ¡Patria o muerte!
0: Patrick Hoffman, CNN, La Habana.
6: Esa frasecita ya ni siquiera ellos se la compran. Patria o muerte. Bueno, son las 9:52, hora del centro de México. Vamos a la economía de notas. Mira lo que ocurrió en una mina de carbón allá en China. Explota, deja decenas de trabajadores muertos y heridos.
7: Personal y equipos de rescate evacuaron a decenas de mineros durante la noche en la mina de carbón de Liushenshu, al norte de China, donde el viernes por la noche una gran explosión sacudió toda la instalación. Según los informes preliminares, había 247 trabajadores bajo tierra en el momento de la explosión. El número de víctimas mortales ha aumentado considerablemente, aunque aún no hay una cifra concreta o definitiva. En principio, las autoridades locales indicaron que los niveles de gas tóxico de monóxido de carbono superaban los límites permitidos. En 2024, un informe del diario El New York Times señaló a esta mina como un lugar de riesgo por los altos niveles de gases. El presidente chino emitió un mensaje personal a través de la televisión estatal en el que pidió un esfuerzo de rescate sin cuartel y una investigación exhaustiva.
8: Xi Jinping hizo hincapié en que todas las regiones y departamentos deben aprender de las elecciones del accidente, mantenerse alerta, investigar a fondo y subsanar todo tipo de riesgos y peligros ocultos, prevenir y frenar con determinación la ocurrencia de accidentes graves y de gran magnitud.
7: China, que es el mayor consumidor de carbón del mundo, tiene un historial de accidentes en minas de carbón, como este derrumbe en una mina hace 3 años que causó la muerte a 53 personas.

0: En 2009, más de 100 personas murieron en la explosión de una mina en el noreste del país.
1: Y bueno, ya se viene la efervescencia mundialista. Vamos a escuchar esto, los 5 enfrentamientos históricos que todo fan de fútbol debe saber.
2: Quiz rápido. ¿Cuál es el partido más repetido en la historia de los mundiales? Quédate, te doy la respuesta al final del video. Estas son las 5 rivalidades clásicas de los mundiales. 5. Alemania y Países Bajos. Una rivalidad cargada de tensión histórica por la ocupación nazi durante la Segunda Guerra Mundial. Jugaron poco, pero cada enfrentamiento siempre tuvo un componente emocional muy fuerte, especialmente para los neerlandeses. La final de 1974 fue clave. Países Bajos se adelantó con su fútbol total, pero Alemania remontó 2-1. En Italia 90, Frank Rijkaard escupió a Rudi Völler durante los octavos de final. El árbitro expulsó a los 2 jugadores que continuaron su pelea rumbo a los vestuarios. 4. Argentina e Inglaterra. Un duelo con trasfondo político e histórico. En el Mundial de 1986, Diego Maradona protagonizó 2 de los goles más famosos de la historia. La mano de Dios y el gol del siglo. Ese partido convirtió la rivalidad en una de las más intensas y simbólicas del fútbol. Se volvieron a cruzar en los octavos de final de Francia 98 y pasó a Argentina por penales. 4 años después, los ingleses se tomaron revancha en Corea-Japón. La estadística favorece a Inglaterra con 3 triunfos contra 1 de Argentina, además de un empate. 3. Brasil y Francia. Cada vez que jugaron en contra, el derrotado se volvió a casa. En Suecia 1958, Brasil goleó a Francia antes de ganar su primer mundial. Mientras que los cuartos de México 86 con Michel Platini se impusieron en los penales. El partido más recordado es la final de Francia 98, donde el anfitrión derrotó a la canariña por 3-0 con Zinedine Zidane como figura. Luego en 2006 volvió a eliminarlo en cuartos de final. Para Brasil, Francia se convirtió en una especie de bestia negra en mundiales recientes. 2. Brasil e Italia. Choque de 2 potencias históricas. En 1970, Brasil ganó 4-1 en una final icónica con fútbol brillante liderado por Pelé. Italia se tomó revancha en 1982, eliminando a Brasil en un partido legendario con triplete de Paolo Rossi. Y años más tarde, Brasil lo venció en la final de Estados Unidos 94, la recordada definición por penales. Representa la confrontación entre el juego bonito y la solidez táctica italiana. El historial está bien parejo, 2 victorias por lado y un empate. 1. Argentina y Alemania. Es probablemente la rivalidad más repetida en las finales de Mundial. En 1986, la Argentina de Diego Maradona venció 3-2 en un partido inolvidable. Alemania tuvo revancha en 1990 ganando 1-0 en una final muy táctica y cerrada. Décadas después, en 2014, Alemania volvió a imponerse con un gol de Mario Götze en tiempo extra. Es un duelo de estilos. Se enfrentaron 7 veces, Alemania ganó 4 y Argentina 1, mientras que empataron en 2 oportunidades. Veremos qué pasa en la próxima justa mundialista con estas selecciones. Pero antes de terminar, la respuesta a la pregunta que te hice al comenzar. ¿Cuál es el partido más repetido en la historia de los mundiales? La respuesta es Argentina, Alemania y Brasil, Suecia, con 7 enfrentamientos entre sí. Ya te conté que la Mannschaft lidera el historial contra la albiceleste, mientras que Brasil aventaja a los europeos con 5 triunfos, incluida la final del Mundial de Suecia 58 y 2 empates. Soy Elizabeth Pérez. Chao, chao.
3: Noticias nacionales.
1: Y en el contexto de una situación bastante tensa en la diplomacia, las relaciones diplomáticas con Estados Unidos, pues el subsecretario de Estado de Estados Unidos, Christopher Orlando, criticó a diputados de Morena luego de que la embajada de Cuba en México difundiera un pronunciamiento del grupo parlamentario Guinda en defensa del exmandatario cubano Raúl Castro. La reacción del funcionario estadounidense surgió después de que legisladores morenistas rechazaran la acusación presentada por el Departamento de Justicia de Estados Unidos contra Castro por el derribo de 2 avionetas civiles estadounidenses ocurrido en 1996. A través de su cuenta en X, Landó cuestionó que el desplegado difundido por la misión diplomática cubana no estuviera firmado por ninguna persona y acusó a los legisladores de respaldar a un régimen abiertamente dictatorial. Me parece poco honorable esconderse detrás del anonimato en difundir comunicados como este, escribió el ex embajador de Estados Unidos en México durante la primera administración de Donald Trump. Lo que me llama mucho la atención es que ahí no aparece el nombre de una sola persona que se responsabiliza de manera personal por esa declaración y el apoyo a un régimen abiertamente dictatorial que no ha permitido una libre elección en 67 años y que ha destruido la economía y la sociedad y todo lo que ha destruido a su paso esta tiranía. ¿Desde cuándo una dictadura absoluta que ha durado más de 4 veces la gestión de Pinochet en Chile y que se ha sostenido solamente como parásito a otros países como la URSS y Venezuela, representa la autodeterminación y la dignidad?, lanzó el funcionario estadounidense. Además, criticó que el gobierno cubano depende económicamente de otros países y afirmó que la crisis económica en la isla ha llegado al punto de que se importa hasta el azúcar y la gente come de los basureros. Era un emporio en azúcar Cuba, ahora la tienen que importar. La verdad sí es algo ya hasta aquí con basta de acerca de este régimen que mantiene precisamente en la subsistencia, en el heroísmo de este pueblo cubano. Que bueno, este pronunciamiento de los diputados de Morena fue difundido días después de que el Departamento de Justicia estadounidense presentara cargos contra Raúl Castro por su presunta responsabilidad. En el documento, los legisladores rechazaron la criminalización y las amenazas de pena de muerte contra íconos revolucionarios que han consagrado, escuche usted, su vida para defender la autodeterminación de los pueblos y la dignidad de su nación. Ese, en la manera como están viviendo los cubanos, ¿le parece a usted digno? Bueno, si es así, hablemos mejor otro día. Pues mire, ya para finalizar con este informativo, la megafarmacia, ¿se acuerda de la megafarmacia? Que ya con eso se iba a solucionar el problema de desabasto. Ya no existe la megafarmacia del bienestar. Luego el gas del bienestar, que con esto ya se iba a bajar el precio del gas. Pues únicamente existió en 1 o 2 delegaciones en la Ciudad de México. Pues si usted sabe de una que todavía exista, de estas 2, avísenos, porque creo que ya no existe ninguna de las 2. Las tiendas del bienestar, donde pues más bien parecen tiendas cubanas, tiendas venezolanas, donde el desabasto es terrible en esos anaqueles de esas tiendas de bienestar. ¿Se acuerda usted de las tiendas Conasupo? Donde precisamente eran tiendas también gubernamentales. Yo no sé si haya habido corrupción, que seguramente todo lo que toca, y cuando el gobierno se vuelve empresario, pues todo lo echa a perder precisamente por sus afanes de agarrar donde puede. Sin embargo, recuerdo yo esas tiendas Conasupo que inicialmente eran en cajas de tráiler, entonces se movían a diferentes lugares, a diferentes ciudades, diferentes pueblos. Me acuerdo de aquí un tráiler ese que estaba allá afuera de la presidencia. Posteriormente ya después de estos super itinerantes ya se estableció aquí, había una Conasupo donde entre comillas era un poco más barato que en las tiendas o supermercados. Pero ¿sabe qué? Yo recuerdo que los anaqueles estaban llenos de mercancía. Y recuerdo hoy también el chocolate, así como el chocolate del bienestar. Había un chocolate también con Conasupo que rivalizaba precisamente con el de la fábrica de la Azteca. Pues también estaba buen sabor, recuerdo esas tablillas que vendían. En fin, Pues estas tiendas Sabora del Bienestar, que tienen ahí fuerte desabasto, parece ser que todavía por ahí continúan. Luego salen las farmacias del bienestar. ¿Se acuerda de esos modulitos que estaban afuera de los hospitales que van a estar ahí? Y asoleándose ahí los pobres enfermeros, doctores que estaban ahí afuera, pues nada más para que pasara la gente y que dijera, ah, mira, ya hay medicina. Pero únicamente eran 3 o 4 cajitas que tenían esos modulitos que ya tampoco existen. Bueno, ahora vamos a escuchar que allá hay una sucursal, por lo menos si hay una, allá en la Ciudad de México, Café del Bienestar.
4: Se está haciendo viral un reportaje que hizo una chica respecto a las cafeterías del bienestar. Lo primero que llama la atención es, una, el gobierno haciéndole mosca a la iniciativa privada teniendo sus propias cafeterías. ¿Cómo? Segundo, y la misma chica lo menciona, oigan, están pidiendo el cobro, el pago, todo la transacción que se hace en esta cafetería donde venden artesanías y cosas así. Todo es en efectivo, no aceptan tarjeta, no aceptan pago de ninguna otra forma, ni transferencias, ni nada por el estilo. Y entonces, ¿cómo van a llevar la contabilidad? Y otra, ¿por qué está en una de las avenidas más importantes de la Ciudad de México compitiendo contra grandes conglomerados de cafeterías de marca, digámoslo así? ¿Qué estará haciendo? ¿Cuál será el plan de Clara Brugada y de Claudia Sheinbaum a tener cafeterías que solo aceptan efectivo?
1: ¿Lavado de dinero o vaya usted a saber? Bueno, pues ya hasta aquí con la información. Las 10:06 horas del Centro de México. 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La última y nos vamos. Pues mire usted, como parte de la fauna urbana en la Ciudad de México, las ardillas también forman parte de su identidad. Incluso existe la Estación Aragón de la línea 5 del metro, que las utiliza como ícono, mientras que darles de comer en el bosque de Chapultepec o en los viveros de Coyoacán es una de las tradiciones ancladas en la capital. No obstante, solicitudes de información tramitadas por Reporte Índigo indican que su presencia no está controlada y existen riesgos ecológicos por su interacción con las personas. Durante los últimos años, la presencia de estos roedores en la capital del país ha ido en aumento, revelan diversos estudios. De acuerdo con la UNAM, el avistamiento de ardillas en la Ciudad de México se ha vuelto más común. Antes solo se les veía en parques como Chapultepec o viveros de Coyoacán, pero actualmente es posible observarlas en múltiples colonias, por lo que está ya causando pues un impacto ahí en esto, ya está volviendo plaga, pues. La publicación indica que en la urbe existen dos especies, la más común es la ardilla gris, de hábitos arborícolas, y otra menos visible, que vive más cerca del suelo. Asimismo, la UNAM detalla que ambas especies son nativas del centro del país, pero no endémicas, y su proliferación está relacionada con el mejor manejo de áreas verdes urbanas y su adaptación al entorno humano. Igualmente indica, según indica la máxima casa de estudios, otra razón de su expansión es que los habitantes de la capital las alimentan de manera constante. Entonces, bueno, pues el reporte Índigo tramitó ante la Plataforma Nacional de Transparencia, dirigida a la Secretaría de Medio Ambiente, pues cómo está este asunto, y bueno, se dan a la tarea de que no hay control. Y ya está volviendo pues una plaga, así como pues las ratas, ¿no? Las ratas de cuatro patas, por supuesto. Entonces, existe reportes, censos o informes, no existen acerca de la situación de las ardillas. Y bueno, pues por parte del Bosque de Chapultepec no se cuenta con registros de estudios formales sobre la población de ardillas. Cabe destacar que estas especies cumplen un papel ecológico relevante en los bosques urbanos, entre los que destacan la dispersión de semillas que favorecen la regeneración de la vegetación, la remoción y aireación del suelo al enterrar alimento, y su función como parte de la cadena alimenticia, mencionó la dependencia. Sin embargo, la SEDEMA informó que también se han identificado efectos negativos asociados a su sobrepoblación y a la alimentación por parte de los ciudadanos, tales como daño a los árboles por consumo de corteza, alteraciones en la regeneración de algunas especies vegetales y posibles desequilibrios en el ecosistema local. También indicó que pese a los efectos negativos reconocidos, actualmente no existe un programa de control. ¿Qué tal? Ya se está volviendo pues fauna nociva. Perdón, fauna nociva. Bueno, pues ya nos vamos. No sin antes agradecer al Centro Panamericano de Estudios Superiores la presentación de este informativo, y agradecemos a toda la producción que interviene para la realización del mismo, a César Solís de la Agencia Kaiser, a las agencias informativas Cuadratín, la BBC, Radio France y CNN, y al cuerpo de reporteros de la W Radio. En los controles, tanto consola de Devin, postproducción de cámaras de video, Juan José García. Les pido que no le cambien, viene Marta de Baile, pues solamente música con clase, luego así las cosas, con Carlos Lórez de Mola, pues solamente música al estilo de Fantasía W. Es lo que tenemos para el día de hoy, ya lunes 25, última semana de este mes de mayo. Así es que tengan un buen arranque de semana y estamos en contacto para el día de mañana. Gracias. Hasta entonces.

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3: Es que llegan a la oficina y saludan a todos. ¿Y por qué no? Hasta de beso.
4: De beso y abrazo. ¿No? Exacto. Sí, sí, arrimón y todo.
3: Y los que llegamos a la oficina
5: gritando.
3: Cantando. O sea, yo llego siempre cantando, con música en el celular.
5: Ajá.
3: Y ya es de, ¿por qué no se han metido? Areca, ¿qué onda? ¿A qué hora llega Julieta? Jan, deja eso ya ahí. Así, o sea, ya.
4: Pues es que apenas escribió que ya había llegado.
3: No hay saludo.
5: Exacto, no hay saludo. Siempre es.
4: Pues es que me dijo que ya estaba aquí en la esquina, pero vuélvanle a hablar.
3: Exacto. Claro. ¿Dónde está Julieta?
5: Ajá.
3: Es que nos dijo que ya estaba bien. Pues
4: dale. Vuélvenle a hablar.
3: O sea, ese es nuestro saludo.
5: Ajá. Y luego.
3: Ahora, ya le quiero escribí. Que me digan
4: no
3: cuenta bien.
4: Háblale.
3: ¿Quién de ustedes es de los que llega a la oficina y saluda a todo mundo? ¿Y ajá. quién de ustedes?
4: Ya trae top of mind los pendientes, pues sí.
3: Pues ya, miren, ni un hola general.
5: Sí. O ni siquiera, que llegan directito a su lugar.
4: Yo creo que los
5: claro, sí. voy a mi
4: porque
5: lugar.
4: Los muy intensos que traemos las tareas en la cabeza ya.
5: Ya son lugares, no son oficinas. No, voy a mi lugar.
4: Abierto. Sí, a donde haya.
5: Ajá.
3: No, sí. es que no falta, y eso no sé cómo se corrige en una compañía, Julieta. El que llega a la oficina y antes de empezar a trabajar, se echa 40 minutos
5: sí,
3: rolando. Rolando de lugar en lugar, tocando base.
5: Exacto.
3: ¿Qué onda? ¿Qué pasó anoche? Cuéntame de la junta. Oye, güey, este uh-huh. fin cuerna, ¿no?
5: Sí.
3: Y, güey, se echan 40. Van, se hacen su café.
5: Exacto.
4: ¿Así?
3: Están y se echan 40 minutos sin trabajar.
5: Estaba con Mari, la de recursos humanos, ¿no?
4: Oye, y puedes
5: abren su compu. Mira, la llegada a su lugar es así.
4: El saquito.
5: Llegan ajá. con su bolsa. Se quitan el saco, lo ponen en su silla.
4: Saquito chaval.
5: Traen un llavero choncho. Siempre hay un llavero choncho. Dejan el llavero, dejan la bolsa.
3: En la gaveta.
5: Exacto.
3: En la gaveta.
4: Y van por el
5: prenden la compu y nada más la prenden así, luego ponen la clave y todo. Y es el grito: voy al Oxxo, ¿alguien quiere algo? Y son las 9:50.
4: Sí, sí, está prendiendo motores.
5: Exactamente.
4: Y no necesariamente es característica del alto o del bajo desempeño.
5: Nada
4: no necesariamente.
5: Ver. Exactamente.
3: No necesariamente, ¿eh?
4: No. O sea, hay gente que socializa así y lo capitaliza.
5: Claro.
3: Claro. Yo sí, de repente, cuando veo a dos instalados platicando, sí llego y les digo,
4: oiga. No, bueno, ya cuando es patrón.
3: ¿No se quieren tomar un café?
5: ¿En Vips?
3: O les digo, unas galletitas a alguien.
4: Ah, yo soy idéntica, ¿eh? Pero yo ofrezco serrano, vino tinto.
5: Ah, muy bien. Muy bien.
4: Nunca se los llevo, pero por lo menos.
5: Claro.
3: Comento, exacto. Comento. Bueno, queremos saber, cuentavientes, ustedes cómo llegan a la oficina. Es lo único que queremos saber. Cuéntenos, ¿ustedes son de los que saluda a todo mundo de beso?
5: Exacto.
3: No, y aparte hay gente que estás metida en tu escritorio. Tienes un altero de libros del lado izquierdo.
5: Ajá.
3: O sea, güey, no puedes pasar porque hay un archivero junto. Y luego hay donde cuelgan los sacos. ¿Ya sabes?
5: Sí,
3: entonces,
5: sí,
3: pues,
5: sí.
3: No
5: sí.
3: pasa. Ah, no. Casi te brincan encima.
5: Exacto.
3: Tiran un libro. A huevo darte un beso.
5: Sí, es molesto.
3: Hombre.
5: ¿Eh?
4: Sí, es molesto.
5: Por eso ya dijimos.
4: Y hay de besos a besos. No sé si les ha pasado.
5: No, y además
4: el que te da el beso con baba, el que arrima el mueble, el que, ay, no, que dices, no, ahí viene
3: sí. El que te empuja la espalda para sentirte las chichis.
5: Sí.
4: El que te agarra la
3: cintura. Karenina dice que ella llega 20 minutos antes.
5: Para no saludar.
3: Toma su café y se encierra en la oficina. Y por el vidrio, así, a lo lejos.
4: Sí,
3: muy bien, Karenina.
4: Ella
3: va saludando así.
5: Sí. Y haciendo como medio mímica. Ay, mira, ya llegó María. Ay, la veo.
3: Oye, María Mayra Ponte dice: de mí no van a estar hablando. Dejen
5: no
3: ponerse al corriente.
5: Bien, muy bien, el fin de semana.
3: Dice Román: en la oficina, en la vida hay dos tipos de personas. Las personas abeja, que no importan las circunstancias, buscan la flor y la miel.
5: Sí, como nosotros.
3: Y hay personas mosca. No importa lo bonito del día, siempre buscan la caca.
5: Exacto.
3: Los lunes, yo soy persona mosca. Tú muy bien, Roma.
5: Los lunes,
3: tú
5: mosca. Eres rancio. Claro. Pues
3: sí, claro. Cris dice: siempre un saludo general, un buenos días, jamás sí. estará de más.
5: Y si le agregan el jóvenes o muchachos más. O muchachos,
4: está bonito, sí. ya,
3: ¿cómo
4: cariño,
3: es, Rebeca? Jóvenes. Dile a los cuentos.
4: Échate uno.
5: ¿Qué tal? Buenos días, jóvenes. Nada de carlas largas, el lunes. Pero adelante, mira, ánimo.
4: Incluye apoyo en el diafragma, Marta. Sí.
3: No, el precioso es. Licenciado, buenos días. Sí.
4: Ingeniero.
5: Ingeniero, buenos días. No, claro. Es precioso, precioso, precioso.
3: Yo he tenido el enorme gusto de ir a tu programa y me consta que entras cantando. Sí. La agenda del día, sí. Solucionando, organizando al equipo y haciendo mil cosas a la vez. Exacto. Admirable tu multitask. Soy tu fan 100% y de Rebeca Mangas también. Ya el Cerón, qué bueno que te diste cuenta. Que mira, yo seré muchas cosas, pero nunca les miento al aire. Así llego, así de.
5: Siempre.
3: Ya métanse, Sebastián, ¿por qué no han puesto las luces?
5: Exacto.
3: Rulo, ¿dónde está la canción? Ya, deja de estar ligando ahí en la esquina.
5: Exacto. Sí. Andrea,
3: ese es mi buenos días.
5: Julieta.
3: Sí, exacto. Oigan, Andrea, tápate esas chichis.
5: Exacto.
4: En todo, cuidando claro. A todos.
5: Claro. Mira, Denise dice, me voy a mi lugar. Si saludo a tres es demasiado. Ah, ya, Denise, tampoco sean rancios, ¿eh?
3: Yo llego súper temprano, así es que no hay nadie, solo viendo cómo van llegando todos.
5: Ajá.
3: Desde mi lugar, buenos días en general, no me gusta el contacto físico.
5: ¿Qué tal?
3: Mi mamá decía, la educación primero. Marta, hay que saludar al lugar que llegues.
5: Ay, siempre saludamos.
3: Es que les digo una cosa, es un saludo.
5: Pero en general.
3: Ajá, en general.
4: Como sí. Ahora la paz.
5: Yo me acuerdo.
4: No das la mano.
5: Yo me acuerdo, y muchas veces me ha pasado, sobre todo, bueno, en otras reuniones, pero en casa de Marta, que estamos en la sala. Y están las copas de vino, estamos todos sentados. Entonces yo estoy contando quién falta. Porque seguramente quien falte va a querer dar todo el vueltón. Sí, y a mí me da pena decir, ay, no te preocupes de lejitos. No, sí, pues no.
3: Exacto.
5: ¿No?
3: Exacto.
5: Y es un tiradero de copas. Di,
3: si uno llega tarde a una fiesta, una cena, todo el mundo ya está.
5: Ajá.
3: ¿Cómo se saluda?
4: Ah,
3: se
4: sale,
3: te queremos.
5: Sí, no.
4: Es siempre, mucho. Siempre. Igual
5: hola.
4: A la despedida.
5: Perdón, se me hizo un poco tarde. No se pare, porque se empiezan a parar.
4: Yo soy el que llegó tarde.
5: Muy decente, sobre todo los hombres. Sí. Se empiezan a parar. No te pares, por favor. O sea, ya la gente con el tenedor en la boca, y es espantoso traer un camarón que llegue alguien con el molusco del beso, ¿no? Así de
3: peor aún la gente que te saluda con el codo.
5: Peor.
4: Ay, no,
5: yo tenía una tía que siempre
4: saludaba con el codo.
5: Con los codos, porque siempre estaba en la cocina.
4: Cocinando. Tenía las manos.
5: Exacto. Comadre. Y con los codos. No, terrible. Entonces, yo creo que es muy sano.
4: Yo también.
5: Cuando ya están todos sentados.
3: Pero en la cena, Rebeca Valel. Jóvenes, muy buenas noches.
5: Jóvenes, compañeros.
4: Llegué tarde, pero aquí les mando.
5: ¿Qué pasó, colega?
4: ¿Qué pasó, colega?
5: No, qué horror.
3: Bueno, ¿sabes qué? El otro día le decía a Rebeca que hay que hacer una risa y risa de hay dos tipos de personas.
5: Sí.
3: Pero no lo vamos a hacer hoy.
5: No, va a ser sorpresa.
3: Pero nada más les voy a dar.
5: Porque está muy bueno.
3: Hay dos tipos de personas.
5: Exacto.
3: Los que ponen el rollo de papel de baño y el papel sale por arriba
4: y
3: o
4: el que sale
3: por abajo. ¿Tú cuál eres, Julieta?
4: Yo lo hago por abajo.
3: ¿Cómo? ¿Por abajo?
5: Sí. ¿Cómo?
3: No, es por arriba, hija.
5: No. O sea, está tu tubito o tu cosita preciosa donde tienes ahí el papel. Algunos traen un caparazón.
4: Una tapita.
5: Tú estás así. ¿Lo jalas perfectamente así o tienes que meterlo
3: en Rebeca, ¿qué tal la explicación de Rebeca? Rebeca, estamos en radio, no en televisión.
5: Perdóname, diles.
4: O sea, yo lo jalo el papel, de tal forma que no se viene todo.
5: ¿El papel de frente o de atrás?
3: No. ¿El papel está de frente al rollo?
5: Exacto.
3: ¿O está por atrás?
5: Por atrás del rollo.
4: ¿El papel está de frente?
5: ¿De frente?
4: Así. O sea, sale así.
5: Ajá.
4: O por abajo. No,
5: exacto.
4: Sale así.
5: Exacto, así o por acá.
3: Por arriba o por abajo. Pues oigan, por arriba, no es rocket science.
5: Claro.
4: Por arriba. Es que ya lo de la tapita me sacó de onda.
5: No, es que Mario nos hizo toda una teoría.
3: El baño es por arriba.
5: Sí, 100%. Ahora, segunda, esta es otra.
3: Porque hace palanca.
4: Se te va todo el rollo. Le jalas fuerte y se te va todo el rollo.
5: No importa qué regadera tengas. O sea, yo tengo estas cuadradas que se hacen así, ¿no? Pero hay otras que están pegadas a la pared.
4: Sí.
5: ¿Hacia dónde te bañas? ¿Pegada a la pared que te dé el agua de frente o de espaldas que te dé el agua por atrás?
4: Espalda, tontamente yo.
5: No, yo no.
4: ¿Tú de frente?
5: Yo de frente a las
3: a las bueno, la chapas. Mía cae de arriba.
5: También también.
4: Pero ¿cómo te paras?
5: Pero viendo, tienes un regulador de por eso, ¿cómo te paras en la tina? ¿Viendo a la pared o viendo para el otro lado?
4: ¿O viendo para afuera?
5: ¿Sí me explicó?
3: No, viendo a la pared, viendo a la pared.
5: Viendo la pared. ¿Tú sí, para dónde? ¿Tú pa viendo
4: afuera?
5: O sea, tú de espaldas.
4: De espaldas a la regadera.
5: Sí, exacto. Ajá. O sea, de espaldas a los reguladores de correcto, agua, por ejemplo.
4: Sí.
5: No, exacto, yo no, yo de frente. Yo de frente.
4: Mío, ¿y eso qué tiene que ver?
3: Para que caiga el agua en tus senos, Rebeca.
5: Y yo puedo darle.
4: Para que enjuagarse los pechos.
5: Para que recorra mi cuerpo hasta el monte de Venus.
3: Oye. Oye, pero te digo algo.
5: ¿Qué asco el monte de
3: ¿qué
5: Venus?
3: ¿Qué otro dijimos de hay dos tipos de personas?
5: Dijimos esa.
4: Ya dijimos la de la abeja, la de la mosca. Y ahora la del papel.
5: La del papel, la de la regadera.
4: Y la que nos saluda.
3: Ajá. No, el otro día que estábamos hablando, Jan Rulo, ¿cuál es el que dijimos el otro día? Que
5: ¿qué decían ustedes? De es que aquí, no, pues digan.
4: Están haciendo memoria en voz alta.
5: La de las pastillas, ¿qué es? ¿Cuál es las pastillas?
3: Ah, ya me acordé.
5: Ah, sí, la de las okay, pastillas.
3: Hay dos tipos de persona, cuentavientes, ¿cuáles son ustedes? Los que van sacando las pastillas del vial ese de metal, claro, donde vienen las pastillas. ¿En orden?
4: Ajá. Sea fuerza.
3: ¿O salteadas?
5: Yo en, no, orden, en orden. También. No me gusta tener un hoyo. Okay. No, en ah, un hoyo en la 17. Cuando faltan 20.
3: Yo estoy muy mal.
5: Tú estás blisters, muy mal. Marta las tiene así. Ajá. 1, 2, 3, hoyo, 4, hoyo, 5, 6, 7, 8, 9, hoyo, 10, 11, 12, hoyo.
3: Claro.
4: Julieta son tiene un dos punto. Placas y ¿sí? Le abren a cualquiera.
3: Exacto. Tengo dos blisters o tres.
5: Sí,
3: todos están picoteados. No, todos no están puedo, picoteados.
5: Hija. Sí, picoteado
4: yo,
5: mal.
4: Yo voy en
5: sí, no, yo en super orden. Y es más, no puedo ver esa madrecita, entonces voy por una tijera.
3: Ah, no, yo sí.
5: Y
3: no,
5: corto, sí, tijera. Corto ese pedazo.
4: Yo sí, es de viaje, pues sí corto, pero si no, no.
5: No, no, yo sí. Porque no, también 100%. Llegas a tu casa, te piden una aspirina, güey, es horrible. Que sí, de claro.
4: Todo hoyo.
5: Ajá, todo lleno de hoyo.
3: Bueno, ya pueden echarse uno nada más, cuentavientes.
5: ¿Cuál más? Bueno, el orden.
3: Hay dos tipos de personas.
5: ¿Qué dicen los cuentavientes?
3: No, es que me tienen que decir ellos qué otros dos tipos de personas hay.
5: A ver, díganos más. ¿Cuáles más dijimos ahí cuando estábamos en la calle? Dijimos algunos que decíamos, no, eso no.
3: ¿Cuál otro dijimos?
5: No, que Jan, dijimos, eso no es creativo ni es chistoso.
3: Sí, no, no. Eso de hay gente que quiere y hay gente que ama. No, ajá, a ver, sí, no, así no, no, no es.
5: No, no es eso.
3: Eso no, no es. Eso.
5: Exactamente.
4: Eso no entra en el juego.
3: Eso no es. Eso no sí, es. Bueno. Un día vamos
5: hay
3: a
5: gente que entra por la puerta de la cocina, hay gente que entra todos los días, hay gente que entra por la puerta principal.
3: Mira, eso está
5: por ejemplo,
3: bueno. Hay dos tipos de personas para las toallas de papel de la cocina.
5: Ajá.
3: De derecha a izquierda. O de izquierda a derecha.
4: Ay, ya.
5: De papel de la cocina.
4: El ese como servitualla.
3: Sí, los
5: como servitualla.
3: Servitoallas.
5: Claro. Yo de izquierda a derecha.
4: Así. De izquierda.
3: Ah,
4: de
3: izquierda ya, ahí te va derecha, otra. Ahí sí, te va otra. ¿No hay okay, otra? Hay dos tipos de personas, cuentavientes.
5: Ajá.
3: El que abre el pan Bimbo.
5: Ah, claro.
3: Y lo cierra. Es
4: con
3: más, son tres.
4: Con el fierrito.
3: Con el fierrito.
5: Ajá.
3: El que le hace el nudo, o yo, que dobla.
5: Lo dobla.
3: Que nada más dobla
4: la bolsa
3: plástico,
4: y lo mete.
3: Dobla la bolsa y lo vuelvo a meter. Hasta ahí llego yo.
4: Yo puedo hacer la dos y la tres.
5: Yo soy, no.
3: Lo del nudo.
5: Sí, yo
3: no
5: también
3: lo puedo
5: la dos
3: creer,
5: y la tres. Pero el nudo lo evito. Yo lo que hago es cuando ya va bajando ese pan, le pongo el fierrito, pero corto el resto de la bolsa.
4: Sí, porque queda muchísimo.
5: Exacto.
4: Igual las servilletas.
3: Ok. A ver, este está bueno. Caro dice, hay dos tipos de personas. Las que trabajan con música. Uh-huh. Y las amargadas que no se concentran sin música.
4: Claro, de bájale, güey. No sí, puedo meter aquí los
3: pero,
4: datos.
3: Caro, con todo lo que amo la música, yo no puedo trabajar con música.
5: No,
3: porque
5: nosotros,
3: entonces me pongo a cantar, nosotros, me sí, pongo a bailar, sí, o sea, no me puedo concentrar.
5: Aquí la
3: me
5: musical es cañón. Andrea, y Andrea además canta. Entonces imagínate okay, nosotros discutiendo, no, pero este tema no, y Andrea, ¿por qué tú?
3: Ok, ahí te va.
5: Hiciste no sé qué, yo, Andrea.
3: Ok, espérate.
5: El amor.
3: Felipe Rodríguez Salazar mandó una buenísima. Hay dos tipos de personas, te la voy a mejorar, Felipe. La gente que se despide cuando se va de una fiesta.
4: Y la que
3: y
4: desaparece.
3: La gente que uh-huh, desaparece.
4: Siempre, a mí siempre me gusta la segunda a veces, ¿sí?
5: A mí también. Depende sí, de. A veces digo.
4: Además va
3: Felipe
4: ser,
3: dice. Y hay no el vaya, que solo se despide del anfitrión. Pero hay claro, gente que no se despide ni del anfitrión.
5: Ah, no. Yo del anfitrión.
4: Yo igual.
5: Siempre.
4: Sí.
5: Pero así de. ¡Oigan! Bueno, ya sí, me.
4: No, no.
5: No, espérate, no, no, no, no, no.
3: Ya sabía que esto iba a ser un hit. Alex Moreno. Hay dos tipos de personas.
5: Ajá. Uh-huh.
3: las que están comiendo y van doblando la servilleta.
5: No.
3: Y las que la hacen bolita.
5: Ah, no. ¿Cuál? La de papel, la servilleta de papel.
3: Ay, Rebeca.
4: Claro.
5: O sí, cuál, no. O la de tela.
4: Sí, no puedes hacer bolita en la de tela, ¿no?
3: Obvio. Sí, no, no. Pero sí la hacen bola, o sea, la avientan. Pero yo, sobre todo pasa con la servilleta, claro, de papel.
5: Sí,
3: no, hacer la servilleta doblo. Bolita es de no, cuarta cuenta. Sí,
5: no, yo doblo.
4: Yo
5: no
4: doblo. Eso. ¿Tú?
3: Sí, sí, doblo. Yo doblo.
4: Sí.
3: Yo
4: voy doblando. Mi marido hace bolita y si
5: lo mete al y lo pone al plato, ¿no? No,
3: pues dile que muy mal. Ok. Oiga. Ah, Mr. McFly tiene una preciosa.
5: ¿Cuál?
3: Hay dos tipos de personas. Las que ayer salimos campeones y los que no.
5: Exacto, exacto, exacto.
3: Ok, esto está espectacular. ¿Saben qué cuenta bien? Los amo, los amo.
5: ¿Cuál?
3: Le agarraron la onda perfecto. Rocío DR.
5: Dale.
3: Hay dos tipos de personas. Los que sirven primero la leche y luego le ponen el cereal, de ninguna manera.
5: No,
4: no, no.
3: O primero le pones el cereal y luego la leche.
5: Primero el cereal y luego la leche.
4: Sí, para saber hasta dónde.
3: Exacto, 100%.
5: A ver, pero seguramente va a haber muchos que sí ponen primero la leche. A ver, yo tengo otra.
3: A ver.
5: Que hubo una discusión aquí terrible. A ver, el taco.
4: No, di, hay dos tipos de personas.
5: Hay dos tipos de personas. Las que en el taco pones primero el limón y luego la salsa. Ajá. Primero limón a tu taco de pastor, sí, o lo que sea, y luego salsa. O.
4: Sí.
5: Primero la salsa y encima al final primero el limón.
4: ¿Primero el limón?
5: No, yo no.
3: No. Yo primero el limón.
4: Sí, yo
3: porque
4: también
3: quiero que toque la carne.
4: Claro, que se distribuya.
3: Exacto.
5: Yo no.
4: Y la, luego salsa, la salsa ya te frena, ya te hace ayudar.
3: Y luego
4: coach
3: la salsa.
5: No, yo pongo, oye, salsa, cañón, fíjate, y el limón al
3: tengo
5: final.
3: Tengo otra, tengo otra. Hay dos tipos de personas. Los que echan la salsa a manera de caminito.
5: Ajá.
3: Y la persona del goteo.
5: No. Yo soy la del goteo.
3: 100%. Yo soy del goteo.
5: Goteo
3: 100%.
4: Yo soy caminito.
5: Sí. Que tú caminito, eres caminito así de muy tac,
3: tac, tac.
5: Yo soy del goteo.
4: Delgada para empezar a,
5: claro,
4: a calar.
5: Hay dos tipos de personas ya que estamos en el taco. La que pide el taco con copia.
4: Así,
5: y la que
4: tortilla.
5: No, yo prefiero la sencilla.
3: ¿Qué es con copia?
5: Con dos tortillotas.
4: Dos hojas.
3: Ah, taco con copia. Sí, no me la sabía.
4: Dos hojas.
3: Okay.
4: Dos hojas.
3: Lore tiene una preciosa. ¡Uy! Esta es divina. Me diste una idea. Lore dice, hay dos tipos de personas. Las que lava en orden los trastes. Primero
4: yo.
3: Los vasos, luego los platos.
4: Lo que no
3: tiene. Y el que lava, como le da su chingada gana. Pero ahí les va. Ahí les va otra. Hay dos tipos de personas.
5: Ajá.
3: Yo, que cargo la lavadora de platos ahí como voy pudiendo. O Juan, mi marido, que carga la lavadora de platos como si estuviéramos jugando Tetris.
5: O sea, perfectamente en orden.
3: Perfectamente.
4: Casi limpios.
5: Yo sería. Todo, o sea, yo no tengo 100%. De esta madre, pero si tuviera.
4: Es que es un
5: sería
4: rollo, hay que quitarles todo.
5: Y los trastes, que para mí es una terapia impresionante. A mí ponme, cuando me invites a tu casa y me veas en la cocina, la no va. Me digas, no, de, no. Me estoy feliz. Relajando. Soy feliz.
3: Okay.
5: Y
3: okay.
5: Soy en super orden.
4: Yo igual.
3: Ok.
4: Yo igual.
3: Hay dos tipos de personas.
4: Gracias, gracias.
3: 100%. Hay dos tipos de personas y esto es impresionante, ¿eh? El de la pantufla y el de descalzo.
5: Fíjate que yo antes era descalza y ahora ya pantufla.
4: No, yo nunca.
5: Yo,
4: no,
5: yo creo que es una cuestión.
3: Yo nunca
5: que
3: descalza.
5: Da, ¿eh?
3: Nunca. También. O sea, a ver, me sí, bajo de la nunca. Cama y antes de poner los pies en el piso,
5: ya están tu
3: con mi cabecita estoy igualito. Buscando la chanclita.
4: ¿Tú? Igualito, enferma.
3: Nunca estoy descalza.
5: No, yo, sí, 100%. Descalza antes como que de los. Puta, pues hace poco, ¿eh? O sea, hace como 5 años.
3: Oye,
5: que ya
3: perdón, sea. Les tengo que decir.
5: Pero me amaba andar descalza.
3: Nashie me mandó uno divino. Hay dos tipos de personas. Blue Nash. La que se baña, deja el baño impecable, cierra la cortina, limpia el vidrio,
4: recoge
3: acomoda
4: el cepillo,
3: todo divino.
4: Todo. Sí. Uh-huh.
3: Y la que deja un absoluto desmadre.
5: No, cero.
4: No, yo
5: cero,
4: la hago uno.
5: Cero.
4: No puedo ir.
3: No, yo la
5: nada.
3: Uno. Yo también. Yo
5: o sea, muy bien. Y es más, hasta aprovecho para jalarle así. O sea, tengo mi jaladorcito de agua delicioso.
4: Sí.
5: Jalo, fum, fum, fum, fum, fum, fum. Y es más, divino. O sea, ya es la obsesión tal que. A ver, voy a ponerle tantito cloro. Los con bata, sí, voy 100%. Y le pongo.
4: Aprovechas ya,
5: claro,
4: sí. Ya está mojado, que ya te
5: a ver el forma. Cepillito, porque aquí okay. Viene grito.
3: Esta es sí. Preciosa, soy
5: excesiva.
3: Sí. Hay dos tipos de personas. Las que aman, digo las que aman. Las que duermen y parece que nadie durmió ahí. Y las que duermen y parece sí. Que hubo una guerra.
4: Ok. un tsunami.
3: Un tsunami, 100%.
4: Yo mitad, yo claro. Algo normalito, sí.
5: Marta, donde se acuesta, ahí.
4: Pues si es que acaba.
5: Si tú no te mueves tanto, bulto. Hija.
3: No. Mira, dos tipos de personas, las que lavan la ropa al derecho y las que la lavan al revés.
5: Yo al revés, 100%.
4: No sé.
5: Y claro, no sé si sirva eso para algo, ¿sí?
4: Pues se protegerá un poco la tela, quién sabe.
5: Yo para algo.
4: Yo no sé.
3: Ay, no, otra. Bueno, esta ya les dije, hasta puse un post.
5: Asquerosa.
3: Debería de haber una fila especial.
5: En el infierno.
3: En el aeropuerto, en el banco, en el súper, para la gente que sí sabe lo que está haciendo.
4: En el SAT.
5: Sí, claro.
3: Porque dice Catuza, claro. Hay dos tipos de personas. Las que están en la fila del banco con todo preparado, sí, y las que se esperan a llegar a la ventanilla para vaciar su bolsa y llenar la tarjeta. Sí. Catuza, tienes toda la razón.
5: Claro.
3: Igual en el aeropuerto, hay gente que ya viene con el pasaporte abierto en la hoja de la foto, con el pase de abordar al derecho, listo. Y el que saque el pase a abordar está buscando el pasaporte ya cuando le toca. Hay dos tipos de personas.
5: Sí.
3: El que llega a seguridad ya encuerado.
4: El que se empieza a encuerar ahí.
3: Yo ya llego encuerado.
4: Yo igual.
3: O sea, yo ya estoy. Ya
4: está, ya todo en las charolas.
3: Ya. Sí, 100%.
5: O la que ya llega y...
3: Los que ya les toca su turno y empiezan a buscar.
4: Ay, agua.
5: Yo perdí un vuelo, de verdad un vuelo. Londres, México, lo perdí espantoso.
4: ¿Por el arco?
5: Por una señora que traía sus botellas de agua en la... Te lo juro por Dios.
4: Y se aferran a ellas como...
5: No. O sea, oye, ¡nuestro avión! Oye. Porque Heathrow, además, o sea, hay que transbordar 20,000 mamadas.
3: Sí. No, a ver, LET RS tiene una preciosa. Hay dos tipos de personas. Las que van al concierto porque tenían boleto... Y las que no van, pero quieren tus fotos y tus videos.
5: Sí, claro.
3: Está preciosa.
5: Pero estás pasando.
4: Oye, ¿qué tal esa de con chile que pique o que no pique?
5: Esa es preciosa.
4: Es preciosa. ¿Qué? Porque dices, ¿para qué le ponen
5: de dilo, no pero pique? Dilo, hay dos tipos
4: de personas. El que pide el elote con chile que pique y el que pide con chile que no pique.
5: Exacto.
4: Digo, ¿y qué? ¿Para qué? ¿Qué
5: yo, le yo pido mitad y mitad. Yo siempre digo, mézclele, pero que no sea asqueroso, que me arruine mi esquite.
4: Pero sí le da saborcito y que no pica.
5: Exactamente, delicioso. Sí. Entonces, de los dos. A ver, claro. Rulo tiene la suya.
3: A ver, Rulo.
5: Hay dos tipos de personas. La que les gusta el chilaquil aguado.
4: Ay, el crujiente.
5: O el chilaquil crujiente. Pido aguado.
3: Crujiente.
4: Hijo, yo crujiente.
5: Yo aguado, güey. 100%.
3: No, lo que pasa es que ya les dije, neta, esto sí es neta. Vean un video que hice de cómo se hacen los chilaquiles en mi casa.
5: Es más antojado.
3: Porque los chilaquiles, en el 90% de las ocasiones, les tengo una noticia, no están bien ejecutados. Número uno, el totopo es del frito, tamaño de tu boca. Y cuando lo muerdes, se te encaja en la encía y
4: te
3: queda capaz de sangrar.
4: Te quedan heridas de guerra.
3: 100%. Exacto, heridas de guerra. Número dos es, ponen los totopos en un plato, luego la salsa encima... Luego le echan crema, luego le echan queso y luego le echan o cebolla o lo que sea.
5: No, yo
3: pues cuando revuelto. Tú agarras con el tenedor el totopo,
4: el triángulo gigante
3: se cae todo.
5: Sí.
3: Entonces en mi casa sí. Y el video está en YouTube, Alex, pónselos en Twitter para que lo vean. Es a la salsa hirviendo le echas el pollo, le echas la crema.
5: Sí.
3: Y le echas el queso.
5: Se me antojó cañón.
4: Ay, qué rico.
3: Los totopos son
4: más chiquitos.
3: Rectángulos, no triángulos.
4: Okay, no con pico. Verde.
3: No triángulos, triángulo de la Bermuda. No, uh-huh. Es un rectángulo pequeño. Y entonces
4: ya con
3: viertes toda esa mezcla.
5: Puta, qué
3: y
5: delicia.
3: Después nada más con una cuchara como que lo integras, así lo doblas. Y lo sirves inmediatamente. Sí, y queda una cosa espectacular.
4: No, se llaman chilaquiles inteligentes.
3: Se llaman chilaquiles a la de Bahía.
5: Así de, oigan.
3: Bueno, ya.
5: Así
3: ya
5: de, jóvenes, trabajar, ¿no? Pues Julieta Manzano se va.
4: Ya terminó su tiempo. Pero hay dos tipos de personas, las que se van y las que se quedan.
5: Exacto.
3: Bueno, qué risa.
5: Qué diversión.
3: Otro día hacemos, hay dos tipos de personas.
5: Exacto.
4: Las que ganaron y las que perdieron ayer.
3: Exacto. Oigan, regresando del corte, ya nos vamos a poner a chambear. Está con nosotros la gran adorada Julieta Manzano, su rockstar de la vida. Y va a hablar de algo que es muy impresionante. ¿Quién de ustedes cree que tiene magnetismo social? O sea, que llegan a un lugar Sí, claro. ¿O cómo es, Julieta?
4: Sí, sí, tal cual. Tal cual.
3: Quiero estar contigo.
4: Sí. Que la, y que te traes, escuchan. Que traes magneto. No es belleza, Marta. No es, ¿no?, el verbo. Es el arte de llegar a una habitación, Rebe. Y como que cambia el aire. Como que ocupas espacio.
3: Claro. Como que llegaste.
4: Como que llegaste.
3: Porque les voy a decir una cosa. Fuerte. No queremos ser cuentavientes, ese tipo de personas que si estás o no estás,
4: no nos dimos.
3: Da igual.
0: Vale, gorro.
3: Da igual. Al regresar con Julieta Manzano, no se vaya.
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4: ¿Se acuerdan de esta presentación? Él era el actor y conductor René Casados dando la bienvenida al programa XETU. Programa de entretenimiento, concursos y música se transmitía de lunes a viernes a las 7 de la noche en el Canal 2 en la década de los 80. A René Casados lo acompañaban en la conducción Erika Buenfil y Victoria Rufo, quien duró muy poco tiempo.
3: Ella es Erika Buenfil.
4: Entre los concursos que se desarrollaban estaba el de Tu Sueño Posible, donde tenías la oportunidad de salir con un actor o cantante por un día. Donde el ganador tendría la oportunidad de cantar una canción con su artista favorito.
5: Por ti, enamorada, de ti, enamorada.
4: Viajando con XETU, entre otros. Y claro, cada día se presentaba el artista de moda para cantar sus mayores éxitos. Así tuvimos la oportunidad de ver a Mecano, Plans, Parchís, Timbiriche, Miguel Bosé, entre muchos otros.
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7: Oigan, en unos momentos más vamos a hablar con Julieta Manzano de cómo tener una personalidad magnética. Que tú entres a un lugar y que cambie totalmente el ambiente para positivo. ¿Y cómo hacer para que la gente gravite hacia ti? De eso vamos a hablar en un momento más. ¿Cómo nos reímos con el hay dos tipos de personas? Es más, hay dos tipos de personas. Las que les encanta viajar y son súper truchas para hacerlo, y las que no. 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Regresamos con Julieta Manzano en W Radio, no se vayan.
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5: Estamos de regreso en W Radio. A ver, ¿cómo puedes ser una persona magnética? O sea, básicamente les voy a explicar diciéndoles lo contrario. Qué horrible llegar a un lugar y que estés o que no estés sea exactamente lo mismo porque eres invisible. ¿Cómo volverte una persona con magnetismo social? Julieta Manzano, 30 años de experiencia trabajando con gente, con talento, una experta en recursos humanos, maestra del ITAM, está hoy aquí con nosotros. Cuéntalo todo.
6: Pues después del fútbol, de los dos tipos de persona y de esta introducción, yo quisiera hacerles una pregunta a ti, Marta, y a Rebe, y es, sin que hable una persona, ¿qué te seduce? ¿Qué te llama la atención? Por lo menos, ¿qué te impacta de alguien sin que haya hablado, eh? Primera impresión.
5: ¿Cómo se mueve?
6: Sí.
5: ¿Cómo se mueve? O sea, el lenguaje corporal, con la seguridad, la postura, ¿no? ¿Cómo mueve las manos?
6: Sí, haz de cuenta que la estás viendo adentro de una caja de cristal. No estás escuchando
5: sí,
6: nada.
5: Sí, claro.
6: Pero dices, me llama la atención o me da desconfianza o esa persona, qué miedo. ¿No les ha pasado que viene alguien detrás de nosotros en la calle y dices, ¿y oye, la torre?
5: Oye, ay, ¿y sí? ¿Cómo se ve?
6: ¿Cómo se ve? Ni modo. ¿Cómo se mueve? ¿Cómo te mira? Algunos sí, sí, rasgos. Sí. Tú, Rebe, ¿qué te impacta?
7: Igual, lo mismo. ¿Cómo es más, hasta cómo se relaciona con los demás?
6: Eso.
7: Que tampoco conoce, ¿no?
6: Bien.
7: Que dices, wow, o sea... Y te
5: domina,
7: Sí, domina. Y voy a decir una palabra cursi y te invita a que le digas, oye, ¿tú qué
5: a
7: haces?
5: A conocerlo.
6: Sí, ¿tú quién eres?
5: A conocerlo.
6: Sí, ¿tú qué okay. haces? Ah, oye, si conocerlo
7: te
6: sucio,
7: invita a
6: Marta.
7: Hacer la plática.
6: Y a conocerlo. Vera. Ok, creo que dijeron cosas súper importantes que vamos a ir tocando ahora. La única que nos faltó fue la mirada, que es un elemento fundamental en cómo observamos que la persona observa. Ajá. Y vamos a hablar de ello. Entonces, magnetismo social es el título de la charla de hoy. Va muy pegado a habilidades sociales, un tema que ya hemos venido estudiando en esta mesa y que hace todo el sentido, y es tener calle. Este no es un polvo mágico con el que nacemos. Este se trabaja, se desarrolla, se hace consciente. No vamos a hablar de belleza, no vamos a hablar de gente que viene a la moda, este que te llama la atención, la bota, la bolsa, el saco, la corbata. No, no, vamos a hablar de algo más allá. No es el que echa mucho verbo y hace mucho ruido, tampoco. No es el guapo, no es el que habla más, no es el que presume. Vamos a hablar del tipo de persona que maneja esta paciencia, esta prudencia, esta calma que encanta. Vamos a hablar de cómo esta persona llega a una habitación y es capaz de leer de manera consciente la habitación a la que llega.
7: Ok, claro.
6: Es pisar consciente y no llegar a lo güey, a la cena, a la junta, a una presentación importante, a una cita con un cliente. Es realmente tomar conciencia de tus movimientos, lo dijo Marta, fue el primer concepto que puso en la mesa. ¿Cómo te mueves? Si eso estamos calificando en el otro, eso están calificando en nosotros. Entonces, vamos a ir más por el tema de leer a otros, el timing del que tanto hablan. Yo oigo mucho a los cómicos y a gente que actúa del timing, ¿no?
7: Sí, sí, sí.
6: Pero el timing puede romper una relación o hacerla más fuerte si somos certeros y más conscientes de dónde estamos y qué estamos haciendo. La escucha, el leer la habitación y leer a los otros. Llego a esa cena de la que hablábamos hace rato, el que saluda, el que no saluda. Bueno, hay que leer y ver qué viene al caso, si hay copas, como dices, bueno,

0: voy a pasar con el abrigo, la bolsa, voy a tirar algo, mejor digo, oigan, voy a tirar algo, buenas noches, disculpen, vengo de la oficina y me siento. Pero en ese sentido, vamos a irnos a algo que me encanta y que sé que a Marta le gusta, que es el libro del arte de la seducción de Robert Greene.
1: Oye, hemos tenido a Robert Greene en el
2: programa. ¿Cómo crees? Sí, tres veces.
0: Tipazazo raro, tengo que decirlo. Se me hace, o sea, si tú me dices que va a hablar de seducción, peculiar. Alguien con su perfil, me rompió un poco el paradigma, pero me encanta. Él habla de la seducción más allá del romance. Es la seducción para, y quiero decirles, a mí no me gusta esta gente que escribe sobre cómo hacer que los otros hagan lo que tú quieres. Conocemos gente, o cómo manipular al otro. A mí eso no me gusta, pero me gusta esto del magnetismo social para navegar mejor tu vida personal y profesional, para tener relaciones más sólidas, más bonitas, de más estatura, de mucho más desempeño. Es que hay, y lo hemos hablado, hay amigos de alto desempeño, hay amigos que ya no son de alto desempeño para nosotros. Hay lugares donde estamos más cómodos que en otros porque tienen más afín el mundo que otros. Entonces, en ese sentido, vamos a hablar de una influencia más que una seducción, pero bueno, los términos son cercanos. Y vamos a entender como primer premisa cómo funciona el cerebro. Increíble. Willis y Todorov han hablado mucho de cómo se genera la primera impresión. Y en una décima de segundo, la persona que pasó junto a ti, piensas que es un asaltante, o que es un artista, o que es un empresario picudo, o que tiene cierto impacto o deja de tenerlo por una primera impresión. Entonces, al darnos cuenta de lo importante de la primera impresión, es que tenemos que estar muy conscientes de los primeros segundos en interacción con otra persona. ¿Qué leen, según Todorov y Willis, las personas unas en otras? Primero, esta energía de confianza o no. Los rasgos faciales. Hay rasgos faciales que se ha comprobado de gente buena y de gente no tan buena.
1: Claro.
0: Hay simetrías o asimetrías que lee la mente en las personas, que te hacen pensar ciertos conceptos positivos o negativos. Hay microexpresiones corporales y faciales que también nos van dando algún saborcito de qué tan confiable o no confiable, o qué tan atractiva o no atractiva resulta una persona para ti. Entonces, para irnos más a detalle, vamos a hablar de los superpoderes de los que se habla en este libro. La mayoría estoy de acuerdo, y diríamos el primero. La presencia habla antes que las palabras. Estamos en un momento en donde, en esa caja de cristal donde nadie te ha escuchado, todavía no tienes interacción con nadie y ya estás generando una impresión. ¿Que me guste? ¿Que se me haga justo? Pues no, pero ¿qué sucede? Todo el tiempo. Entonces, bueno, más allá de que nos guste o no, antes de que hables algo y te presentes, Marta, Rebe, ya alguien está viendo tu energía. Uy, trae energía positiva o negativa. A veces no cuidamos, venimos estresados del coche, ya llegamos tarde, entonces ya llegamos con una energía que honestamente no es la mejor para cierto tipo de entorno. Ven cómo entras. Una cosa es entrar a una sesión y otra es invadir.
1: Sí, cierto.
0: Y hay quien toma una postura de invasión al entrar a un entorno, y hay quien entra de otra manera. Hay quien observa y ve a los demás con cierta humildad y cierta calidez, y hay quien intimida al mirar, hay quien reta al mirar. Entonces, todavía no hemos hablado, ¿eh? Estamos entrando a la habitación con cautela, con conciencia, estamos mirando a los que están en esa sesión. Vamos a estar sin intimidar, sin invadir, pero también sin urgencia. Es decir, no hay que mendigar atención en el segundo uno. Ahí es donde empezamos a perder elegancia social, donde empezamos a perder encanto, porque pareciera que hay una urgencia por vender, por decirte que soy galán, por quererte conquistar en algún sentido, por hacer un negocio, por hablar de un tema que yo traigo, por ser protagónico. Y en ese sentido, se nota que atropellamos con la urgencia. Y el sentirte en un diálogo atropellado, interrumpido, o que hay un protagonista en la mesa, no necesariamente va a tejer relaciones. Entonces, ¿qué hace el cerebro? El cerebro, para generar la primera impresión, se basa en dos ingredientes. Uno, ¿esta persona me genera confianza o no? ¿Y es competente o no? Es decir, tiene una energía bonita, entonces me quiero acercar a Rebe simplemente porque veo que es súper buena onda.
1: Claro.
0: Pero para quedarme, Rebe me tiene que dar seguridad. Es decir, sabe lo que trae, sabe lo que hace, sabe de lo que habla.
1: Sí.
0: Entonces, para acercarte a alguien es calidez, es confianza. Para quedarte ahí es competencia y es habilidad.
3: Y voy a hablar rápidamente para sumar a lo que estás diciendo. Hay una virtud romana que a mí me fascina, que se llama gravitas. Y gravitas es alguien que se maneja con peso, con importancia, con prestancia. Alguien que entra a un lugar y solamente con su presencia, digamos que demanda respeto, ser bien tratado, se maneja con elegancia, con un sentido de dignidad, ¿no?
0: Me encanta.
3: Es mi virtud romana favorita. Pero si tuviéramos que definirlo en una sola palabra, es manejarse con peso.
0: Me encanta, y te voy a decir que algunos autores, te acercas muy sabiamente a otros autores que le llaman con centro. Está en su centro.
3: Claro.
0: Cuando dices gravita, se fija al piso, se un poco toma postura, toma el entorno, toma su aire, agarra su autoridad. Y en ese sentido, es muy distinto ir atropellando que tomar tu centro, el ser prudente y ser elegante socialmente.
3: Regresando, los otros 5 puntos de cómo ser una persona con un superpoder social al volver en W Radio.
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1: Estamos de regreso en W Radio. A ver, todos quieren entrar a un lugar y que todo el mundo diga, ya llegó. ¿Cómo volverte una persona con magnetismo social? De eso estamos hablando con Julieta Manzano, que tiene dos libros espectaculares, Diseñadores del Futuro, Street Smart, Cómo Descifrar el Líder que Puede Ser, experta en recursos humanos. Y ya explicó, el primer punto es que tu presencia habla antes que tus palabras, y eso tiene que ver con tu energía, en cómo te mueves, en cómo te manejas, en cómo mueves la cara, cómo gesticulas, tu postura, ¿no? Tu andar.
2: Totalmente, totalmente. Y es presencia antes que las palabras.
3: Exacto.
2: Sería el primer superpoder. Vamos al segundo de volada, que es, hacen sentir importante a los demás. Es decir, todavía no estamos hablando mucho, ¿eh? Tengo que mirarte. No se trata, digamos, de llenar el espacio de ruido y de palabras. Luego nos viene esta ansiedad por llenar huecos. No es hablar, es habitar el espacio. Y es mirarte, escucharte, estar mencionando tu nombre, Rebe, Marta, te escucho. No todo el tiempo, no 80,000 veces, pero de pronto te dejan terminar. No te atropellan con su historia. No hacen un comercial de sí mismos todo el tiempo. No todo tiene que ser sí, yo también, sí, lo he vivido. Este momento de conexión
3: sí, vale un poco oro. Así, ¿eh?
2: Vale oro. Por favor, no nos anticipemos. Hoy en día, en una era de tanta interrupción, la escucha es un superpoder.
3: De acuerdo.
1: Pero y la escucha. Eso del nombre, perdón. Hasta con los meseros, con
3: sí,
1: todo.
3: Yo 100%.
1: ¿Cómo te llamas?
2: ¿Qué tal servicio al cliente en el teléfono?
3: Le 100%. Sigo Daniel, ¿me traes otro ron?
1: Atendiéndote en una tienda. ¿Usted cómo se llama? María. Oye, María, a ver, un súper favor. A la gente le fascina que le digas su nombre. Sí. Y es una gran forma de conectar más profundo con alguien. Me encanta, Julia.
2: Este superpoder se resume en el arte de hacer sentir vista a la gente y hacerla sentir importante. Tercer superpoder.
1: No, les tengo que contar una cosa.
2: Cuenta.
1: ¿Saben quién tiene ese superpoder? Tom Cruise.
3: Sí, ajá. Sí.
1: La única vez que lo he conocido, llegó, me saludó por mi nombre.
2: Wow.
1: O sea, preguntó cómo se llama ella que me va a entrevistar. No, pues Marta, perfecto. Hola Marta, ¿cómo estás? Me miraba a los ojos, Julieta, que yo dije, ¿qué onda?
3: ¿Quedará algo conmigo?
1: No volteó a ver absolutamente a nadie más.
2: ¿Pero cómodo cuenta, o incómodo?
1: No.
3: Ay, no, o Marta, sea, así de feliz.
1: Obviamente, Marta, esto debe de ser un training de la iglesia de Scientology, obviamente.
3: Sí, claro, claro, claro.
1: Pero por los 30 segundos que nos saludamos, me hizo sentir como que no existía nadie más que yo.
2: Eso es.
1: Maneja Tom Cruise, güey.
2: Padrísimo.
1: Se los digo, ¿eh?
2: Bueno, el tercer superpoder que va muy vinculado a lo que menciona Marta es no enseñan todo de golpe. Es decir, el exceso de información mata el encanto.
3: 100%.
2: Por favor, claro. No empieces diciendo soy, hago, pan, que dices, ay no, ya qué horror esta persona. No cuentan todo, no explican de más, no se vacían encima del interlocutor, no andan ahí presumiendo currícula, saben dosificarse. Y quiero subrayar el saben administrarse, gobernarse, por
1: me
2: favor.
1: Me encanta, saben dosificarse.
2: Sí, el ritmo y el tono, además de dosificarse, nos vuelve elegante socialmente otra vez y nos regresa a esta armonía en el diálogo con ustedes. No es este yo, no es este egocéntrico, no es este que acapara el diálogo, sino que sabe esperar. No hay algo que admire yo más que esa persona que escucha y amarra grandes conclusiones después de algunos minutos de conversación, después de algunos minutos de negociación, que se hace de elementos y logra amarrar con mucha inteligencia. No se trata de hablar más, no se trata de disminuir nuestro valor personal, sino de regresar a la no urgencia y a hacer de nuestro diálogo pues algo mucho más consciente y mucho más agradable hacia la relación. Cuarto superpoder, combina calidez con competencia. Hablamos al inicio de que una persona que es muy competente, un fregonazo en física, digamos, pero es nada cálido. Entonces llega a quererte impresionar, chiquita, con todo lo que sabe, pero cae pésimo.
1: Qué oso.
2: No conecta, no es cálido. Entonces, alguien muy competente, sin confianza o calidez proyectada, se queda sin conectar.
1: Sí.
2: Si eres muy cálido, y eres muy, muy confianzudo, pero no traes técnica y estructura, pues no generas respeto. Exacto. Porque entonces echas rollo sin estructura, sin bases, y te quedas entonces con una de las dos. Por eso decíamos, la primera impresión está constituida de competencia y confianza.
1: Oiga, perdón, me quedé en dosificar. ¿Nunca les ha dado remordimiento del día siguiente?
2: Sí, que 100%. Ahora sí,
1: no puedo creer el río de disparates que fui a decir.
2: No, deja el río de disparates.
1: No, es que hay gente que se pone nerviosa.
2: Y habla.
1: Y habemos otros que nos sentimos como responsables de entretener a todo mundo. Entonces, con tal de que todo mundo la pase bomba.
2: Se hace un silencio incómodo y vuelves a tomar la responsabilidad y la vuelves a tomar.
1: ¿Estás dispuesta a hacer lo que sea para que la gente la pase bomba? Sí, y al día siguiente te despiertas de no puedo creer todo lo que
2: o sea, sí me exageré, pero también sí, hay esa cruda.
1: ¿Para qué fui a contar eso? ¿Para
2: pero viene la cruda moral a la inversa?
3: Sí, 100%. Luego Marta jala, o sea, a mí me ha metido en unos aprietos que dices, hija, ¿por qué dije eso con este par de señores tan decentes?
2: Sí. Pero regresamos. Ay, no. Hay dos tipos de persona que deberíamos dosificar. Una es la protagónica que trató de salvar la reunión, tal vez con éxito, tal vez no. Y la otra es la que se anula.
3: Claro.
2: Uh-huh. Que por, se cohíbe o se hace menos por el tema que se está tratando. A mí no se me olvida mucho una cena ahí que tuvimos donde hablaron mucho de armas. Mi marido no sabía nada de armas y hasta la fecha se acuerda lo incómodo que estuvo porque no sabía nada de armas y no, ni le interesaba.
3: Claro.
2: Y te disminuyes y viene esta cruda moral. Hay dos tipos de personas: la que se levanta con la cruda moral de que habló de más o la que
1: no habla.
2: Disminuyó, se anuló de la reunión. Entonces,
3: yo conozco a una persona que es brillante, extraordinaria,
2: competente,
3: con un puestazo que te mueres, que quieres escuchar, que ha
2: cero carismático.
3: ¿Ves esa palmera que está ahí? Esa maceta. Cuando llega todo el mundo, oye, fulanita, ya llegó, está ahí sentada. No. Terrible.
2: Sí, que en un temblor se te olvida.
3: ¿Cómo puede desarrollarse profesionalmente si es una palmera?
2: Y para el para este magnetismo necesitamos de las dos cosas.
3: Claro.
2: Entonces, ojo con eso y dosifiquemos, cuidemos tono, ritmo y dosis.
1: Bien. Me encanta.
2: Vamos al quinto superpoder. Entienden el valor del vínculo, no solo del contacto. A mí no me importa que tengas en tu agenda 1,200 contactos. Uh-huh. Quiero saber cuántos vínculos tienes, cuántas conexiones reales has desarrollado, cuánto le has metido de alma, de inteligencia, y no es de tiempo, es darte la información que tú necesitas al tiempo, que tú digas, manzano confío porque llega a tiempo, porque entrega sus tareas, porque envía lo que piden, porque está en la fecha que me piden auxilio. Ese es el tipo de cosas que yo puedo darte a ti. Tú me das a mí otras cosas e intercambiamos valor. Aquí nadie usa a nadie. Es yo cumplo con lo mío, tú cumples con lo tuyo y logramos vínculos en vez de registros en la agenda. Este mundo no se trata de sumar contactos en la agenda.
3: De acuerdo.
2: Se trata de vínculos inteligentes. No podemos ir regalando, platicábamos ahorita en el comercial, no puedes regalar tu tiempo porque es finito. Entonces, ¿dónde lo inviertes? ¿Con quién decides tanto trabajar como tener ocio? Pero que sea un ocio de cierto nivel y de cierta satisfacción que te llene en todos sentidos. Harvard y Gallup hablan mucho como instituciones alrededor de la construcción de vínculos, que valen las conexiones en los negocios. Y en negocios tú vales lo que valen tus conexiones. Y también en el momento que te corte el novio, vales lo que valen tus cuates y lo que te apoyan y el tipo de inteligencias y de corazones que fuiste cultivando para tener amigos de cierto peso en un sentido emocional y en un sentido de apoyo importante. Muy bien. Y el último superpoder que vamos a revisar hoy es que saben leer el ambiente. Ya hablábamos de esa caja de cristal en donde entras y sabes cuándo mejor observar, cuándo callar, cuándo entrarle y profundizar, cuándo bromear. A veces queremos quedar chistosos y quedamos del nabo porque pues saltamos una broma que honestamente ofendió a alguien.
1: Sí, como Rebeca contando chistes con mayor que no denomina el caso.
3: No, qué vergüenza.
2: ¿Cuándo
3: más? Yo, no voy a contar eso. ¡Más! ¡Ay, qué hueva! No, pobres señores. O sea,
2: este no va a abrir.
3: Y ya hablamos de otras cosas. O sea, yo platicando. Sí. Estás de hueva. Platicando, aparte los dos señores, increíbles. Una charla padrísima. Ah, no, necia. Que yo contara el chiste de los testículos. O sea, no.
2: Y saben que otro muy importante que hay que detectar es cuando tenemos que darle protagonismo a alguien.
3: Claro.
2: Es de repente vemos que, bueno, una invitadita, oye, Pedro, ¿tú no has vivido esto? O, Pedro, ¿tú qué opinas de aquello? Invitar una o dos veces, porque luego ya de veras es...
3: Sí, ya está hablar con grúa, al de la barranca.
2: No, o sea, se intenta. Sí. Entonces, bueno, vamos a intentar también ser esos líderes de la mesa, de la cena, de la reunión, de las ventas, de la junta, que invitan al otro a... ¿Y a ti? Y te, ¿tú qué opinas? Sí, ¿y a ti te ha pasado?
3: No dejarlos fuera. Y, no, yo te voy a decir una cosa. Marta y yo, de verdad, sí... Sí, jalamos y prendemos una fiesta que está para abajo.
2: No, bueno, ¿eh? Pues es que
3: siempre.
2: Sin duda.
3: O sea, sí tenemos que jalar un poquito. Porque, bueno, hay personalidades que...
2: Lo hacen todos los días en este programa.
3: O sea, ya de nacimiento no traen este...
2: Yo las he escuchado en el radio, en el coche, cuando de repente les toca alguien piedra. Y tienen que, pues, mantener el rating. No, y sabemos que es competente, pero no carismático. Entonces, ¿cómo le hacemos? Pues le ayudamos.
3: Claro.
2: Le hacen ustedes un poco el programa, las preguntas, el ambiente y la ayuda que necesita para salir adelante. Pero bueno, hablamos entonces.
3: O sea, le digo a Marta en una fiesta mía, en un cumpleaños: ven a decir unas palabras. Porque tú jalas a quien sabes que te va, evidentemente, sí, claro, a tus más cercanas, ¿no? Y estaba ese día invitada una cantante que ya su carrera se había
2: acabado
3: un poco, no acabado, pero bueno, ya nadie, ¿no? Y Marta, bienvenidas, hace cuenta como yo entré hoy, bienvenidas,
2: ingeniero,
3: bienvenidos, jóvenes, muchachos, todo el rollo. Ay, que cante fulana, que dice, sí, canta, te vamos a revivir tu carrera. Hoy revivimos la carrera. Todo el mundo obviamente cagado risa. Y esta pobre mujer así de
2: ya no supo
3: tierra,
2: si reír o llorar.
3: Sí. Hoy te revivimos tu carrera, sí o sí. Cómo no. Sí, señor. Arráncate,
2: ingeniero.
1: Qué tonta eres.
3: No, divertidísima.
2: Hay dos tipos de personas, los que tienen la carrera viva y muerta.
1: Bueno, exacto.
2: Yo para ir cerrando diría, es muy importante no mirar este tipo de preparación como que me voy a preparar para manipular gente, sino para tener mejores relaciones en juntas, en entrevistas, en negociaciones, en liderazgo, con la pareja, con los amigos. Todo esto suma a mejores momentos. Me dicen que me apuro y me desvían. Es que de verdad estoy tratando de aguantar, hijas.
3: Voy a decir otra, perdón. Ahorita que dices serénate, modérate,
2: dosifícate.
3: Estamos hace mucho con un mega tenor. Tenor número uno. Ven que aquí hemos tenido otro. Y de pronto, con el tenor, Marta pone una canción de presuntos implicados. La que canta muy bien, que sí la canta muy bien.
1: La de palabras de amor.
3: Sí, sabes. Pero sabes perfecto que estamos con un tenor. Entonces, volumen alto.
1: Nos hemos reído de eso.
3: Sí, sabes, Amiel. Sí, sabes. Y el tenor dándole así con...
1: No.
3: Con cara de... ¡Basta! Y seguías cantando, Marta, la canción.
1: Si son de papel, mira esta parte. Si saben,
2: es una tonta.
3: El movimiento de hombros. Serenémonos.
2: Sí, dosifiquémonos, no atropellemos.
1: Nervios.
2: Por último, esta es mi frase final.
3: Ok.
2: Que tu presencia no haga ruido por ansiedad, que deje huella por infinita conciencia. Y a donde quiero invitarles es a estar súper conscientes de dónde estamos. Que eso hace que la reunión, en lugar de valer 10 puntos, valga 20. Con una persona, con un amigo, con un negocio, con tus subordinados. Sin duda, es un tema de conciencia situacional.
3: Claro.
2: Esto de dosificarnos, de alguna forma hacer sentir importante al otro mirándole, haciendo contacto visual, procurando no estar distraídos y llevando las relaciones a otro nivel. Hasta aquí mi reporte.
3: Maravilloso.
1: Es que te amo. Eres una estúpida, Rebeca. Me hiciste reír.
3: Somos. No, sí, qué bárbaro. Sí. No, qué vergüenza.
2: Vamos a revivir tu carrera.
3: Es vergüenza.
2: Increíble.
3: ¡Ay, qué pantalones!
2: Vamos a revivir tu carrera. ¡Vámonos! ¡Arráncate!
1: Estoy platicando con el especialista, así súper clavado. Yo pongo mucha atención. Y de repente, Rebeca. Ah, pero ¿sabes qué es súper interesante? El autosabotaje. Rebeca, acabamos de hablar de esos dos minutos.
3: Sí, por eso, o sea, yo como que
2: o de regresar al tema.
1: Estamos, no, cero, no estaba poniendo atención.
2: Sí, se regresó.
1: Estoy súper clavada hablando de autosabotaje con la especialista. Ay, yo les tengo que contar una historia. Fíjense que una amiga mía estaba traumada desde que era chiquita y entonces un día llega su mamá y yo así de, güey, ¿a dónde va esta vieja? O sea, güey, con un tema que no tiene nada que ver con lo que estamos hablando.
3: Sí, a veces se quedan así como, ¿qué le pasa? Y otras más dicen, sí, muy buen apunte, muy bien, muy bien.
1: Tonta
3: nos agarramos.
1: Para bueno, Julieta Manzano, háblales a los cuentavientes de tus libros.
2: Con mucho gusto. El último, Rockstarízate, ya está en Amazon y sin duda trae mucho de lo que hemos platicado aquí y más. Y Street Smart, que habla mucho más de tener calle, de estos temas que tratamos hoy. Y el primero, que es Diseñadores del Futuro, el futuro del mundo del empleo, están todos en Amazon. Gracias, Marta. Y bueno, para conferencias, lo que se ofrezca, aquí estamos.
3: Padrísimo.
2: JulietaManzano.com.
1: Te queremos, Julieta. Te mando un beso.
2: Gracias, Tim.
1: Muchísimas gracias.
2: Y hay dos tipos
1: siempre
2: de personas. No, no sé.
3: Ajá. Hay dos tipos de personas.
2: Las que se despiden y las que,
3: las que no.
2: Hasta
1: te
2: luego.
1: Quiero.
2: Bye,
1: cuídate
2: bye
1: mucho. Con esto hacemos una pausa. Cuenta bien, te regresando del corte, vamos a hablar con Laura Manso, que trae un nuevo libro, Recetas de Vida para Mujeres con Grandeza. Viene Álvaro Gordoa, errores que cometen las mujeres ejecutivas sin darse cuenta. Todo eso antes de la una. No se vaya.
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10: Estamos de regreso, cuentavientes. Qué bueno que están con nosotros. Son las 11:29 de la mañana. Bueno, estamos de acuerdo que hemos hablado 80 veces de cómo amamos a las galletas.
11: Ay,
10: María,
11: pero
10: en
11: cañón.
10: Este programa.
11: No,
10: Luisa.
11: Es la mejor galleta.
2: Es que es parte de la vida de todos, ¿no?
10: Es parte de la vida de todos.
11: Sí. No hay galleta danesa, inglesa, italiana. Que mejore a la galleta.
2: Totalmente.
11: María, perdón.
2: Estoy de acuerdo con eso. Oigan, muchas gracias por la invitación. Estoy
10: Luisa Gutiérrez es directora de marketing de Gamesa. A ver, yo les he contado de cómo llega mi familia a Nicaragua hace muchos, muchos, muchos años, en el siglo pasado, pero creo que nunca les he contado el origen de mi segundo apellido, que es un fun fact muy bonito. Pocos se han puesto a pensar que aunque el apellido de la mamá es el segundo, el mío es Alanis con Z, la realidad es que es el amor más grande que hay. Entonces, Luisa Gutiérrez, directora de marketing de Gamesa, está aquí para que hable de la campaña de Marías Gamesa, segundo apellido, primer amor.
11: Qué bonito.
10: Y lo bonito que es reconocer el trabajo de todas las mamás. ¡Qué preciosa campaña, Luisa!
2: Sí,
10: cuéntalo todo.
2: Pues mira, la verdad es que es una campaña que nos llega al corazón, ¿no? Es una campaña que busca honrar a las mamás porque, a ver, tú eres mamá, yo soy mamá, yo tengo dos chiquitos.
11: Bien.
2: Y es lo máximo del mundo, pero híjole, ¿no?
11: Sí, híjole.
2: No sé cómo explicarlo, pero bueno, todos sabemos lo que es ser mamá, ¿no? Y es difícil y implica ciertos sacrificios y ciertas cosas y no siempre es color de rosa, ¿no? Entonces, cuando estábamos platicando ¿qué vamos a hacer para este Día de las Madres, no? Uh-huh. Además, en un contexto súper futbolista, pensamos en todas esas mamás que ayer domingo estaban despiertas a las 6 de la mañana, ¿no? Porque ahora resulta que los chamacos tienen partido a las 7,
11: sí,
2: ¿no?
11: Sí,
2: ahí están,
11: sí, sí,
2: claro, desmañanadas, con frío, a veces hasta enlodadas, ¿no? Pero por supuesto que están ahí echándole porras al niño, ¿no? O estas mamás a las que nunca les ha gustado el fútbol y ahora toda su vida gira alrededor del fútbol. Inclusive les puedo decir que, a ver, yo soy de esas mamás que, ¿no? Mi bebé chiquito dijo gol antes que mamá, ¿no?
11: Sí, claro.
2: Entonces,
11: claro.
2: Híjole, es una locura ser mamá de niños y niñas a los que les gusta el fútbol. Entonces, pensamos en todas esas mamás que además son historias súper súper reales, ¿no? Uh-huh. Súper cotidianas, nos ha pasado a nosotros, a familiares, a amigas, ¿no? Y lo que quisimos hacer fue visibilizar todas esas historias y agradecer y honrar a estas mamás. Y por eso surgió la idea de nuestra campaña Segundo Apellido, Primer Amor.
10: Oye, pero aparte déjenme decirles una cosa bien curiosa, Luisa. ¿Saben que en Estados Unidos es al revés? Uh-huh. El apellido de la mamá
2: va primero.
10: Primer apellido.
2: ¿Sí?
10: O sea, por ejemplo, el presidente Kennedy, él es John, su uh-huh. nombre, Fitzgerald,
2: sí,
10: el de la mamá, y Kennedy, el del papá.
2: Uh-huh.
10: Eso no, o sea, es como si tú te llamaras Rebecca
11: Padrón.
10: Padrón Mangas.
11: O tú, Marta Alanis.
10: Marta Alanis de baile,
11: exacto,
10: claro. Oye, pero a ver, entonces, en casa de todos ustedes, estamos de acuerdo que siempre ha habido galletas Marías o en la casa de la abuelita. Entonces, quiero que platiques, Luisa, ¿por qué es tan importante para Galletas María celebrar la chamba de las mamás? Porque aparte, pues, una cosa, ahorita que viene el fútbol, esos futbolistas muchas veces son productos de la mamá.
11: Ah, sí, claro.
2: Sí, total.
10: Son productos de la mamá.
2: Total, totalmente. Y mira, esa escena que pones de todos, lo vivimos en nuestras casas, es súper real, ¿no? O sea, esa escena de una mesa, tu mamá, tu abuela, un vasito de leche, unas Marías Gamesa, es algo que todos los mexicanos hemos vivido a través, sí, claro, de las generaciones.
11: La
2: sí, y pareciera que son momentos, la verdad, súper sencillos, ¿no? Súper cotidianos, pero la realidad es que son parte de nuestros recuerdos. A ver, yo no me acuerdo de qué hice ayer, pero uh-huh. sí me acuerdo, ¿no? Y tengo esta viva memoria de llegar a casa de mi abuelita, ¿no? O con mi mamá y estos momentos del desayuno, intento ahora hacerlo con mis hijos. Son momentos que son bien relevantes, que se vuelven parte de nosotros. Y bueno, la verdad es que Marías Gamesa ha tenido el privilegio de acompañar esos momentos, pero no ha hecho esos momentos tal cual, ¿no?
11: Claro.
2: Son las mamás. Entonces, por eso
11: inculcaron la costumbre,
2: ajá,
11: de chopear la María.
2: Ah, claro.
11: Con el chocomil.
2: Obviamente.
10: Perdón, sándwich de galletas María con cajeta.
2: Sí, sí,
11: no,
2: sí,
11: bueno,
2: sí, sí.
11: Con mermelada, obvio, con cajeta, con queso crema,
2: con lo que
11: quieras.
2: Estábamos platicando ahorita allá afuera, ¿no? Cada quien tiene su ritual, sí, literal, sí, de sí, cómo se las come, pero han sido parte realmente de todos esos momentos. Entonces, son momentos tan importantes para todos nosotros que lo que queríamos era celebrar, y siempre lo hemos hecho, ¿no? Poder darle, claro, a las mamás, pues, este honor que se merece, ¿no? Porque ellas han creado todos esos momentos. Por eso es tan importante para nosotros.
10: 100%. Oye, aparte, espérame, Luisa. Vi el comercial que hicieron de la campaña.
2: ¿Qué tal?
10: Y además me enteré que Jesús Gallardo, que es jugador del Toluca, salió a calentar usando el apellido,
2: sí,
10: de la mamá en la espalda.
2: Sí, eso estuvo increíble. Fue el viernes, para los que no lo pudieron ver, en el partido de despedida de la selección. Increíble, ¿no? O sea, Jesús Gallardo se unió a la campaña con un gesto súper genuino y súper lindo, ¿no? Salió al calentamiento con la playera, con el apellido de la mamá Vasconcelos. Y los primeros segundos, pues bueno, ya se imaginarán, fue una locura, ¿no? Porque la gente no sabía de, espérate, ¿pero quién es Vasconcelos? Entonces, claro, en ese momento vieron que era Jesús. Él súper emocionado, después se quitó la playera, ¿no? Y traía un mensaje para su mamá, Maribel, su mamá, bueno, emocionadísima, ¿no? Entonces, la verdad es que fue un gesto súper, súper lindo. Fue padrísimo que se uniera. Sí.
10: Bueno, ya saben, cuéntame, de la campaña de Galletas María, para todos los que aman su paquetito de Galletas María, ¿cómo se llama? Es un cilindro, ¿cómo se llama?
2: Nuestro rollo. Nuestro rollo de María.
11: Sí, ¿verdad? Minutos, ¿eh?
10: No.
11: De verdad.
10: Oye, perdón, sí, Luisa. ¿De hace cuántos años es la receta?
2: De hace más de 100 años. Más de 100 años tiene Marías Gamesa. Sí, sí, o sea, de verdad. No es por más que
10: ha inventado la receta, Luisa.
2: Ay, fíjate que eso sí no lo sé.
10: Te voy a investigar. Eso sería interesante saber si les dieron la receta. Sí. Es típico de una monja de las Carmelitas, sí, claro, descalzas, ¿no? Es típica, exacto, historia así, ¿no? Siento, sí, que se ha de haber sido una mujer, no sé por qué.
2: Seguramente,
10: bueno,
2: seguramente.
10: Segundo apellido siempre será el primer amor, muchas veces el más grande. Si quieren conocer más de la campaña tan espectacular que trae Marías de Gamesa, lo encuentran en Instagram como Marías-MX y en Facebook como Marías Gamesa. Me imagino que no veniste con las manos vacías.
2: No, les traje un regalito. Les traje un regalito.
10: Mil gracias. 100%. Luisa Gutiérrez, directora de marketing de Gamesa, cuentavientes. Felicidades por la campaña, chica.
2: Muchas gracias. Gracias por
10: igualmente,
2: la invitación.
10: Igualmente, 11:37 de la mañana en W Radio. Laura Manso es de The House. Trae nuevo libro, Recetas de Vida para Mujeres con Grandeza. Al volver en W Radio.
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2: Laura, Laura consentida, mueve la cintura y luego tocaya consentida, mueve la cintura. Oigan, está con nosotros en el estudio Laura Manso, amiga de este programa, periodista, editora, analista, 25 años en los medios. Seguramente la conocen por el exitosísimo podcast de La Burra Arisca, columnista del Universal, amiga de Rebeca Mangas, mía.
3: Una genia.
2: Vienes con un nuevo libro, chiquita.
3: Helo aquí el nuevo libro, Marta. Gracias por abrirnos tu espacio, como siempre.
2: Me gusta el gracias por y luego una tocaya, claro. Una de las chefs mexicanas más adoradas, guapas, reconocidas, respetadas, fundadora y creadora del restaurante Dulce Patria, considerado uno
3: que
2: de
3: amamos.
2: Los Latin America's 50 Best Restaurants. Híjole, jueza de Top Chef. Está con nosotros la gran chef mexicana Marta Ortiz. ¿Cómo
4: Bravo.
2: Estás, chica?
4: Muy bien, muchas gracias. Encantada de estar
2: va?
4: Aquí. Nos
2: Oye,
4: va muy bien con este libro.
2: Yo quiero saber cuál es la conexión entre Laura y Marta Chapa para este libro.
4: Bueno,
3: la historia también es de hace varios años. Nos conocemos. Marta y yo nos conocemos hace muchos años, desde también mis andares en Quién. Pues Marta también era muchas veces muy invitada de las páginas de Quién. Y luego colaboraba en el Huffington Post, que yo dirigía. Y luego pues surgió una amistad. Marta me invitó a hacer este libro. Y lo fuimos construyendo como somos nosotras, con cierto cuidado, pero mucha creatividad y mucho
2: Buenísimo.
3: Empuje feminista. Eso sí.
2: Ay, qué bonito se llama. Recetas para la vida. No, recetas de vida para mujeres con grandeza.
4: Así es.
2: Me gusta
4: además.
2: El juego de palabras.
4: A mí también.
2: Oye, entonces son 40 mujeres super picudas. Qué raro que no esté Rebeca Mangas incluida. Es rarísimo.
5: No sabes las historias ligadas a nuestros platillos.
4: Pero hay segunda edición y habrá más, y la mesa está puesta para todas las mujeres fantásticas.
2: Oigan, a ver, cuenten de qué va.
4: A ver, ¿de qué va? Creo que es un libro muy interesante, como dicen hasta en Las Burras Ariscas, con mucha ondita, como diría Laura. Es la mezcla de la receta de vida y la receta de cocina privilegiada. De alguna manera, las mujeres cocinamos nuestra propia vida a partir de cientos ingredientes que nos distinguen. Tenemos estas preparaciones fantásticas y cuando somos picudas hacemos nuestra receta maestra. Y a partir de eso también tenemos nuestra receta de cocina preferida, que puede venir por herencia familiar o puede venir por tu amigo porque tú la inventaste o la rehaces, pero siempre hay esta mezcla maravillosa de cocinar la vida y cocinar tu receta.
3: No, bueno.
2: Pero a ver, hay más de 40 mujeres.
3: 43.
2: Sí. 43 mujeres.
4: Así es.
2: Y cada mujer que fue contando un poco su vida a través de los sabores, ¿o cómo es?
4: Uh-huh. Así es, a través de los ingredientes que las distinguen de las preparaciones con estos ingredientes y su receta de cocina. No sabes qué lindo está.
3: En realidad,
2: o sea, cada una da su receta de cocina.
4: Claro.
3: da su receta. Las mujeres nos dieron entrevistas, las entrevistamos, y desde la pluma de Marta y desde la mía, nosotros un poco transformamos eso en una receta de vida, ¿no? Esa experiencia. Y por otro lado, las mujeres nos compartieron una receta que les sea importante. Que el bacalao de mi abuela, que le, ¿no?
2: Qué
3: entonces
2: bonito.
3: Está sí. La receta de vida frente a la receta de cocina.
2: Oye, pero perdón. A ver, dame un ejemplo de una receta de vida.
4: A ver, es que hay recetas fantásticas. Por ejemplo, ¿qué te podría decir? Es que hay mujeres maravillosas, ¿no? Mm. No es una arriba de otra.
3: La bruja, dile.
4: Pero, por ejemplo, de la bruja. Hay una hechicera, de profesión, bruja. Entonces, ¿cuáles son sus ingredientes de vida? Pues sus ingredientes de vida es hasta su gato negro que la acompaña.
3: Claro.
4: Su bola de cristal, mucha canela, toneladas de conocimiento y muy buena vibra. Uh-huh. Entonces, ¿cómo va tomando todo esto, no? Y cómo va echando canela para la buena vibra para todos. Cómo tiene hasta su varita mágica. Y obviamente su receta de cocina es negro, obviamente, y tiene que ser un dulce zapote negro. Oh. Y así como ella, hay mujeres fantásticas como Gaby Ortiz, que tiene un gazpacho que es crocante. Gaby, nuestra compositora maravillosa, ganadora de Grammys, miembro del Colegio Nacional. ¿Y cómo va adorando cada ingrediente, cómo hace sonido, ¿no? Uh-huh. En su propio oído. Para crear una sinfonía.
2: Híjole, Rebeca, qué bueno que no te hablaron, ¿eh?
3: No,
2: porque a ver, ¿qué receta hubieras dado tú? A ver,
5: ay, Dios mío, pues yo hago un maravilloso caldo tlalpeño que te mueres.
2: Ah, qué delicia. Está inventando, ¿qué tal?
5: No, o sea,
2: hija,
5: queremos,
2: estás inventando.
5: No, el caldo tlalpeño. Se los voy a hacer.
4: Ay, nos va a encantar.
5: Me califica. Delante de Marta para taparle la boca y tú lo pruebas.
2: Sí, claro. Pero está increíble. O sea, piensen. Para ustedes, porque cada una, a lo mejor sin saberlo, tiene su propia receta de vida.
4: Claro. Claro. Todas lo tenemos.
2: ¿Estamos de acuerdo?
3: El asunto era ese, encontrar la receta de vida de cada una de las mujeres a través de alguna anécdota o el repaso de su historia de años, ¿no? A través de diferentes pues experiencias, ¿no? Está, por ejemplo, Ana Mariola Buenaga, que es esta mujerona publicista extraordinaria, cuenta cómo a los 20 años, cuando entró a trabajar en una de las agencias más importantes de México de publicidad, y era una trainee adolescente, uh-huh, bueno, casi de 20 años, y la llamaron a una junta para presentar a uno de los clientes más importantes de la agencia un anuncio. Y entonces, en una sala llena de hombres,

0: intentar una sala llena de hombres, claro, así le doblaran la edad.
1: Claro. Qué y precioso. Sabes que lo hace muy padre, también tiene un glosario divino al final, como libro de cocina, que es muy divertido.
2: Claro.
1: Y luego tiene como todos estos aspectos. Puedes leerlo desde la cocina y decir, voy a hacer mi menú degustación de estas grandes mujeres.
2: Exacto.
1: O voy a leer las historias que me conmuevan. Pues
2: son la de Lisa Carrillo, por ejemplo.
1: La de Lisa, su madre, ¿no?
3: A ver, ¿qué?
1: Es una joya, una verdadera joya.
3: A ver, cuenta el de Lisa.
1: A ver, el de Lisa, pues bueno, obviamente sus ingredientes son la disciplina, la determinación, la capacidad, el viento a su favor, porque Lisa es un águila mexicana, uh-huh, ¿no? Que vuela por los cielos. Pero la maravilla es su madre, ¿me entiendes? ¿Cómo se va relacionando en esta preparación? Y de ser enfermera, se convierte en médico, para tener inclusive mayores honorarios y poder apoyar a su hija. Y eso es absolutamente conmovedor. Y como Elisa, su ingrediente preferido es el café, porque también ellas nos comparten su ingrediente preferido de la tierra. Y a ver, Marta, ¿cuál es el tuyo?
2: Es un librazo, hombre.
3: ¿Sí? ¿Sabes qué te iba a decir? ¿Qué?
2: ¿Cuál es tu ingrediente favorito?
3: Qué vergüenza.
2: El bolillo.
3: Me encantaría decirte la cúrcuma. No. Mi ingrediente favorito es la papa. Y pido un respeto.
1: Wow,
3: y pido un respeto a la papa.
1: Es deliciosa.
3: Mira, la papa en un puré, la papa a la francesa, la papa salteada, la papita cambray. O sea, la papa es espectacular.
1: Sí, la papa es la papa.
3: Y la última vez que yo chequé, estaba en la tierra.
1: Ok.
3: Entonces, yo te diría que es la papa, sin duda alguna.
1: Qué maravilla.
3: A ver, ¿cuál es el tuyo, Laura Manso?
0: Mi ingrediente favorito es el aceite de oliva. Es muy
3: muy bien.
0: Así es lo que
2: tú no me vas a creer.
3: A ver,
2: mío.
3: ¿Cuál? No inventes ahorita, vas a decir el pispiote.
2: El mío, el mío es la pimienta.
1: Qué delicia, claro,
2: no
1: cambia todo.
2: Cosa que no. Es más, hasta los huevos le pongo pimienta.
3: Y cuando algo, te vas a morir de risa. No puedo con la pimienta.
2: No, yo la amo.
3: O sea,
2: la
3: amo. Si agarré el salero equivocado y le eché pimienta, ya se jodió el plato.
2: No, hombre, al contrario.
3: Bueno, mira, ahí está. Oigan, el libro ya está a la venta en todos lados y denme la lista de qué tipo de estas 43 mujeres están.
1: Ay, bueno, hay maravillas, aquí las tenemos. Yo empiezo, Bárbara Anderson.
3: Ay, sí.
1: Marcelina Bautista.
0: Carla Martínez Salas.
1: Natalia Beristain. Sí, Tatiana Bilbao, uh-huh. Elisa Carrillo, Ana Clavel,
0: Patricia
2: Suárez,
1: Dominique Crena, hace toda la introducción, que es esta mujer maravillosa, activista.
0: Está Vivir Quintana,
1: uh-huh. Julia y Renata Franco, Susana Franklin, Célica García. Hay maravillas, o sea, es una pasarela de pura gente maravillosa.
3: Ay, las felicito.
0: Y ninguna historia. Eso es muy importante, porque bueno, la verdad es que en los últimos años hemos visto decenas de listados de mujeres por todas partes. Eso está muy bien, sí, porque las mujeres tenemos más visibilidad. 100% está increíble. Pero ninguna historia se parece a la otra.
1: Claro,
0: realmente sí. Aquí, y no son puras historias, no son, creo que desde mi punto de vista, esto del empoderamiento, ya cruzamos eso, ya estamos en otro lado. Estamos en un lado de las mujeres tenemos que vivir las vidas que nos plazcan.
2: De claro, acuerdo.
0: Dentro del privilegio, ejercer los derechos, etcétera. Sí. Pero no hay una historia que sea ni tantito similar a otra. No es un libro de empoderamiento. El empoderamiento viene desde otro lado, de entender que las mujeres podemos ser lo que querramos con nuestra vida.
2: Estoy de acuerdo contigo.
1: Y lo otro, el empoderamiento viene de traer el mandil bien amarrado y servirnos con la cuchara grande.
3: ¡Eso! ¡Ay, eso me gustó!
1: Servirnos con la cuchara grande.
3: Sí, no ande con cucharitas cafeteras sirviéndose en la vida, es con la cuchara grande.
1: Claro.
3: El libro se llama Recetas de Vida para Mujeres con Grandeza. Lo editó Editorial Aguilar, un gran regalo para todas las mujeres en su vida. Ya está disponible en librerías físicas, pero también en tiendas digitales, cuentavientes. Y mi tocaya Marta Ortiz y Laura Manso no vienen con las
2: se
3: manos
2: rifaron
3: vacías. ¿Qué traen para el cuentaviente consentido, queridas?
0: 5 ejemplares.
1: Padrísimo.
0: ¿Quién se los va a llevar? ¿Quién se los va a llevar?
3: Oye, pero a ver, entonces yo quiero que mi tocaya.
0: Oye, pero es un libro choncho, ¿eh? O sea,
1: es un libro verde.
3: No, ya lo vi, hija. ¿Cuántas páginas son? Oye, ni corazón de piedra verde, Laura.
1: Claro. Así es. Qué bárbaro.

0: corazón rosa.
1: Este es corazón rosa, corazón rosa.
2: ¿Cuántas páginas son?
1: 467.
0: Dios mío. Pero te las devoras.
1: Te las devoras. Sí.
2: Oigan, a ver, vamos a hacer una cosa. Estos 5 libros los vamos a regalar a un verdadero fan de Marta Chapa
1: Ortiz.
2: Digo, perdón, Marta Chapa.
0: Mi mamá Ortiz.
2: De Marta Ortiz.
1: No, a fan tuyo.
2: Okay. No, tuyo.
1: Tuyo, pues de todas.
2: De todas. Pero de a ver, quiero que les hagas una pregunta que solamente un fan de Marta Ortiz podría contestar.
1: Híjole, venga, pues podemos hacer, ¿vale? Podríamos decir, a ver, ¿quién es mi padre?
0: Ándale, ahí está.
2: Y no es Juan Rulfo, ¿eh?
1: No.
0: ¿Quién
1: no
0: es el papá de Marta Ortiz? El papá de Marta Ortiz.
1: ¿A qué se dedicó?
0: ¿Quién es y a qué
2: se dedicó el papá de Marta Ortiz? Los 5 primeros con ID de Cuentaviente en Twitter les vamos a regalar inmediatamente una de estas 5 copias. Pero el libro ya está a la venta de todos lados. Recetas de vida para mujeres con grandeza, de Editorial Aguilar. Laura Manso en todas las redes, así se llama. Y I am Marta Ortiz.
1: La Marta Ortiz.
2: Pensé que era I am.
1: No,
2: I am.
1: No, también, querida, con eso de la cuchara grande, ¿verdad? Y el mandil bien amarrado.
2: La Marta Ortiz en todas las redes. Gracias a las dos. Un beso, queridas.
3: Gracias.
2: A ti. Un placer tenerlas acá. Son 11:56 de la mañana en W Radio. Oigan, pues regresando, sigue la viajadera. Fíjense que va a estar con nosotros Enrique Calderón de Grupo Posadas, porque no saben todas las alegrías que traen para todos los que les encanta viajar, bueno, bonito y barato. Y más adelante Álvaro Gordoa es en the house. Ahora sí que los errores que cometen las mujeres en la oficina al volver. No se vayan.
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3: Ni una corona ni la mejor investidura nos da tanto poder como
4: un control remoto de televisión.
3: Pero, ¿alguna vez te has preguntado quién inventó este poderoso artefacto?
4: Resulta que en 1950,
3: el presidente de la compañía Zenith Electronics, Eugene F. McDonald, harto de tantos comerciales que pasaban en la tele, planteó a los ingenieros de su compañía el reto de crear algo que lo ayudara a evitar verlos. Si existieran las redes sociales en 1950, seguro los publicistas le hubieran dado dislike a este dato. Así fue como nació el primer control remoto, que en un principio fue llamado Lazy Bones, y consistía en una pequeña caja conectada a la televisión por medio de un cable que permitía únicamente encender la televisión, apagarla y cambiar de canal. Para 1955 llegó el Flashmatic, el primer mando a distancia inalámbrico desarrollado por el ingeniero Eugene Polley, el cual dio origen a los controles remotos actuales, gracias a los cuales levantarse del sillón para cambiar de canal ya no es necesario.
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6: Son las 12. 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

Hola, ¿qué tal? ¿Cómo están todos ustedes? Muy buenas tardes, tengan buenas tardes América, buenas noches allá en Europa, bienvenidos a este programa de Música con Clase. El día de hoy, bueno, pues hoy ya es lunes 25 de mayo de este 2026. Saludo muy afectuoso desde Cabina Fantasía W, desde esta heroica ciudad de Zitácuaro, que es la gran puerto oriente de este bello y gran estado que es Michoacán. Nuestro país es México y yo soy Poncho Ibarra, quédense con nosotros. Damos inicio. Andy Snitzer, Steve Yo Change.

uno de los temas más grabados, pues a nivel mundial, ha sido el creador del Bossa Nova, Antonio Carlos Jobim, The Girl from Ipanema. Vamos a escuchar esta excelente versión de Gabriela Anders.

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6: Bienvenidos a esa segunda parte de Música con Clase. Vamos a escuchar a Van Halen. Esto es Yamba. La 12:25 del centro de México. 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

Espinosa, Carlitos Santana. Este es Europa, 12:37, hora del centro de México. 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

esa voz inconfundible de Klaus Main, cantante alemán, nacido en Hannover, un día como hoy, pero del año de 1908.

78 añotes y continúa. Pues llegó compositor, bueno, inicia en 1965, poseedor de esta voz nasal. Inició su carrera a mediados de los 60 en The Mushrooms, más tarde en The Copernicus. Bueno, actualmente está en el grupo Scorpions. Vocalista, compositor, toca el pandero, panderetero, aquí dice. En ciertas ocasiones como guitarrista, siendo junto con Rodolfo Skinner, los únicos miembros que han participado en todas las producciones discográficas, ya sean de estudio o en vivo. Bueno, pues felicidades a Klaus. Y por supuesto vamos a escuchar uno de sus grandes éxitos, Wind of Change.

0: ya nos vamos. Muchísimas gracias por habernos acompañado en este programa de Música con Clase el día de hoy. Agradecemos la efeméride. Y bueno, a Carlos. Gracias, Carlos, por la efeméride del día de hoy, Carlos Salazar. Y continúe, está en la frecuencia correcta. Viene a continuación, Así las cosas con Carlos López de Mola, posteriormente Música al cielo de Fantasía W. Gracias, tenemos la nueva cita el día de mañana. Soy Poncho Ibarra, gracias. Hasta entonces, tengan un buen arranque de semana.
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2: Fantasía W te da la hora. Es la 1:00.
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0: 1:01 p.m. Me da muchísimo gusto saludarle este lunes 25 de mayo del año 2026. Estamos transmitiendo en vivo a través de las frecuencias de W Radio. Impresentable del Duende, ¿cómo le va?
1: Hermano querido, como siempre, un placer saludarte. ¿Qué te digo? Hace frío en la cima, hermano.
0: Voy a tener que pagar los sopetacos, duende, ni modo.
2: No cabe el duende en esta cabina. No cabe.
1: Azul. Venga, mi chavo, se vale cantar. Azul, cruz azul. La máquina azul. Sopetacos. Sopetacos, chavo. Sí.
0: ¿Cómo estás, Are?
2: Hola, Carlos, ¿cómo estás? Pues también en la lista de los que perdimos. Y duende feliz. Llegó desde temprano a seguir celebrando con todos. Venía todavía con confeti, todavía con la matraca, con todo en sí.
1: Pues es que, hermano, de verdad, ya nos tocaba, la verdad, ya nos tocaba. Ustedes iban ganando 1-0 y después remontó mi máquina celeste. Y somos campeones. No hay nada más que agregar.
0: Vamos de una vez a nuestros 5 temas de sobremesa, las 5 cosas que nos parecen las más importantes del día.
3: 1.
0: Y arrancamos con nuestro compañero Víctor Sandoval. La CENTE, la Coordinadora Nacional de Trabajadores de la Educación, mantiene la idea de boicotear el Mundial. Y hoy trató de poner su plantón en las inmediaciones del Zócalo. Víctor, platícanos, porque pues ahí está instalando el FanFest del Mundial. ¿Cómo está la cosa?
4: ¿Qué tal, Carlos? Así, buenas tardes. Estamos aquí en lo que es la calle 5 de Mayo, Filomeno Mata. Quiero decir que esa marcha que partió del Ángel de la Independencia con intención de llegar al Zócalo, pues fue frenada. Primero a la altura de Bellas Artes, lograron pasar el vehículo de sonido por la banqueta y finalmente hasta lo que es la calle Bolívar, ahí fueron frenados. Se utilizaron en un principio polvo de desintegrador, posteriormente unas 4 o 5 cápsulas, cilindros de gas, pimienta, para dispersar esta manifestación y lograrlo replegar hasta la altura de Filomeno Mata, donde continuamos en este momento. Ellos insisten en que esta huelga nacional el próximo 1 de junio iniciará y sobre todo que tratarán sobre todo de afectar el Mundial de Fútbol con la intención sobre todo de ser escuchados por el gobierno federal. Escuchemos.
5: Aquellos que sí tenemos la verdad y estamos dispuestos a salir a la calle, somos recibidos con gases lacrimógenos, agarrotazos y con una ciudad amurallada. Les interesa más su imagen ante el mundo que la verdad que pregona un pueblo y un sector de trabajadores que mucho le ha dado a la patria, que es el magisterio. Como coordinadora nacional queremos dejar claro, esta semana haremos actividades porque queremos que nos abran las puertas para resolver demandas específicas de los estados. El 1 de junio estallaremos a nivel nacional la huelga, porque si no hay solución, no rueda sus balón.
4: Carlos, la intención era llegar al Zócalo capitalino, traen algunas mochilas, algunas tiendas de campaña para tratar de instalar este plantón. Sin embargo, pues no va a ser posible. Son cientos de policías que han colocado en todas las calles aledañas a la Plaza de la Concepción. Incluso también hubo una marcha simultánea de jubilados de la CFE y de Petróleos Mexicanos que tampoco podían llegar al Zócalo. La estación de la línea 2 del metro está cerrada y posiblemente así la dejen todos los días para evitar que lleguen de manera, como dicen, operación amiga, los profesores. Escuchemos.
6: Malo, porque el Zócalo es del pueblo. Ellos tanto que pregonan que lo del pueblo es para el pueblo. Entonces, ¿por qué no nos permiten pasar? Ellos son los que están de manera agresiva coartándonos el paso.
7: ¿Marchar o acampar?
6: Acampar. Esa era la intención, llegar a acampar.
7: ¿Y ahora qué va a suceder?
6: Pues vamos a ver a qué negociación se lleva. Porque esto no es posible. Es del pueblo, no es de ellos, ni de los granaderos, ni de la presidenta. Es del pueblo. Oaxaca ha sido uno de los estados que más ha apoyado la cuarta transformación y no es posible que nos den este trato. Entonces vamos a estar en espera, pero no vamos a declinar. Aquí vamos a estar en pie de lucha.
4: Aquí seguimos a ver qué sucede en las próximas horas y se retiran o vienen, siguen intentando llegar a la Plaza del Zócalo de la Ciudad de México. El reporte que tengo.
0: Bueno, muy bien, estamos atentos, Víctor, muchas gracias. Desde la mañanera, la presidenta insistió en que hay una mesa de diálogo abierta para la CENTE en las secretarías de Gobernación y de Educación Pública. En un comunicado, la Secretaría de Gobernación reconocieron el derecho de los integrantes de la CENTE a manifestarse, hicieron un llamado para privilegiar el diálogo. Vamos al siguiente tema de sobremesa.
3: 2.
0: ¿Qué fracaso lo de Andy López Beltrán. Su papá lo quería volver presidente.
3: Sí.
0: Y hoy es el símbolo de la corrupción de la 4T y del fracaso político. Ahí se va de Morena ya. ¿Se acuerda que estaba en la dirigencia de Morena, el secretario de organización de Morena? Pues ya solicitó su renuncia. ¿Por qué? Porque quiere ser diputado federal. Y además quiere ser diputado federal en la tierra de papi, ¿no? Él, como usted sabe, vive en la Ciudad de México, pero quiere ser diputado federal por Tabasco. En el 2027. ¿Usted cree, duende, que sea por fuero? No, ¿verdad?
1: No, no, ¿cómo por qué? ¿Cómo por qué? O sea, así que diga.
0: ¿Usted
1: así
0: cree que Andy esté nervioso?
1: No, por, que diga
0: por
1: así.
0: Por lo de Rochamoy, no.
1: Si me encuentran, me van a guardar. No, ¿por qué? Porque pues,
0: no.
1: ¿Qué tendría que esconder o qué?
0: No, nada.
1: Para nada. No.
0: Yo no sé por qué me pongo en ese clan, digo, en ese plan.
1: Es evidente, hermano, que es porque va por ahí, claro. Oye,
0: pero
1: por supuesto que busca el fuero, claro.
0: Una cosa.
1: Busca el fuero.
0: Yo había escuchado que mucha gente decía dentro del régimen, ¿no? Y quienes eran, o sea, y gente incluso de los medios que habían, pues, que hablaban con él, todo decía, no, un cuate muy inteligente, un cuate muy avispado. ¿Qué cosa de fracaso de tipo?
1: Sí, sí.
0: O sea,
1: sí.
0: Donde lo han puesto, o sea, es literalmente la definición de Junior inútil, ¿no?
1: Bueno, Charlie.
0: Donde lo han puesto.
1: Sí.
0: Donde lo han puesto, ha fracasado.
1: Total.
0: Oye, vete a operar la elección en Durango, pum, pierde Morena. Oye, vete a la elección en Guanajuato, pierde Morena.
1: Sí, sí.
0: Oye, todas las corruptelas, en todas las corruptelas, bueno, no todas, pero en un montón lo hemos cachado. Y por más que tenía durante el sexenio su papá un manto de impunidad, ¿no? Ahorita ya, dentro del mismo Morena, todo mundo te dice, no, es que lo de Andy es indefendible, ¿no? Lo de Andy y sus amigos es indefendible.
1: Ya de pena ajena. Bueno, tú lo platicabas aquí muchísimas veces, lo hablamos aquí en tu programa, hermano. Era el proyecto para el 2030. Era el proyecto. Y de pronto, pues no, se cayó. La realidad lo rebasó, lo alcanzó. Y ahora resulta que busque esta diputación en Tabasco. Pues busque el fuero, hombre, no nos engañemos. Busque el fuero después de que empiecen a hablar y salga toda la podredumbre. Claro.
0: En su cuenta de X, la dirigente nacional de Morena, Ariadna Montiel, confirmó que recibió la carta de Andy López Beltrán, le agradeció su esfuerzo, su dedicación para fortalecer la base militante de Morena. Dice que vienen más y mejores retos. Morena está pasando por una crisis, no hay duda alguna. Ha tenido, aunque la presidenta no lo quiera admitir, una caída en las preferencias electorales. Esto se ha exacerbado con el tema de Rochamoy, ¿no? Tal cual. El sábado, la Fiscalía General de la República, pues que es del gobierno, que es de la 4T, se sumó a esta, pues a esta obra de teatro que están tratando de presentar al gobierno para decir que es lo mismo lo que hizo Rochamoy que lo que hizo Maru Campos, ¿no? O sea, literalmente, ¿qué es lo mismo? Pasarse un alto que dispararle a una persona, ¿no? O sea, digamos, metafóricamente, no literalmente, metafóricamente. Porque sí, lo que hizo la gobernadora de Chihuahua, la panista Maru Campos, pues sí, lo que hizo el gobierno de Chihuahua fue una ilegalidad. Metió a agentes de la CIA sin permiso del gobierno federal y pues sí, eso es una ilegalidad. Muy bien. ¿Qué hizo Rochamoy? Se alió con el narco. Porque lo que estaba haciendo la gobernadora de Chihuahua era combatir al narco. Y la manera en cómo el gobierno le ha dado trato VIP al gobernador de Sinaloa, mientras le ha aventado todo el camión a la gobernadora de Chihuahua, desde mi punto de vista, les va a costar electoralmente, porque la gente no es tonta, la gente se da cuenta. Y entonces la Fiscalía General de la República, el fin de semana, hace un tremendo show para darle un citatorio a la gobernadora. En persona se lo entregan para que sea citada a declarar el 27 de mayo en la Ciudad de México sobre los agentes de la CIA que estuvieron en territorio mexicano haciendo operativos contra el narco. El personal de la fiscalía llegó a su casa, a la casa de gobierno, pues, se grabó el momento. Pero ojo, para la gobernadora de Chihuahua era un citatorio. Y entonces, como para tratar de emparejar la cancha, porque además piensan que es lo mismo, ¿no? O están tratando de... Dicen, vamos a citar también a los otros, pero los otros a una entrevista. Escuche usted cómo le entregaron el citatorio a la gobernadora panista de Chihuahua.
3: Estoy, por supuesto, dando la cara y recibiéndolo, mira qué casualidad, pero qué feliz casualidad. Lo único es que lamento, con todo respeto, que sean ustedes los portadores de estas malas noticias para el estado de Chihuahua, para eliminar la institucionalidad y para dañar a los chihuahuenses. Pero muchas gracias.
0: Uno de los abogados defensores, Roberto Gil Suart, que pues, ha sido funcionario panista durante muchos años, dijo que la gobernadora va a ir, sí, que se va a presentar ante la Fiscalía General de la República, que atenderá el llamado. La gobernadora lamentó lo ocurrido, pero dijo que ella no se va a esconder.
8: No lo habían hecho, pero después de las entrevistas de estos días, ya se decidieron. ¿Qué tal? Protegen a los delincuentes y persiguen a los que tratamos de cumplir con nuestro deber. Sí, la persecución política en mi contra continúa. Y como siempre, seguiré dando la cara y dando la lucha por tu familia, por nuestro país, por Chihuahua y por la libertad. Hasta donde tope.
0: Ya con el escándalo encima, la Fiscalía General de la República confirmó que también citó a Rubén Rocha Moya, al senador Enrique Insunza y al presidente municipal de Culiacán, que es el ahijado de Rocha Moya, Juan de Dios Gámez Mendívil, así como a los otros 5 implicados con el narco. Oye, pero eran 10. Sí, nomás que se quedó, se fueron a entregar, ¿no? Entonces esos 2 ya no los van a citar, pues ya andan allá. Ahí no vimos ningún video captando la reacción de Rocha Moya, ningún show para ir a citarlos y entregar, nada. Nada, nada, nada ahí. Todo en silencio, en secreto. Y además, lo de la gobernadora de Chihuahua apareció en el documento como un citatorio. Lo del gobernador de Sinaloa apareció como una entrevista. Y entonces, en su cuenta de X, Rubén Rocha Moya escribió: hoy en horas de la mañana recibí citatorio para comparecer ante la Fiscalía General de la República. Les digo a los sinaloenses y a los integrantes de Morena, a nuestra líder y jefa de Estado mexicano, que soy un hombre probo, que no tiene nada que temer, mi biografía testimonia lo que soy. Atenderé al requerimiento que me ha sido formulado por la Fiscalía General de la República con la frente en alto y con la certeza de que la verdad habrá de prevalecer. Y eso que después, o sea, volvió un escándalo porque el fin de semana, el viernes, el senador de Morena, Enrique Insunza, también reapareció al lado de una reunión con el senador Javier Corral, que por cierto es el principal enemigo político de la gobernadora de Chihuahua, la panista Maru Campos. O sea, esto es un descaro. Y entonces Corral confirmó la reunión, dijo que fue a ver a Mazatlán a Insunza, que fue a escucharlo, que no tiene nada que esconder, que por eso se vieron en un lugar público. Luego le dijeron, a ver, ni tan público, porque estaban ahí en un fraccionamiento cerrado. Bueno, Corral enfatizó que Insunza no se estaba escondiendo, que incluso le dijo que esta semana va a ir al Senado y que votará en el periodo extraordinario de sesiones. El senador dijo que atenderá el llamado de la Fiscalía General de la República. El presidente municipal, con licencia, de Culiacán, ahijado de Rocha Moya, también dijo que va a atender el llamado de la Fiscalía. El mismo sábado, la Secretaría de Gobernación tuvo que salir a aclarar que no, bueno, el llamado de la Fiscalía es parte de la investigación y que solo habían sido llamados como testigos y que no es que en un caso fuera comparecencia y en el otro entrevista, como decían los documentos. O sea, echándose para atrás, ha sido un desaseo. Ha sido un descaro. No, qué cosa. Y hoy la presidenta Sheinbaum terminó cerrando el círculo diciendo que la cita a Maru Campos y a Rocha Moya es solo una entrevista.
9: Entre muchas investigaciones, la Fiscalía tiene 2 investigaciones. Una, el caso de Chihuahua, de la presencia de 2 agentes, bueno, de más agentes extranjeros, pero 2 de ellos que lamentablemente fallecieron en un operativo, no sabemos muy bien. Y he entrevistado a varios. No quiere decir que haya que esté imputada de algún tema, sino sencillamente por lo que informó la fiscalía, fue llamada a una entrevista. Y también, entre otros muchos casos, está el caso de Sinaloa, que debido a la solicitud de detención urgente con fines de extradición del el Departamento de Justicia de Estados Unidos a 10 mexicanos, pues también abrió una investigación y está llamando también a entrevistas, entre ellos al gobernador con licencia de Sinaloa, al senador, al que fue también o que está con licencia de la presidencia municipal de Culiacán, y otros, hay otros dos que se entregaron. Entonces, pues es parte de las investigaciones que hace la fiscalía, por eso yo dije, bueno, son procedimientos, no hay imputación por lo que nos ha dicho la fiscalía a nadie, sino sencillamente entrevistas.
0: El dirigente nacional del PAN, Jorge Romero, dijo que van a salir a las calles a defender a Maru Campos el próximo fin de semana y que con este citatorio de la Fiscalía General de la República quedó clara la persecución.
10: El gobierno de la 4T, el gobierno de Morena, ha decidido cruzar la línea de la persecución política a los opositores, tal cual. Morena persigue políticamente a nuestra gobernadora Maru Campos, gobernadora de Chihuahua, porque cometió el pecado de combatir al crimen organizado. Ya no sabemos si lo que verdaderamente tanto les duele al grado de hostigar a nuestra gobernadora sea precisamente que se haya metido ella con sus aliados, el uso faccioso de la procuración de la justicia en este país, de las fiscalías y de la Fiscalía General de la República con este hostigamiento a nuestra gobernadora. Vienen acciones, que se la piensen bien los de enfrente. Luego los de enfrente creen que juegan un gran ajedrez. Se la dan de que todo es una jugada muy inteligente. Que se la piensen, ojalá bien. Allá ellos, da igual. Simple y sencillamente, en nosotros, en nosotras y en nosotros, no hay una sola medición en donde no nos comprueben que todo lo que están haciendo en Chihuahua se les está volteando. Está creciendo el apoyo a Madre. ¡Síganle!
0: La presidenta dijo que el 31 de mayo va a dar un discurso para conmemorar los 2 años de que ganó las elecciones presidenciales.
9: Nuestra visión siempre es dar un informe y en este caso llamamos a la plaza pública, pero en las 32 entidades de la República. Daré el informe y va a haber conexión con pantalla para conocer la rendición de cuentas. Y al mismo tiempo es pertinente informar de por qué esta ofensiva mediática y también de defensa de la soberanía. Hoy en la tarde tengo una reunión para ver si lo hacemos desde Palacio Nacional o lo hacemos en otro lugar aquí en la Ciudad de México. Es que el Zócalo está lleno de el fanfest famoso.
0: La presidenta dice que ella tiene sus encuestas. Y entonces dice que nada le ha pegado a su partido, que mantiene una altísima popularidad, que su aprobación está en el 70%, etcétera, etcétera. Y que todos los demás partidos están chiquititos. La presidenta, aunque lo niegue tremendamente, está enojadísima con el tema Rochamoy. Enojadísima. Y todas las menciones que hacen los medios de comunicación extranjeros y nacionales sobre el asunto. Hoy la presidenta se lanzó de nueva cuenta contra los medios de comunicación. Otra vez el apetito presidencial y el apetito presidencial de censurar a los medios, que ya no lo conocemos. Ya estaremos hablando un poquito más adelante con el duende sobre este asunto. Vamos a hacer una pausa. Tenemos más después del corte.
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1: Una de la tarde con 25 minutos.
0: Tres.
1: Vamos con Valeria Moy. Valeria Moy encabeza el IMCO, el Instituto Mexicano para la Competitividad, y es comentarista financiera de este programa. ¿Qué nos tienes, Valeria? Adelante.
2: Hola, Carlos, muy buenas tardes. Pues tenemos los famosísimos datos de inversión extranjera directa, que ya sabemos que siempre generan muchísima polémica. Hoy tuvimos una conferencia de prensa específica para hablar de los datos de inversión extranjera directa, y pues evidentemente pasa lo que ha estado sucediendo recientemente. Se nos plantea como un máximo histórico, ¿no? Es finalmente otro máximo histórico, y yo repito, Carlos, que siempre estas cifras hay que tomarlas con mucho cuidado. ¿Y por qué hay que tomarlas con mucho cuidado? Porque estos datos siempre se van actualizando. Entonces vamos a tener un dato preliminar y luego se va a ir ajustando. Entonces, lo que sucede, por ejemplo, con el dato del primer trimestre de 2026, todavía es un dato preliminar porque se va a ir ajustando con el tiempo. Pero el dato del primer trimestre de 2025, pues ya lo tenemos, porque ya se ajustó. Entonces, lo que se nos presentó hoy en la conferencia de prensa para hablar de la inversión extranjera directa, que por cierto es lo mismo que está en la balanza de pagos de Banco de México, pues es lo siguiente. Si comparamos las cifras preliminares con las cifras preliminares, la inversión extranjera directa, a ver, en total, habría crecido 10.37%. Es una buena noticia. Nos gusta muchísimo que la inversión extranjera directa crezca. Son cifras preliminares contra cifras preliminares. La inversión nueva, las nuevas inversiones, porque hemos estado hablando de que lo que está sucediendo son reinversiones, dinero que se queda en México, pues esas siguen creciendo, ¿no? Pero eso es normal, que la reinversión se mantenga y que la reinversión crezca es normal. La inversión nueva creció con cifras preliminares 7.5%. Ahora, Carlos, si hacemos una comparación, que sé que de repente no les gusta y que sé que de repente me dicen, no, es que eso es revolver peras con manzanas y demás, pero yo creo que aquí sí se vale hacer esa comparación. Es, si comparamos las cifras preliminares de este momento con las cifras ya definitivas que tenemos del primer trimestre del año pasado, pues lo que vemos es que la inversión extranjera directa decrecería, habría decrecido 3.36%, y la inversión nueva habría caído 26%.
1: ¡Wow! A ver, entonces, pero es cosa... exacto, esto iba a decir, vamos a esperar. ¿Cuánto falta para que nos den ya la definitiva y no la preliminar?
2: No, nos vamos a tener que esperar muchos trimestres, porque se va a actuar, como al final del día son inversiones, que puede llegar la inversión, pero el registro es un trámite que se tiene que hacer con la Secretaría de Economía, pues hay inversionistas que llegan, hacen la inversión y la registran el mes que entra, o el año que entra, o en 6 meses, porque pues es un registro, es un trámite administrativo, ¿no? Entonces, pues no hay prisa para registrarlo, debería de haber un poco más de prisa. Entonces yo te diría que lo vamos a saber conforme pasen los trimestres, pero de cualquier manera, o sea, es un dato bueno, sí es mejor, pero no pensemos, uno, ni que es el dato definitivo, ni que es el mejor dato que hayamos tenido, porque todo depende de cómo se vaya comportando los datos, cómo se vayan ajustando en función de los registros que vaya teniendo. Entonces, pues es un dato que siempre genera mucho ruido, pero de cualquier manera, Carlos, de verdad no quiero sonar como la aguafiestas, me encanta que haya inversión extranjera directa, me encanta, pero pues no representa una proporción significativa de la inversión, siquiera está llegando alrededor del 7-8%, entonces hay que leerlo con muchos granitos de sal. Qué bueno que fue un dato positivo, me encanta. Yo sí creo que mientras tengamos un juego relativo mejor que otros países, esto va a seguir mejorando, pero hay que irlo viendo con cuidado. Y en otro dato también relacionado con la relación comercial, lo que sí estamos viendo de forma muy impresionante, y esto llama mucho la atención, es que las exportaciones siguen rompiendo récord. Entonces, puede pasar todo lo que tú quieras y puede haber renegociación, revisión y tensiones comerciales por todos lados, pero la integración comercial está ahí. O sea, vemos el dato de exportaciones y creció 32%. O sea, el dato de importaciones creció 24%. O sea, estamos viendo datos impresionantes de balanza comercial, o sea, de exportaciones y de importaciones, que te muestran que, pues más allá de toda la narrativa de aquí, de allá y de todo el mundo, la integración comercial entre México y Estados Unidos, y sí, México y el resto del mundo, pero sobre todo Estados Unidos, pues es muy, muy, muy importante. Y México se está tratando de diversificar, o sea, sí está creciendo las exportaciones dirigidas a Estados Unidos, pero también están creciendo las exportaciones que estamos canalizando al resto del mundo. Estas crecieron alrededor de 27%. O sea que son buenos datos comerciales para México, y los datos de inversión extranjera directa son positivos, pero yo los tomaría con varios granitos de sal, Carlos.
1: Muchísimas gracias y estamos en contacto.
2: Hasta luego, Carlos.
1: Valeria Moy, en cabeza del IMCO, y es comentarista financiera de este programa. Vamos al siguiente de Sobremesa.
0: 4.
1: Bueno, pues hay como la expectativa de que podría anunciarse en breve un acuerdo de paz entre Estados Unidos e Irán. Ya Trump puso en su red social que el acuerdo para lograr la paz con Irán será magnífico o no será. Aseguró que las negociaciones avanzan muy bien, pero que si no están dispuestos a, si no se concretan, están dispuestos a volver al campo de batalla, más grandes y más fuertes que nunca. Dijo que el sábado conversó con el príncipe de Arabia Saudita, con el presidente de Turquía, con el presidente de Egipto, con el rey de Bahrein, con el primer ministro de Israel, con el emir de Emiratos, para que juntos logren un acuerdo benéfico para la región. Y enfatizó que este va a ser un documento respetado como ningún otro que se haya firmado en cualquier parte del mundo. Dice que su nivel de importancia y prestigio no tendrá comparación. Y todo debería comenzar con la firma inmediata de Arabia Saudita y Qatar, y los demás seguir por el mismo camino. Y que no lo firme, pues entonces ya estaría mostrando su mala intención. Y esta es una idea de reconciliar a todos los países de Medio Oriente con Israel, que la verdad, el único que no está alineado en eso es Irán. Porque la verdad, lo que hemos visto últimamente es que, pues hasta Irán los considera enemigos, ¿no? Todo lo que es Arabia Saudita, Qatar, Emiratos Árabes, Bahrein, a todos esos, Kuwait, los atacó Irán como... les dio trato de enemigos. ¿Por qué? Pues porque son países que estaban tratando de restablecer sus relaciones, normalizar su vida diplomática y económica, sobre todo con Israel, que se dieron cuenta y dijeron, no, yo prefiero hacer negocios con Israel que andar haciendo la guerra con Irán a un costo brutal, ¿no? Y entonces se cruza lo de Palestina, entonces ahí ya se complicó todo. Pero a ver, en otro momento, o sea, si lo de Israel contra Palestina hubiera sucedido hace 20 años, 30 años, todos estos países que le acabo de nombrar, acto seguido, no, ya no le voy a decir hubieran bombardeado Israel, se hubieran metido a Jerusalén a reclamarla como territorio propio. Lo hicieron antes en la historia, inequívocamente. Pero claro, ellos no están del lado de Irán. Y se lo hemos platicado muchas veces en este programa. Todos estos países de Medio Oriente no quieren a Irán. Prefieren llevarla perfecto con Estados Unidos y con Israel que llevarla perfecto con Irán. O sea, Irán es como el hermano tóxico, ¿no? Entonces, ¿qué hicieron? De dientes para afuera, condenaron todo lo que hizo Israel en Palestina. Pues porque caramba, condenable sí es, ¿no? Pero no le dieron una pistola a Hamas ni a Irán para defenderse. No le regalaron una bala. Nada. Al grado que cuando llegó el bombardeo a Irán, Irán dijo, no hombre, estos se disfrazan de amigos, pero son enemigos. Y les dio trato de enemigos. Entonces, bueno, Trump los quiere juntar a todos y decir, a ver, ya, que todo el mundo se lleve bien, etc. Vamos a ver qué termina sucediendo. Porque ya sabe que es Trump y entonces hay que tomarlo. Usted me va a decir, con un granito de sal, no hombre... un granito de sal, como con 4. Ari Paz, ¿qué más en temas internacionales?
3: Carlos, en el Vaticano el Papa León XIV presentó este lunes su primera encíclica Magnifica Humanitas, y regularmente este tipo de documentos son en referencia a comportamientos humanos, y bueno, hoy León XIV se enfocó en la tecnología. En este documento decidió dejar por escrito su opinión sobre la inteligencia artificial y su impacto en la humanidad. El Papa señaló que la inteligencia artificial no puede quedar en manos de unos cuantos grupos tecnológicos o gobiernos, porque quien controle estas herramientas, bueno, pues va a poder influir en la moral, en la información y en las decisiones de millones de personas. El Papa dijo que la tecnología no puede ser utilizada para la guerra, para la manipulación digital, la vigilancia masiva y la sustitución de empleos humanos, detalles que ya han existido y que ya existen actualmente. Bueno, pues el Papa León XIV defendió el uso de la tecnología para el servicio de los humanos, hizo una comparación de lo que hoy vivimos con la inteligencia artificial, con la revolución industrial del siglo XIX. Una encíclica, Carlos, es un documento, uno de los más importantes que puede publicar un papa, es una carta oficial que es dirigida a los obispos y a los fieles católicos para fijar una postura de la Iglesia sobre temas morales, sociales, económicos, espirituales y bueno, ahora también tecnológicos. Carlos, es una forma pues de orientar el pensamiento de los católicos, y en el primer documento León XIV se enfocó en la tecnología. Recordemos que él ha puesto especial atención en la información que se utiliza a través de las redes sociales, a través de la inteligencia artificial. De hecho, pues ya les había prohibido a los obispos o les había recomendado a los sacerdotes no utilizarla para hacer sermones justamente pues para ayudar a la gente, Carlos.
1: Muchísimas gracias. Vamos al último de sobremesa.
0: 5.
1: Voy a tener que pagar los sopetacos, mi querido Betolati.
4: Querido Carlos Loret, a ver, no sé si quieras que enumere lo de los Yankees o lo de Liverpool, que además quedaron tristes el orfandad por lo de Mo Salah, o lo de Pumas, o mejor ya cambiamos de tema y tú dime, no sé.
1: Estoy evaluando ya no tener sección deportiva y que hagas otro tipo de comentario, porque no te quiero perder a ti, Beto.
5: Tú dale, mi Beto, tú dale.
1: O sea, a ti no te quiero perder, Beto, a ti, pero tú puedes hablar de mucho, puedes hablar de libros, ¿no? Puedes hablar de otras cosas.
4: Sí, claro.
1: De
4: sí,
1: música,
4: sí,
1: ¿no? ¿Para qué? De cultura sí. General. Dispara, Beto, a ti, dispara.
4: A ver, los Pumas ayer sintieron que el trofeo estaba en sus manos. Hay que ser muy sinceros. Cruz Azul a lo largo del partido de ida y de vuelta fue mucho mejor que Pumas. De hecho, el de ida fue un apedreo constante que Keylor Navas, inmenso, evitó callar el tanto de la máquina. La vuelta abrió igual. Al cabo de unos 20 minutos, 15 minutos, el tiratira de Cruz Azul era trepidante y Keylor se multiplicaba. De pronto vino una gran acción ofensiva de Pumas, con un error en la salida de parte del conjunto cementero, que dio el balón para el gol de Morales, y esos fueron los mejores minutos de Pumas en la final. ¿O acaso de lo mejor la liguilla? Porque semifinal contra Pachuca tampoco lució mucho el equipo universitario, pero hizo lo que tenía que hacer avanzando. Pumas se fue al medio tiempo con mucha fe, abrió el segundo con más fe, y entonces vino una carambola de esas que, pues sí, generan un lamento tremendo porque no se puede hacer nada. Hubo un servicio, el balón quedó para remate, el remate no llegaba, y en esas estaban cuando logra rechazar el conjunto de Pumas, rebota el balón en Rubén Duarte, de los mejores futbolistas del torneo para el cuadro universitario, y se va para adentro. Y ahí el partido volvió a cambiar, aunque no lo suficiente para definirse en el tiempo regular. Ya estábamos preparándonos para unos tiempos extra en los que además iba a asomar el colosal Keylor Navas para los penales eventualmente. Y llegó una jugada de expulsión que no tiene discusión alguna. He hablado con los Pumas más recalcitrantes, y tú eres uno, Carlos. Una entrada de Uriel Antuna, torpe, burda, irresponsable, sin criterio, a destiempo. Lo expulsan, como tenía que ser, al 93. Y el acto reflejo, de inmediato cae el gol de Rotondi. Aquí un paréntesis. Me emociona mucho que Rotondi haya sido. He podido platicar con él lo que fue para él salir adelante, volver a su casa, volver a abrir una red social después de lo que vivió de parte de cementeros y anticementeros, con lo que pasó ante América, aquel penal que para muchos es discutible, pero finalmente fue un penal, una falta suya, o lo sucedido otra vez con América en semifinales y en otras instancias. Rotondi terminó por ser el héroe cementero con ese gol al minuto 95. Pumas apenas tendría tiempo para reaccionar, y para colmo Ángel Rico se va con una expulsión también que no tiene discusión. Finalmente el arbitraje no fue el factor que determinó que la máquina se impusiera. Sí que Cruz Azul fue mejor, por mucho que el partido se mantuvo en el alambre hasta el final. Y hay que mandar las felicitaciones también A Cruz Azul, que tuvo un atrevimiento, una osadía, que para muchos fue de escándalo, empezando por mí, Carlos. Cuando venía la última jornada, deciden destituir a Nicolás Larcamón y colocar al institucional Joel Wiki, que ha estado en todas las categorías, sí, del equipo, que llegó, colocó orden, colocó motivación, escuchó a los jugadores. Hay veces que el sentido común es lo que termina por colocar las cosas en su lugar. Quitó presión a los futbolistas y entonces la máquina, desprovista de Eric Lira, que era de sus futbolistas más importantes del torneo por estar en la selección, creció muchísimo con Wiki. Y Wiki ha dado el título a la máquina cementera. Es cómodo criticar cuando algo parece absurdo, ¿no? ¿Cómo cambias de entrenador en esa jornada? Hay que destacar que el Arcamón, en el torneo pasado, lo mismo que en este, hubo un declive en todo sentido que Wiki tuvo la capacidad de relanzar. Esto no quita también el trabajazo de Efraín Juárez, de Luis Pérez, la conducción de Pumas. Hay que destacar que Pumas hace 6 meses era imposible imaginar que iba a estar superlíder, claro, y a minutos del título. Pero no alcanzó, y Cruz Azul es un muy justo vencedor en este certamen, querido Carlos.
1: Muchísimas gracias, Beto Lati. Tenemos más, un poquito más adelante, ¿cierto?
4: Con todo gusto. ¿Escuchamos a Wiki o lo dejamos para más tarde?
1: No, de una vez, vamos a escucharlo.
4: Venga, escuchemos algo de lo que dijo Wiki.
5: Estoy muy contento, sobre todo porque los jugadores han recibido muchos golpes. No creen en ellos, nadie cree en ellos, solamente la afición de Cruz Azul, y creo que se lo merece. Los jugadores hicieron todo el trabajo y creo que ellos se lo merecen. Es todo para ellos. Fue muy simple. Mi idea fue acercarme a ellos, abrazarlos, preguntarles qué es lo que necesitaban. Y el mensaje fue claro: trabajo en equipo.
4: Con el Wiki, que tiene raíces indígenas en la cultura mayo, la cultura yoreme, en Sonora, y que tuvo una gran carrera futbolística y se le negaba el título con la máquina y ahora lo logra. Palabras, por cierto,
1: no, un histórico de Azteca. Cruz Azul y todo, ¿no?
4: Sí, sí, sí. Decía palabras, por cierto, de Televisión Azteca dando el crédito. Y es un histórico que además no era solamente llegar ahí a ver qué hacías. Supo colocar las cosas donde correspondían, quitar la presión, devolver la confianza en tiempo récord, porque llegó precisamente en la última jornada del torneo Joel Wiki, el técnico campeón del torneo con la máquina. Y lo que son las cosas, Carlos, 2 títulos de Cruz Azul últimamente, los 2 con interino. Vicente Sánchez, que tuvo más tiempo para la Conca Champions, y ahora con Joel Wiki.
1: Uh-huh. Y oye, también destacar lo de Efraín Juárez, ¿no? Que mencionabas hace un rato, hace 6 meses nadie daba un peso por los Pumas, ¿no?
4: Oye, y que la última final que hubo en nuestro fútbol entre técnicos mexicanos fue aquella del gol de Muy Muñoz, aquel América Cruz Azul de Miguel Herrera contra Nemo Vázquez. De por sí no hay técnicos mexicanos. Qué gusto que aparezcan 2 y qué gusto que la baraja de técnicos mexicanos vaya robusteciendo, vaya creciendo y ojalá que tengan carreras muy duraderas. Y aquí viene algo muy importante porque hay que ver Efraín qué decisión toma, porque tiene ofertas desde otros fútboles. Habrá que ver si sigue con Pumas o qué camino va a tomar Efraín.
1: Gracias, Beto Lati. Ahí están los 5 de sobremesa, 1:43. Pausa.
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3: La inteligencia artificial ya hizo lo impensable. Reveló el rostro de Jesús, pero bueno, según algunos tuiteros. Un usuario tomó las marcas de la sábana santa de Turín, escribió prompts detalladísimos y la inteligencia artificial generó una imagen hiperrealista. Cabello largo, barba, heridas. Viral inmediato. Como tráiler nuevo de Star Wars, pero versión bíblica. Pero ojo, esto ya se había hecho en 2024 con Midjourney. No bajó del cielo, salió de internet. ¿Por qué digo esto? Porque estas inteligencias artificiales están entrenadas con millones de imágenes, incluyendo siglos de pinturas europeas. O sea, si creciste viendo cuadros del Renacimiento, eso mismo te va a escupir el algoritmo. Mientras tanto, la sábana sigue en modo expediente secretos X. Estudios con rayos X dicen una cosa. Carbono 14 dice otra. La inteligencia artificial no hizo arqueología, hizo arte. Y el milagro no es la imagen, es cómo seguimos creyendo que el algoritmo es un oráculo. Sígueme en luisgeige.com y en los espacios informativos de W Radio.
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4: Vínculos con el cártel de Sinaloa. Mandar a conversar con él a otro senador. ¿Qué senador? Javier Corral, que fue gobernador de Chihuahua cuando era panista. Y es el enemigo acérrimo de Maru Campos, la gobernadora de Chihuahua, cuyo caso está siendo usado por el régimen de una manera muy burda para tratar de emparejar el marcador. Pero es que es un descaro. O sea, que no había otro senador que fuera a hablar con él. Y entonces, como parte de este show, Javier Corral dijo el viernes en su Twitter que él había conversado con Insunza y que Insunza le dijo que tenía la intención de presentarse al Senado. ¿Le habrá creído Javier Corral? Porque ya Insunza nos dijo una vez que iba a ir, y luego nos dijo otra vez que iba a ir, y ahora él se lo dijo a Corral otra vez, y no ha ido, no va. Verónica Méndez, adelante.
5: Carlos, esta es la cuarta y última sesión de la Comisión Permanente antes de que inicie el periodo extraordinario de sesiones, y como bien lo señalas, de Enrique Insunza, ni sus luces, solo comentarios desde el fin de semana de esta reunión que tuvo con Javier Corral, donde le dijo que sí va a asistir al periodo extraordinario de sesiones que se va a desarrollar a partir de mañana 26 y

0: su cargo en el partido Morena. Los morenistas salieron de inmediato a cerrar filas y a decir que no es porque ande buscando el fuero. ¿Cómo va a ser eso? No es que le urja tener fuero constitucional que vaya a buscar una diputación, tampoco es porque se haya peleado con la presidenta de México, Claudia Sheinbaum, ¿no? Todos los morenistas, diputados y senadores dicen que el joven Andy tiene derecho a competir en la elección del 2027. Así están las cosas acá en el Senado de la República, en la sesión de la Comisión Permanente, Carlos, a la que, una vez más, no llegó Enrique Insunza.
1: Bueno, qué cosa. Estoy leyendo el tuit que puso Corral el viernes diciendo: Insunza no se anda escondiendo. Incluso me compartió que está pensando acudir la próxima semana a votar en el periodo extraordinario de sesiones. Bueno, hoy fue el último día del periodo extraordinario de sesiones, ¿no?
0: Hoy es el último día de la permanente. El periodo extraordinario empieza mañana,
1: Carlos. Ah, entonces todavía está tiempo. Todavía está tiempo de llegar a Insunza. Se reciben apuestas. ¿Usted cree que Insunza va a llegar? Pero bueno, qué cosa.
0: ¿Cuántas que corran las apuestas?
1: Qué cosa. Bueno, ya está, Vero, gracias.
0: Buenas tardes, Carlos.
1: Hasta luego, 1:51 p.m. Ya llegó el duende.
2: Aquí seguimos, querido Charlie, con más información. Hermano, la abogada Mariana Gutiérrez, conocida en los medios y en las redes sociales como la abogada de las estrellas, fue duramente criticada después de que se viralizó un video en donde se le ve jaloneando y tratando de manera muy brusca a un perrito durante una transmisión en vivo. Este incidente de inmediato generó indignación digital y sobre todo el rechazo de activistas, de varias figuras públicas. Y después de tantas críticas, la abogada pues ofreció una disculpa asegurando que ella ama a sus mascotas, que las considera parte de su familia. Literal, en este video se ve a la abogada jaloneando al animal como si fuera de peluche, así, bueno, lo traía para arriba y para abajo. Pero el asunto es que la señora demandó al periodista que publicó este video, el periodista Irving Pineda de Televisión Azteca, por haber dado a conocer la escena del maltrato. Lo platicaba con Arely Paz, Charlie. A ver, o sea, el mundo al revés. Ahora resulta que esta señora se siente agredida de ser exhibida por maltratar a un animal. Hazme el fabrón, cabor. De veras, esto...
1: Pero... A ver, ¿pero por qué se sienten con esa libertad de atacar a la prensa de esa manera?
2: Pues porque se sabe.
1: Porque ya se normalizó.
2: Es correcto, Charlie.
1: Porque si el ejemplo lo ponen López Obrador y Sheinbaum, pues ¿qué le digo?
2: Sí, tienes toda la razón. Sí, cierto. Mira, lo curioso es que el hijo de esta abogada de Mariana Gutiérrez es Emiliano Rojas, quien supuestamente trabaja con Ricardo Monreal, el coordinador morenista en la Cámara de Diputados. Bueno, pues ¿hasta dónde llegó el asunto, hermano? Que el propio Ricardo Monreal se deslindó de todo esto, de esta denuncia que presentó la mamá de Emiliano, uno de sus colaboradores, te decía, y dice: a ver, perdón, pero esto yo no estoy de acuerdo con toda esta situación, yo me deslindo de esta censura contra Irving Pineda. Vamos a escuchar cómo lo dice el propio Ricardo Monreal.
3: Algunos compañeros de medios de comunicación me piden aclare mi posición sobre un incidente que ahora está ocurriendo contra 4 periodistas, creo yo. Conozco a varios de ellos, incluso a este Irving, que es un joven que lo conozco hace muchos años y lo respeto, también a Jorge Arroyo e incluso a Osvaldo Ríos, que por alguna vía le están dictando medidas cautelares por violencia de género en un expediente penal, creo, o de citatorio. Quiero decirles, no tengo nada que ver. Estoy en contra de eso, totalmente en contra de

0: eso.
1: Bueno, ahí está, lo escuchamos. Imagínate cómo está el asunto, hermano. Que hasta el hijo de Mariana Gutiérrez, esta abogada, Emiliano Rojas, a través de su cuenta de X, también se deslindó del trato que dio su madre a la prensa, en especial a Irving Pineda. Dice, no tenía conocimiento de las acciones que tomaría mi madre por un video, y a partir de hoy me deslindo de sus acciones. Me lastima mucho su actuar con Irving y con otros compañeros. Ahí está también su hijo deslindándose. Pero es que, hermano, de verdad, lo acabas de decir, pues lo siguen haciendo porque no pasa nada, no sucede nada. Y ya que estamos en esto, hermano, pues es que la presidenta está enojada. La presidenta está...
0: ¡No, hombre!
1: Está pero enchilada, está molesta, se le ve desencajada, se le ve descolocada a la presidenta Sheinbaum, pues por el tema de Rubén Rocha Moya, por todas las menciones que se hacen en los medios nacionales y también extranjeros, pues de la situación, de cómo sigue protegiendo a Rocha Moya y a los implicados, a pesar de que dos ya se entregaron. Y de plano la presidenta dijo hoy, pues, que no vean un medio que ha exhibido directamente a su gobierno. Así lo dijo, escucha, Charlie.
2: No vean TV Azteca. Se va a enojar Salinas Pliego de estar escribiendo un tuit en este, bueno, un X, en este instante.
1: Ahí está en abierto diciendo, no vean TV Azteca, ya, así en abierto ya la presidenta. Espérame, porque no termina ahí, hermano. Para seguir su amago contra la prensa, pues la presidenta dijo que en este, ya ves, este programa especial que dijo que va a sacar con Luisa María Alcalde.
0: Ah, la nueva chamba de Luisa María Alcalde.
1: Ándale, ándale, ándale, esto de el digamos, detector de mentiras Reload, ¿no? Por así decirlo. Bueno, que hasta tendrá premios especiales, que todos los malos comentarios son solo una ofensiva contra su gobierno. Escucha, por favor.
2: Hoy le propuse a María Luisa, iba a decir otra vez, a Luisa María, que demos un premio, el mitómano de la semana. ¡Tarán! Y es que de verdad es increíble las mentiras, pero descaradas. Estaba leyendo a... Les digo que a veces soy medio... Me lo mandan aquí, los resúmenes. Al famosísimo Jorge Fernández Meléndez, que escribió recientemente un libro con Julio Scherer. Entonces describe la reunión que tuvimos con el secretario de Seguridad de Estados Unidos. Y entonces dice que el secretario de Seguridad me dijo, tienes que extraditar a Rocha, porque si no, después vamos a ir por este gobernador y por este y por este y por este. ¿Y dónde lo sacó? Y que yo me enojé. Periodista que alimenta a sus lectores con mentiras, primero, no tiene mucha ética, para empezar. Y segundo, no tiene nada que platicar. Pues escriben diario, ¿no? Ellos. Como no tienen nada que platicar, que decir de verdad, pues entonces tienen que estar alimentando con falsedades. Miren que ha habido ofensiva estos 3 semanas, ¿no? Mediática y en redes, pero se han dado gusto. Y no impacta. Morena está en 39%. Algo está pasando.
1: Está muy enojada la presidenta. Está muy, muy, muy enojada. Por cierto, Televisión Azteca le respondió a través de un comunicado en donde señala que lo que hizo la presidenta fue un intento evidente de censura y agresión directa a la libertad de expresión, que es preocupante que atente contra el derecho fundamental de los ciudadanos de decidir libremente cómo y a través de qué medios se van a informar. O sea,
0: está, híjole, fuera de lugar.
1: Totalmente descolocada, lo hemos platicado.
0: Está, ¿qué días ha tenido?
1: Sí, sí, sí, sí, mi Charlie, la verdad, difícil.
0: Descolocó por completo lo de Rocha Moya. No sabe qué hacer, ya no hay a quien culpar. Ya, no.
1: Sí.
0: Desastre, sí, mayúsculo.
1: Totalmente, hermano. Totalmente, está en pantalla.
0: ¡De regreso a las cloacas!
1: ¡Regresaré!
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2: ¿Cuál de todos? ¿No? ¿Cuál de todos? ¿Cuál de todos? Pues Adán Augusto. Adán Augusto López, hermano. El padrino del bienestar. El padrino. El senador Adán Augusto. Qué bárbaro. Le preguntaron en el Senado: oiga, ¿qué opina de Andy López Beltrán, que ahora pues se va a buscar una diputación en Tabasco? Y de pronto, ya sabes, Adán Augusto: no, hombre, la va a ganar caminando, o sea, tiene todo mi apoyo. Va, escucha, por favor, cómo lo dijo Adán Augusto López. Este es un cinicazo.
3: Yo le deseo todo el éxito. Hace muchos años yo le dije debiera de participar.
4: ¿Y si le ve que gane senador allá? ¿Si lo ve ganador a Andy en Tabasco?
3: Caminando va a ganar.
4: ¿Caminando va a ganar, senador?
3: Claro.
5: ¿Lo buscaría, lo apoyaría para buscar el voto?
3: Sin duda que sí.
5: ¿Va a ser campaña?
3: Nuestro amigo.
5: ¿Va a ser campaña?
3: Si me invita, lo acompañaría con mucho gusto.
2: ¿Qué tal, eh? Si me invita a la compañería, hermano.
6: Ah, el visto bueno de la barredora.
2: Es el clásico.
6: Oye, ¿dónde va a barrer en esa elección?
2: ¡Ah, qué bueno! El clásico cuenta con todo el apoyo de la barredora. Hombre, ¿cómo no? Claro que sí.
7: ¿Quién te apoya? Adán. Uy.
2: Ay, espérame, no me ayudes, compadre. Sí, no, imagínate, ¿quién está atrás de ti? No, pues Adán Augusto. Pero no, espérate. No, espérate, mejor aguántate, espérate. Ay, hermano, qué bárbaro, ¿eh? Pero apoyando a Adán Augusto.
6: Te regreso a las cloacas.
2: ¡Regresaré!
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6: Son las 2 de la tarde con 7 minutos, así lo marca el reloj de W Radio. Tengo en la línea a Kenia López Rabadán. Ella está presidiendo la Cámara de Diputados, es legisladora panista. Gracias por tomarnos la llamada, diputada. Muy buenas tardes.
9: ¿Qué tal, querido Carlos? Un gusto saludarte a ti, a tu auditorio, desde aquí, desde la Comisión Permanente que sesiona desde el Senado de la República.
6: Desde el Senado están sesionando. ¿No llegó el senador Insunza? ¿Qué pasó? ¿Qué?
9: No.
6: ¿No le mandaron de enviado especial a Corral para que lo trajera?
9: Para que lo convocara, ¿verdad? Sí, no ha llegado. Bueno, ya ha habido algunas expresiones, está aquí preguntando dónde está.
6: Bueno, a ver, primero que nada, ¿qué le parece, Kenia López Rabadán, lo que están haciendo en términos de, por un lado, hacerle un citatorio a la gobernadora panista de Chihuahua, Maru Campos, y por el otro lado, convocar a entrevistas en la fiscalía también a los 8 de Sinaloa, incluyendo al gobernador, al senador Insunza? ¿Qué le parece? Oh, vamos a ver si logramos retomar la comunicación. A ver si podemos restablecer la llamada con Kenia López Rabadán. Bueno, no la tenemos. Vamos a meter un corte y regresamos.
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1: Dos de la tarde con 13 minutos, recuperamos la comunicación con la legisladora panista Kenia López Rabán, presidenta de la Cámara de Diputados. Diputada, primero preguntarle sobre el tema de, pues, de este esfuerzo que está haciendo el gobierno federal por como emparejar el marcador y decir, sí, pues lo mismo hicieron Rocha que Maru Campos, y ahí van citatorios para los dos y la fiscalía los investiga a los dos. ¿Cómo la ve?
2: Bueno, primero que nada decirte, querido Carlos, a ti, al auditorio, evidentemente ofende a la inteligencia de los mexicanos querer empatar cartones con lo que está sucediendo en Sinaloa y lo que ha hecho nuestra gobernadora Maru Campos. Evidentemente no puedes tasar igual a una gobernadora que destruyó un narcolaboratorio y con eso salvó la vida de los mexicanos, garantizó paz en su estado y por supuesto en el país. Y por otro lado, comparar, siquiera intentar comparar con pues políticos que han sido claramente señalados desde instancias en Estados Unidos por ser políticos ligados al narcotráfico. Obviamente no somos iguales, no es comparable, y cada mexicano, cada mexicana decidirá de qué lado quiere estar, si quiere estar del lado de la legalidad, si quiere estar del lado de la protección a las familias, porque en estricto sentido, destruir un colaboratorio, ponerle frente, ponerle límites a estas personas que han intentado apoderarse del país y en el proceso pues dañan a los jóvenes, lastiman a las familias, desaparecen personas, asesinan. Por supuesto que cada mexicano sabrá de qué lado quiere estar. Hoy el Partido Acción Nacional lo ha dicho claramente, querido Carlos, auditorio, nosotros respaldamos a Maru Campos, la respaldamos porque sabemos que está del lado de la legalidad y porque millones de personas quieren que haya paz en este país, que cada servidor público se ponga a trabajar, no se ponga a coaligarse con los cárteles, porque esa, pues digamos, esa pésima decisión lastima a las familias en México. ¿Y por qué lo hacen? ¿Por qué un político decide volverse un narcopolítico? Pues evidentemente por poder, por dinero, por privilegios, y eso hay que reclamarse y evidentemente hay que sancionarse. Y si desde las cúpulas del poder, si desde los micrófonos más poderosos no se reclama, hay que hacerlo todos desde nuestra trinchera con una posición clara del lado de la verdad y del lado de la legalidad.
1: ¿Cree que la gente se lo está creyendo? ¿Cree que la gente sí le está creyendo a la presidenta el tema de que, pues, por igual y la justicia es pareja y cómo arriesgó Maru Campos la soberanía y cómo entregó la patria al traer estos agentes de la CIA, etcétera?
2: Pues mira, yo creo que el pueblo de México, la ciudadanía de México es muy inteligente y sabe cuando evidentemente lo malo está flotando, lo malo está defendiéndose. Y por supuesto que ese reclamo que se ha hecho, por cierto, ni siquiera durante meses, durante ya un par de años, a propósito de que había políticos ligados al narco, hoy ya es una realidad, una lastimosísima realidad. Y por más que lo quieran ocultar, pues claramente se sabe, se ve y desafortunadamente se vive en el país. Así es que tratar de emparejar cartones, pues por supuesto es imposible, porque no puedes comparar a una gobernadora valiente con una lista de políticos ligados con el narco. Y también hay que decirlo claramente, la gente sabe que se necesita seguridad en este país. No puedes salir de tu casa sin sentir miedo en más del 30% del territorio de esta nación, y eso no es normal y eso se tiene que acabar. No se va a acabar mientras los políticos decidan aliarse con el narco y no haya un señalamiento público y no haya sanciones. Por eso hoy estamos convencidos desde el PAN, lo dijimos hace un rato, desde las instalaciones del Comité Nacional, necesitamos defender la verdad y por eso estamos del lado de la gobernadora Maru Campos, porque estamos del lado de millones de mexicanos que quieren seguridad y paz en este país.
1: En el periodo de sesiones que arranca, ¿qué traen? ¿Qué temas están? Porque entiendo que hay una advertencia ahí de que pues el gobierno no anda velando por la seguridad de la gente, sino más bien acumulando más poder. ¿Cómo está la cosa?
2: Pues efectivamente, querido Carlos, yo lo advertía, es impresionante que se reúnan 628 legisladores, 500 diputados y 128 senadores, nos vamos a reunir esta semana, y no es para resolver los problemas de salud, no es para que la gente tenga certeza de tener más dinero y así poder pues llegar a una quincena y comprar el súper de la casa, no es para que haya mecanismos en donde los ciudadanos se sientan más seguros, no es para algo positivo.
1: Se cortó. No es para algo positivo, imagino que iba a decir. Vamos a ver si logramos recuperar la comunicación con la presidenta de la Cámara de Diputados. Son las 2 de la tarde con 19 minutos, así lo marca el reloj de W Radio. Vamos a enlazarnos con Víctor Sandoval. Víctor, ¿qué nos tienes? Adelante.
3: ¿Qué tal, Carlos? Informar que, bueno, finalmente no pueden llegar al Zócalo Capitalino los integrantes de la CENTE de Oaxaca, de la sección 22. Bueno, están instalando en este momento su campamento, pretendían hacerlo en la plancha del Zócalo. Están instalando en este momento sobre la calle 5 de Mayo, entre Filomeno Mata y el eje central Lázaro Cárdenas. De hecho, la policía, ahora fueron ellos los que se repliegan una calle hacia el Zócalo, hasta lo que es la calle de Isabela Católica, y esto es para evitar, sobre todo, porque van a instalar tiendas de campaña sobre el eje central en la zona de Bellas Artes. Entonces, para ganar un poco de espacio en 5 de Mayo, avanza la policía hacia el Zócalo para que tengan más espacio y no ocupen la zona de Bellas Artes los profesores. De momento ya, carpas, hules plásticos están instalados sobre esta calle y, bueno, sobre todo también las cortinas de todos los negocios, incluso bancos, han cerrado sus puertas precisamente por el campamento que ya se está instalando, que dicen puede ser por tiempo indefinido, Carlos.
1: ¿Qué cosa? 6 cuadras más o menos, ¿no?
3: No, menos, son... son tan largas las calles, son 3 calles entre Filomeno Mata y el eje central.
1: Ok, pero ¿a cuántas cuadras del Zócalo te pregunto?
3: Del Zócalo igual, sigue Ciudad Católica, Palma y Plaza de la Constitución, están a la mitad.
1: Muy bien, gracias Víctor, estamos atentos.
3: Hasta luego.
1: Vamos con Tarea Lanisa, Oaxaca, adelante.
4: Es el mismo escenario, Carlos, nada más que aquí son más de 15 cuadras del centro histórico de la capital oaxaqueña las que se encuentran prácticamente capturadas por los maestros de la sección 22. No sin decirte, Carlos, amigos del auditorio, que en la mañana cuando pretendían instalar sus carpas o sus lonas tuvieron algunos enfrentamientos, aunque no físicos sino verbales, con los dueños de los inmuebles, que les prohibían colgar sus mecates o sus hilos sobre sus propiedades, sobre sus rejas, sobre sus protecciones. Decirte, Carlos, amigos del auditorio, que esta mañana, durante la conferencia de prensa del gobernador Salomón Jara, el director del YEPO, Emilio Montero Pérez, destacó que existe un diálogo y acompañamiento con la dirigencia de los profesores. Sin embargo, también el funcionario señaló que tienen pendientes mínimos con el magisterio. Si me permites, escuchemos a Emilio Montero Pérez.
5: Los recursos que asigna la Federación, que es acompañamiento de gestión del gobierno del estado, no es un recurso para la dirigencia, lo aclaro porque es importante siempre aclararlo, es un recurso para los procesos administrativos que considera jubilaciones, que considera incrementos salariales, que considera contrataciones, que considera demandas laborales, que considera pago a becarios, un sinfín de procedimientos administrativos que lo hemos mencionado y lo repito por segunda ocasión, 7.512 procesos administrativos que consideran un universo importante de recurso asignado al estado de Oaxaca. Es importante recalcar que los pendientes que se tienen no es un tema de que se ha dejado de atender.
4: Y dentro de estos pendientes, Carlos, amigos del auditorio, destacó el funcionario que se revise el faltante de uniformes escolares. De igual forma, dijo que se trabaje en la contratación de 1.300 maestros, así como en la revisión de cuentas bloqueadas. El director del YEPO también reiteró el acompañamiento del gobierno del estado para con el magisterio oaxaqueño. Magisterio que hoy partió del monumento a Juárez en el cruce de la carretera 190 y 175, en esta parte que conduce a la Sierra Juárez de Oaxaca, para reclamar la falta de atención y los bajos salarios. Ellos señalan que los aumentos autorizados por la federación no son suficientes para enfrentar la carestía de la vida en el territorio mexicano, sobre todo en el estado de Oaxaca. Carlos, ellos circularon por la carretera 190 para incorporarse a la altura de la gasolinera Fonapaz a la avenida Juárez y de ahí dirigirse al Zócalo Capitalino, en donde dieron un meeting para reclamar sus demandas laborales. Carlos, el reporte es de Oaxaca.
1: Bueno, Tare, estamos atentos y muchísimas gracias. Recupero rápidamente la comunicación con Kenia López Rabadán, la presidenta de la Cámara de Diputados. Estábamos hablando sobre qué temas se van a conversar en las sesiones que vienen, qué temas se van a votar, cuáles son las prioridades. Ya sabe usted que pues tiene Morena mayoría absoluta en las dos cámaras. Kenia López Rabadán, adelante.
6: Efectivamente, querido Carlos, bueno, pues sin lugar a dudas no será para resolver los problemas de la ciudadanía, no será para darle certeza a las familias para que puedan vivir más seguras, va a ser para concentrar más poder, va a ser para tener una garantía desde las instituciones para que si la respuesta, digamos, el resultado de las elecciones no le gustan al régimen, pues esos resultados se puedan incluso poner a discusión. Es impresionante, hay una polarización en términos discursivos. Están buscando aplazar las elecciones judiciales, que evidentemente aplazarlas no significa corregir el problema real sobre estos ministros, jueces o magistrados de acordeón. Tampoco aplazar significa dar justicia pronta y expedita a los mexicanos. También están pensando en crear una comisión de verificación de candidaturas. Fíjate nada más qué cosa tan impresionante. En lugar de que pues se investigue a los políticos ligados con el narco y se les encarcele, pues están pensando cómo crear una comisión para que en su caso, si hay un delincuente y esa comisión dice que no lo es, pues pueda ser candidato y peor aún pueda ser servidor público. Y un tercer tema que es también muy preocupante es que están intentando construir un discurso en términos de intervención extranjera, y como no, por supuesto, pues a ningún mexicano nos gusta que haya intervención extranjera, lo que están argumentando es que si hay una intervención fuera del país, se anulen las elecciones. Y aquí de verdad hay una problemática brutal. Estamos hablando de una afectación a la libertad de prensa, a la observación electoral internacional, en fin, me parece
1: un periodo. Porque uno lo escucha y dice, no, pues claro que no se metan otros países, pero está
6: claro
1: que de inmediato despierta la sospecha, ¿no? O sea, a ver, ¿qué es que no hay injerencia extranjera y quién lo va a definir? Ah, lo va a definir el Tribunal Electoral, no me diga. Ahí donde controla Morena. Ah, mire qué interesante va a estar eso, ¿no?
6: Claro, entonces, y a ver, el discurso, efectivamente, el discurso, pues claramente es que nadie queremos intervención extranjera, nadie, ni tú, sí, ni nadie, yo, ni nadie en el auditorio, por supuesto, nadie queremos que haya intervención extranjera, pero ese no es un argumento para aislar las elecciones. Fíjate nada más, como si México fuera una isla en donde nadie puede reclamar, exigir legalidad desde afuera. Es de verdad un problema brutal en términos de libertad de prensa, de observación internacional en términos electorales. Por supuesto que lo que nosotros tendríamos que exigir como mexicanos es que no haya injerencia del crimen organizado, querido Carlos. No es posible que ante tantos señalamientos y la verdad ante una realidad que lastima al pueblo de México, en lugar de señalarlos, investigarlos y encarcelarlos, pareciera que hay una defensa a ultranza solamente por un tema ideológico, y eso es terrible para el país.
1: Kenia López Rabadán, gracias por estos minutos y muy buenas tardes.
6: Un abrazo para ti y a tu auditorio, buenas tardes.
1: Gracias, hasta luego, la presidenta de la Cámara de Diputados. Son las 2 de la tarde con 27 minutos, un poco trompicada la entrevista. Ahora sigue tres partes porque se cortaba la comunicación. El INE no quiere el paquete. O sea, imagínense el desaseo que trae la presidenta Sheinbaum, que hace su gran propuesta de ya no queremos que haya narcocandidatos. Ah, no me diga usted, sí. Queremos que todos lo hagan limpiamente como Morena, ¿no? Bueno, Y entonces dice, vamos a hacer una iniciativa para que el INE revise y el INE diga quiénes. Y los del INE, que de por sí son bastante morenistas, dicen, no, nosotros no. O sea, imagínense. Ya está el INE de Tadei bateando a Sheinbaum. No, trae una crisis la presidenta del tamaño del universo. Sandra Tapia, adelante.
7: ¿Qué tal, Carlos? Te saludo. Muy buenas tardes. Así es, en conferencia de prensa, la consejera presidenta del INE advirtió riesgos en las propuestas para verificar la integridad de las candidaturas. Afirmó que el INE está dispuesto a colaborar con el Congreso en el análisis de esta reforma, pero subrayó que el organismo no puede convertirse en juez de las candidaturas ni tampoco asumir responsabilidades que corresponden a los partidos políticos. Escuchemos.
8: Estaremos atentos al desarrollo del debate parlamentario y brindaremos toda la información técnica, operativa y de experiencia institucional que se requiere para enriquecer y dotar de viabilidad la discusión legislativa. En caso de que el Congreso de la Unión apruebe la reforma, el Instituto asumirá el mandato con responsabilidad. Sin embargo, desde esa misma responsabilidad debemos señalar que sí existe un área de oportunidad si las facultades institucionales no quedan perfectamente delimitadas. El INE no puede ni debe convertirse en juez y parte de una contienda política.
7: Guadalupe Tadei fijó postura sobre esta iniciativa de reforma electoral presentada por la presidenta Claudia Sheinbaum el 22 de mayo y que hay que recordar propone crear una comisión de verificación de integridad en candidaturas. La consejera presidenta del INE, Carlos, explicó que en una primera revisión técnica de este proyecto se identificó que la propuesta plantea la creación de este órgano permanente dentro del INE, integrado por 5 consejeros electorales y una presidencia rotativa anual, que sería el objetivo coordinar el intercambio de información entre partidos políticos y diversas instancias de seguridad, inteligencia y procuración de justicia. Aquí está el pero, escuchemos.
8: Función constitucional es organizar elecciones, garantizar condiciones de equidad, certeza, legalidad y transparencia. Nuestra función no es validar la integridad de las candidaturas ni calificar los antecedentes de las y los aspirantes. Si el marco legal obligara al INE a asumir funciones que impliquen juzgar o determinar por cuenta propia la probidad de una persona, se colocaría a esa autoridad electoral en el centro de la disputa política, vulnerando de manera directa nuestro papel como autoridad neutral e imparcial frente a todas las fuerzas políticas.
7: Dijo que la función constitucional del INE es garantizar condiciones de legalidad, certeza, equidad y transparencia, no validar la integridad de las candidaturas ni calificar los antecedentes de quienes aspiren a cargos de elección popular. Carlos, es el reporte.
1: Muy bien, Sandra, muchas gracias. 2:30. Vamos con Beto Lati.
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1: Mi querido Beto Lati, adelante.
11: Con mucho gusto, Carlos. La selección mexicana que enfrentó a Ghana el viernes y tuvo una victoria 2-0, una buena actuación. La verdad es que también la selección de Ghana tenía ausencias pues bastante notables. De hecho, hay que resaltar que no estaba su entrenador, Carlos Queiroz, el portugués que alguna vez dirigiera al Real Madrid ya hace un par de décadas. Y México hizo lo que tenía que hacer. Hay elementos positivos. Brian Gutiérrez creo que tiene ya un lugar fijo en el 11. Memote Martínez entra como relevo y hace un muy buen gol. Y México con la victoria. Un equipo mexicano al que ahora se integran 2 futbolistas. Álvaro Fidalgo terminó su participación con el Real Betis, equipo al que llevó a la Champions, o fue parte del equipo que se metió a la Champions, empezó a titular, luego se fue perdiendo en términos de minutos y cayó en la banca. Y también Quiñones, campeón de goleo en el fútbol de Arabia Saudita, los dos ya integran. Ayer tuvieron el día libre Eric Lira de Cruz Azul y Memote Martínez de Pumas para poder acompañar a sus compañeros en la final, valga la redundancia, y estuvieron, aunque evidentemente no jugando, la selección mexicana que sigue tomando forma. Carlos, por otro lado, siguen las listas de convocados para el Mundial. España sin jugadores del Real Madrid, por primera ocasión mundialista de su historia. Este dato, por mucho que levante polarizaciones, acusaciones, críticas, molestias, creo que retrata más el momento y el proyecto del Real Madrid que la selección española, que viene a ganar la Eurocopa. Un futbolista del Madrid podía meterse y con eso hubiera igualado a la presencia más pírrica de España en mundiales de jugadores del Madrid, la de Brasil 1950. Sin embargo, Dinhausen no fue considerado y España va sin futbolistas del Madrid. Una presentación con un video muy emotivo. Aparece por algunos momentos el rey Felipe en esta presentación, así como apareció el rey Harald en la presentación.
1: ¿Cómo le han echado ganas todos los países para presentar su selección?
11: Hay videos muy emotivos. A ver, el de Francia me encanta, el de Noruega con el rey Harald me gusta mucho, el de Inglaterra con John Lennon abriendo, hablando de lo que es ser inglés, luego el Come Together es sensacional, el de Senegal es muy bonito, el de Escocia de Ewan McGregor es precioso también, retratando lo que es Escocia y la pasión. Y seguiremos viendo muchos de este tipo de presentaciones. Ahora tocó para España, que va sin madridistas y con Lamine Yamal en el ataque, con la duda de si podrá jugar de entrada en el Mundial o tendrá que esperar un poquito para empezar a ser considerado. Por cierto, Lionel Messi salió lesionado ese fin de semana, Carlos, parece que no es de gravedad y que estará sin problemas para el Mundial, que empieza ya en 2 semanas y media, de este jueves. En 2 semanas estará rodando el balón mundialista. Fin de semana en el que terminó la actividad de clubes, ya solo quedará para el sábado la Champions League. Por cierto, 10 de la mañana, horario atípico, entre París y Arsenal desde Budapest. Y hay muchas despedidas y hay una que creo que te tengo que tocar la pelota, como si estuviéramos en Anfield. Decir, Carlos, pese a esto, no caminará solo. Se fue tu faraón. Qué vacío te dejó.
1: No, hombre, horrible, horrible, horrible, horrible. Pero además súper emotiva la despedida. Después de unos meses muy tropezados, de muchas escenas de conflicto con el técnico, con la directiva, con el propio Mo Salah, pero las alegrías que nos dio el faraón, qué cosa, qué jugadoras.
11: Y hay que resaltar que Mo Salah, antes de triunfar con el Liverpool, llegó al Chelsea, que lo detectó muy jovencito, y en el Chelsea no terminó de funcionar, termina rebotando al fútbol italiano con el conjunto de la Fiorentina, con la Roma, y finalmente ya llega al Liverpool en 2017, y es una etapa histórica. Hay que entender que Liverpool no había ganado la Premier League desde que se llamaba así. Vamos, hasta inicios de los 90, cuando resurge con este nombre la primera división inglesa, el Liverpool era el máximo ganador en la historia del torneo, y el United de Ferguson lo alcanzó y lo rebasó. Y bueno, tuvo grandes momentos con Jürgen Klopp, finalmente con Arne Slot, la Champions que ganan, Mo Salah se va, momentos muy emotivos también en el Madrid, Dani Carvajal se va del conjunto merengue, ya se sabía, lo mismo David Alaba, que llegó muy bien y luego las lesiones lo fueron orillando, y Pep Guardiola del City, una etapa de Guardiola que deja 20 títulos en las vitrinas del conjunto Citizen en un lapso de 10 años, al que más ha dirigido. Porque con el Barcelona estuvo 4 años, con el Bayern estuvo 3 años. Lo que asegura Guardiola, Carlos, es que ya no va a dirigir.
1: ¿Fueron 4 años con el Barça? Yo creo que han sido muchos más.
11: Sí, pareció por la intensidad de la relación, de ese vínculo. Y hubo uno más con el Barcelona B cuando empezó el camino. Pero no fue tanto tiempo más con el Barcelona. Así que Pep Guardiola termina esta etapa. Carlos, cambiando de tema, Novak Djokovic debutó en Roland Garros con problemas, perdió el primer set. Ya no veo al Nole con esa capacidad para poderse imponer con la hegemonía que solía arrasar completamente con los rivales. Finalmente gana y avanza un certamen en el que no aparece en esta ocasión Carlitos Alcaraz. Lo mismo que ya hemos dicho y ya explicamos la semana pasada, no va a estar Carlitos en el certamen de Wimbledon. Se pierde esta parte del calendario, polvo de ladrillo, arcilla, y se perderá la siguiente, que se tratará ni más ni menos que de la hierba. 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
1: Gracias, Beto Lati.
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1: No hemos dejado de reportar cómo Donald Trump tiene la mira puesta en Cuba. Y déjeme conversar de esto con el periodista Rubén Cortés. Rubén, me da mucho gusto saludarte. ¿Cómo estás? Muy buenas tardes.
2: ¿Qué tal, Carlos? Buenas tardes. ¿Cómo estás?
1: Muy bien, gracias. Rubén, primero déjame te pregunto, más allá de tu labor profesional, ¿cómo te sientes de que esto esté pasando? ¿Te entusiasma? ¿Te esperanza? ¿Tienes dudas frente a lo que pasó en Venezuela? ¿Tienes algún sabor abridulce por Trump, por quién es, por cómo trata a los mexicanos? A ver, ¿qué te dice lo que está pasando en tu Cuba?
2: Bueno, no es el mejor político para encabezar este asunto. En lo personal, no, en lo personal difiero de un político como Trump. Estoy en contra de sus políticas migratorias, en especial moralmente soy migrante, defensor de migrantes, mi literatura en favor de la migración, pero bueno, está haciendo en este momento Trump lo que no había hecho nadie antes en el caso de Venezuela. Mal que bien, su estrategia está funcionando. Venezuela ya no está Maduro, va lento el asunto, pero hay avances. Ya está entregando Venezuela a Alexap, ahora acaba de ser entregado.
1: Sí.
2: Es importante, no solo para Venezuela, ojo, también es muy importante para México. Alexap participó en el desfalco de 20,000 millones de pesos en Segalmex a través de las compras fraudulentas de las empresas fantasmas. Entonces, bueno, creo que eso es algo que antes no ocurría. Y creo que habría que, en todo caso, observarlo con un optimismo reservado. Tampoco es posible que en Venezuela, rápido para entrar en Cuba, después de 26 años, un cuarto de siglo, que todo sea soplar y hacer botellas, y que de pronto haya condiciones para hacer elecciones libres inmediatamente. Creo que hay que pensar en la gran enseñanza que dio la democracia española, que fue que para que todo cambie, algo debe de permanecer. Creo que es la política que está tratando de hacer Trump a partir de algo que tú conoces muy bien, porque cubriste mucho tiempo esa zona del mundo. Estados Unidos fracasó en Irak, básicamente en Afganistán, porque no tenía un plan y quitó a todos los dirigentes que habían de los regímenes anteriores para poner a dirigentes nuevos, muchos emigrados que no habían ido a sus países en 20 años y desconocían por completo Irak y Afganistán. Creo que está tratando Estados Unidos, más que Trump, el establishment estadounidense, está tratando, Carlos, de resolver ese asunto, de no repetir el mismo error.
1: Ahora, dejarlo en manos, es justo, como pasó en Venezuela o como podría pasar en Cuba, ¿ves un escenario igual en donde al final se quede gente de la dictadura y eso termina siendo mejor que lo de antes? ¿Qué piensas?
2: Bueno, creo que el paso es importante. Creo que primero, si cae algo de la dictadura, sí hay un paso importante, que hay cambios económicos, que es lo primero que planteó Trump, lo primero que planteó Marco Rubio, que es quien está llevando este asunto, son los cambios económicos, que primero hubiese en Cuba cambios económicos. Los cambios económicos inevitablemente llevan a cambios políticos, así ha sido siempre. Salvo China, que los cambios políticos son llevados por el Partido Comunista y controlan los cambios económicos. China es un país aparte, un país lejano, así no sucede en todo el mundo. Creo que lo primero que planteó Trump fue eso, Marco Rubio. Ahora, el exilio cubano en Miami, el lobby cubano en Washington, fue el que empezó a complicar el asunto y a pedir cambios políticos. Carlos, cambios políticos, primero que cambios económicos en Cuba, después de 67 años, cuando la democracia es apenas conocida en los libros de historia y que no se leen en Cuba, creo que es una locura. Hay que empezar por un paso, y el paso es los cambios económicos. Esos son los importantes, es lo que creo que están negociando, lo que insiste en negociar Marco Rubio, que primero el sistema cubano abra la economía. Con compromisos, hay compromisos entre Cuba y Estados Unidos firmados, se cumplen, hay antecedentes, la crisis de los balseros, la piratería aérea, son dos países que negocian muy bien. Creo que ese era el camino y se ha torcido mucho con la intervención de el lobby duro cubano en Washington, que es muy fuerte. Recuerda que los cubanos son apenas el 0.69% de la población estadounidense, pero Carlos, tienen 7 congresistas.
1: Ya, pesa mucho.
2: Son muchos, tienen un senador y tienen además un secretario de Estado. Entonces, por ahí va. Ahora, el principal problema está en Estados Unidos. ¿Quién mantiene al régimen cubano? Es Estados Unidos. Porque Venezuela ya no existe. En los últimos 25 años, Carlos, Cuba se mantuvo con Venezuela, se mantuvo con el turismo y se mantuvo con la flexibilización. Casi no existe el embargo cubano, salvo en el nombre. Ya no está Venezuela, ya no está el turismo, sigue Miami. Miami tiene un puente aéreo y marítimo diario que va a Cuba y lleva autos último modelo, comida, dinero, medicinas, y con eso es con lo que viven los cubanos de a pie el día a día. Mientras el régimen, el dinero del régimen, el vasto dinero del régimen, solamente en una cuenta en Panamá, Gaesa, la empresa de los militares, tiene 18 mil millones de dólares. Ellos ese dinero lo tienen para subsistir, para mantener a la cúpula castrista. Mientras el cubano de a pie, el cubano normal, vive de Miami. Hay 10, 15 vuelos diarios de Miami a Cuba y viceversa, de solamente 45 minutos. Son unos puentes aéreos de comida, de paneles solares, de pantallas de televisión. Es un comercio muy sano. Ese comercio es el que mantiene. Entonces, ¿por qué Estados Unidos no corta ese comercio? Bueno, porque ahí están los votantes de ese lobby cubano. Es un cuello de botella que por eso es que creo que no avanza el asunto,
1: Te agradezco muchísimo, Rubén Cortés, estos minutos para W Radio. Si nos permites, pasados unos días, conforme vaya evolucionando, te echaremos un grito para seguir conversando
2: de
1: esto.
2: Por favor, siempre a la orden. Yo aprecio mucho tu trabajo, somos amigos hace muchos años y eres uno de los mejores periodistas, una de las voces más altas en el periodismo nuestro. Te abrazo con mucho cariño y con mucha admiración.
1: Me enaltece mucho lo que me dices. Gracias, gracias. Rubén Cortés, son las 2 de la tarde con 50 minutos. El resumen de lo que tuvimos el día de hoy. Arely Paz.
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3: La información en W Radio. La Unidad de Inteligencia Financiera de la Secretaría de Hacienda emitió un comunicado como guía de monitoreo de operaciones relacionadas con extorsiones en el sector financiero. Esta guía dicen servir

0: e irrumpieron en Casa Michoacán, donde fueron contenidos por elementos de seguridad pública entre tensión, forcejeos, golpes y gases lacrimógenos. Los habitantes exigen atención inmediata tras el asesinato de dos guardias comunales y hechos de violencia que se registran en la comunidad. En cuestión de minutos se tensó la situación y salieron a relucir piedras, palos y tubos. Del otro bando, los gases lacrimógenos con los que replegaron a los manifestantes, quienes ya habían tumbado la reja del acceso principal. Resultaron dos heridos. El reporte.
1: Gracias, Esmín. Buena tarde. En Morelos vamos con Luis Alberto Beltrán. Buenas tardes, Luis, cuéntanos.
2: Arely, muy buenas tardes. La gobernadora Margarita González Saravia rechazó haber recibido amenazas del cártel de Sinaloa y aseguró que habrá mayor coordinación para lograr la pacificación en Cuautla y la región oriente tras la detención de alcaldes y políticos vinculados al crimen. Así lo dijo la mandataria.
3: Es una declaración falsa que ya aclaramos de parte de un periódico nacional, ya mandamos la aclaración, ya la sacaron del día de hoy, y es una falsedad. Así es.
2: La gobernadora dijo que hoy habrá mayor coordinación para respaldar a la síndica en funciones de presidenta Nancy Echeverría, quien recibió esa designación el fin de semana pasado. Comentarte que el alcalde Jesús Coronel Damián aún se encuentra prófugo de la justicia y aún así logró tramitar un amparo para evitar ser detenido. Arely, hice el reporte.
1: Gracias, buena tarde, Luis.
2: Buena tarde.
1: En W Radio, la presidenta de la Cámara de Diputados, Kenia López Rabadán, dijo que lo que hace Morena en comparar los casos de Maru Campos y Rocha Moya es desproporcionado, que ella combate el crimen y él trabaja para el crimen.
4: El pueblo de México, la ciudadanía de México es muy inteligente y sabe cuando evidentemente lo malo está flotando, lo malo está defendiéndose. Y por supuesto que ese reclamo que se ha hecho, por cierto, ni siquiera durante meses, durante ya un par de años, a propósito de que había políticos ligados al narco, hoy ya es una realidad, una lastimosísima realidad. Y por más que lo quieran ocultar, pues claramente se sabe, se ve y desafortunadamente se vive en el país. Así es que tratar de emparejar cartones, pues por supuesto es imposible, porque no puedes comparar a una gobernadora valiente con una lista de políticos ligados con el narco.
1: Dijo que el periodo extraordinario traerá a la conversación otra oportunidad de Morena para hacerse de todo el poder y frenar a la oposición con la propuesta de anular elecciones si consideran que hubo injerencia extranjera. La selección de Irán dormirá en México durante los partidos del Mundial. Para nuestro país no representa ningún problema, así lo dijo la presidenta esta mañana.
5: No quiere que la selección iraní se quede a pernoctar en Estados Unidos. Nos preguntaron, pero sí van a jugar los tres partidos allá. Entonces nos preguntaron, ¿pueden pernoctar en México? Y dijimos, sí, sin problema, no tenemos ningún problema. Entonces están buscando que la sede sea en Tijuana para que ellos puedan pernoctar y viajar a los partidos que van a desarrollar en Estados Unidos.
1: En España han confirmado un nuevo caso positivo de antivirus en una de las personas que permanecen en cuarentena preventiva en el Hospital Central de la Defensa. El caso corresponde a un contacto estrecho identificado dentro del seguimiento epidemiológico activado tras la detección inicial del brote en el crucero Ondius. En este serían dos casos justamente tras el desembarque. 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La información, Carlos.
6: Gracias, Arely.
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6: Muchas gracias, Arely Paz, por todo el día de hoy.
1: Gracias, Comar Rico.
6: Gracias, querido duende. Impresentable del duende. Muy buena tarde.
9: Igualmente, querido Charlie. Buena tarde.
6: Y sobre todo, muchas gracias a todos ustedes por habernos escuchado. A nombre de todos los que hacemos este programa, mañana en Punto de la Una, aquí les esperamos. Soy Carlos Loret de Mola. Muy buenas tardes.

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30: Son las 3:00.
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3: La limpieza de los dientes de nuestra mascota es muy importante y solemos no prestarle mucha atención. Lo mejor es comenzar desde que son cachorros y a partir de los 2 años, consultar con el veterinario la frecuencia con la cual se le acumula el sarro para determinar cada cuánto deben hacerle una limpieza profunda. En casa, planea sesiones de cepillado de no más de 2 minutos, pues se desesperan muy rápido. Puedes aumentar el tiempo conforme se acostumbre o hacer las sesiones mínimo 3 veces a la semana. Debes acostumbrarlos al sabor y consistencia de la pasta, colocando una porción en el dedo y permitir que la lama. Cepilla primero por la parte interna de los dientes y después la exterior. Los huesos, juguetes y snacks dentales son buenos complementos, pues están diseñados para fortalecer su dentadura y encías, así como prevenir la placa y el sarro. Por último, sí puedes usar cepillos para humanos en su limpieza, pero de ninguna manera uses la misma pasta de dientes que usas tú, pues es muy perjudicial para ellos. No dudes en comprar pasta especial para perros o para gatos.
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1: Son las 3:28.
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2: La inteligencia artificial ya hizo lo impensable. Reveló el rostro de Jesús, pero bueno, según algunos tuiteros. Un usuario tomó las marcas de la sábana santa de Turín, escribió prompts detalladísimos y la inteligencia artificial generó una imagen hiperrealista. Cabello largo, barba, heridas. Viral inmediato. Como tráiler nuevo de Star Wars, pero versión bíblica. Pero ojo. Esto ya se había hecho en 2024 con Midjourney. No bajó del cielo, salió de internet. ¿Por qué digo esto? Porque estas inteligencias artificiales están entrenadas con millones de imágenes, incluyendo siglos de pinturas europeas. O sea, si creciste viendo cuadros del Renacimiento, eso mismo te va a escupir el algoritmo. Mientras tanto, la sábana sigue en modo expedientes secretos X. Estudios con rayos X dicen una cosa. Carbono 14 dice otra. La inteligencia artificial no hizo arqueología, hizo arte. Y el milagro no es la imagen, es cómo seguimos creyendo que el algoritmo es un oráculo. 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
2: Son las 3:42.
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2: Son las 3:58.
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12: Son las 4:05.

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2: Son las 4:22.
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4: Son las 4:44.
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1: Son las 5 con un minuto.
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8: Soy Melissa Mochulske y hoy les voy a contar la historia de la sangrita tequilera a mi manera. Tequila, elixir mexicano de agave que tanta alegría y momentos memorables nos da. El tequila se toma de varias formas, pero una de las más convencionales es en la famosísima banderita, que emula los colores de la nuestra y que consiste en un caballito de tequila, uno de jugo de limón y otro de sangrita.
9: ¿Alguna vez se han preguntado de dónde viene esta última?
8: Un par de historias al respecto, pues hay quienes dicen que por los años 40 en la hacienda de Don Julio González en Jalisco, Doña Tello, preparando un día de campo, decidió mezclar los acompañamientos del tequila,
9: que por cierto son muy parecidos a los del mezcal,
8: en un solo recipiente y cuando llegó, resultó tener jugo de naranja, chilito en polvo y sal, a lo que llamó narangrita y lo tuvo que servir en los mismos vasitos que el tequila porque no traía otros. Existe también la historia del señor Edmundo Sánchez y su esposa, quienes servían las mejores botanitas de Jalisco en los años 60, y como parte del acompañamiento del tequila para contrarrestar su efecto quemante,
9: servían rodajitas de naranja con sal y chilito.
8: Fue tal el éxito que empezaron a hacerla jugo, ofreciéndola junto con el tequila como bebida complementaria. Hoy en día, cada lugar tiene su muy particular receta de sangrita, pero lo que es un hecho es que la gran mayoría agrega a esta base un poquito de jugo de tomate y casi siempre algunas salsas para condimentar.
9: Pero eso sí, por sobre todas las cosas, mucho picante para que amarre.
8: Soy Melissa Mochulske y esta fue la historia de la sangrita a mi manera.

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1: El Mundial del 2026 no va a aparecer fútbol. Va a aparecer Nintendo del 86, pero con presupuesto infinito. FIFA y Lenovo presentaron Football AI. Y no es exageración, quieren que este sea el torneo más tecnológico de la historia. Primero, Football AI Pro, un chat GPT que solo habla fútbol, analiza millones de datos y le da a las 48 selecciones la misma inteligencia táctica. El punto es claro, emparejar la cancha. Ya no es solo quién corre más, sino quién pregunta mejor. Segundo, cada jugador tendrá su avatar 3D real. El fuera de lugar ya no será una línea sospechosa, sino una animación precisa, casi como ver Italia 90 en videojuego, pero sin píxeles cuadrados. Y tercero, cámara en el árbitro. Ahora sí sabrás por qué no marcó esa falta. Reitero, el balón sigue rodando, pero el que manda es el algoritmo. Sígueme en luisgeige.com y en los espacios informativos de W Radio.
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1: Son las 5:45.
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2: Son las 6:00.
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